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1: Son las 5:07.

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1: Son las 5:16.

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1: Son las 5:19.

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1: Son las 5:23.

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1: Son las 5:27.
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1: Son las 5:32.

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1: Son las 5:35.

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1: Son las 5:40.

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1: Son las 5:45.

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1: 48.

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1: Son las 5:53.

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1: Son las 5:56.
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1: Son las 6:03.
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1: Son las 6:14.

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1: Son las 6:18.

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1: Son las 6:21.

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1: Son las 6:25.
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1: Son las 6:32.

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1: Son las 6:35.

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1: Son las 6:47.

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1: Son las 6:52.

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1: Son las 6:56.
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0: buenas tardes, bienvenidos a este espacio Conectados al Arte. Una hora que nos espera llena de inspiración, trayectoria y muchísima información muy importante. Yo soy Cintia Caro y los saludo con muchísimo gusto en una emisión más. Hoy domingo 2 de agosto del 2026, damos inicio a una emisión más. Y les voy adelantando que tenemos un programa hoy muy bueno porque tenemos un invitazo de lujo. Nos acompaña por acá Liz, Ricardo y en cabina Liz Luque y nuestro compañero Miguel. Entonces, ¿cómo estás, Ricardo? Buenas tardes.
1: Hola, muy bien. Ya vi que hay un buen fin de semana, que pensando tú que eres es sábado. Claro. ¿Cuál sábado? Ya es domingo, inicio de mes. Y pues como ya lo adelantaste, tenemos un tema que a lo mejor todo mundo lo ha escuchado, pero es algo importante para nuestra vida diaria, no solamente para concursos como uno, yo al menos yo lo pensaba de esa manera antes, pero es algo que son herramientas que te pueden funcionar tanto para tu vida cotidiana o también para tu vida laboral. Hola, Liz.
2: Hola, Ricardo, muy buenas noches, gracias por esta introducción. Saludo a los radioescuchas que nos están escuchando y también a aquellas personas que están en el en vivo de Facebook, nos están sintonizando aquí viendo en vivo y en directo desde cabina. Los saluda su amiga Liz Hernández, también para comentarles que yo estoy transmitiendo desde mi página de Facebook, Liz Alejandra, La Voz Joven, por si gustan ver este programa más de cerca, porque estamos teniendo ya una vista más de los locutores. Pero bueno, como lo comenta Cinti, como lo comenta Ricardo, el día de hoy tenemos un invitado especial, el cual nos va a hablar de un tema interesante, un tema que se vive día a día y que es necesario conocer. Pero antes de presentarlo a fondo, quisiera leer una parte de lo que es su currículum. Es licenciado en Derecho y Filosofía, es el Premio Estatal de Oratoria en 7 ocasiones, campeón nacional del Cebeta en Los Mochis, Sinaloa, campeón nacional nivel medio superior, también campeón nacional en la UNAM, ha tenido experiencia de 20 años como maestro de oratoria, ha sido expositor de oratoria en Perú, Nicaragua, Barcelona y en Cuba en 3 ocasiones. Es el ganador de los Juegos Florales de Santiago Ixcuintla en el 2004 y 2011 y fue el ganador de los Juegos Florales de Ixtlán del Río en 4 ocasiones. Ha sido Premio Estatal de la Juventud en 2004 y 2008. Él es, amigos míos, el maestro Hugo Arteaga Rangel. Muy buenas noches, ¿cómo se encuentra, maestro?
0: Bienvenido.
3: Gracias, pues muy bien, gracias por la invitación. Gracias a los radioescuchas que nos sintonizan esta noche. Y gracias a todos ustedes. Muy bien, gracias.
2: Qué bueno, gracias a usted, maestro, por prestarnos su tiempo y darse el chance de venir con nosotros a aprender juntos acerca de un tema muy interesante. Y Cintia, ¿cuál es este tema que nos va a platicar?
0: La oratoria. Después de este gran preámbulo que nos das, Liz, y de esta entrada, maestro, pues sea usted bienvenido a este espacio lleno de cultura y arte, como ya lo mencionábamos. Me encantó esta parte con la que inicia Ricardo, en la que dice, okay, uno piensa en oratoria y piensa en concursos, pero la verdad es que hay un arte impresionante detrás de todo esto. Entonces, es muy importante pues que nos mencione, maestro, como primer preguntita, ¿de dónde nace el amor por la palabra y el comunicar? ¿O qué es la oratoria?
3: Muy bien, bueno, es una pregunta muy acertada, te la agradezco. ¿Y cómo nace? Pues el ser humano tiene que comunicarse para no morir, y eso son estudios que se han hecho en tanto en psicología, de que una persona que no habla o un niño que no habla, pues va a morir. Y bueno, una sociedad y civilización que no empieza a comunicar y no empieza a hablar, pues tiende a desaparecer. Obviamente la génesis de la misma la encontrábamos precisamente en Atenas, pero los que han sido muy importantes oradores, pues no es que tuvieran tanto el talento. Si voy a poner de ejemplo, para no ahondar en historia, pero Demóstenes no es que fuera ni intelectual ni que hubiera nacido con capacidades. Él necesitaba defender una causa, pero tenía un problema que muchos tenemos. Yo, al ser de pueblo, pues mi léxico era muy bajo y decía los aigas y se reían cuando yo venía a hablar a Tepic, y lejos de generar un problema, generó un reto. Y muchos grandes oradores, de hecho, tienen dislexia. Yo tengo dislexia. Entonces, el hecho de que ahorita un niño que no tenga buena pronunciación o que tenga problemas del habla, pues precisamente hay terapia de lenguaje, pero la oratoria es la mejor terapia. De hecho, las técnicas de la oratoria como tal, que no las vamos a comentar hoy, pues ha hecho que mucha gente pueda hablar. El miedo nunca se pierde, jamás te dejas de sentir nervios, sudas y sientes mariposas y sientes un montón de cosas, pero lo importante es poder expresarnos. Y bueno, a mí me empezó a interesar la oratoria porque precisamente al ser de una comunidad yo tenía muy arraigado el acento de un pueblo costeño y costeño, y pues para nosotros los costeños decir algunas palabras pues es normal. Y entonces pues la importancia primero de corregir eso, la segunda de poder expresar algo, y la tercera y la más importante que fue lo que me empezó lo que respondo a tu pregunta, pues todo el mundo necesita comunicar algo, porque lo más triste de un ser humano cuando llegamos a cierta edad pues es que nos arrepentamos de lo que no dijimos. En vez de decir qué bueno que lo dije, es muy triste decir nunca dije esto, a lo mejor nunca le dije a mi hermano que lo quería o a mi madre que la amaba, porque no, en el pueblo no se usa decir mamá te amo. Pero cuando llegas a un pueblo y le dices mamá te amo, cambia un contexto y cambia la familia. Cuando empezamos a decir papá te amo, pues los de rancho no decimos papá te amo ni damos un beso, pero cuando lo hacemos, pues le gusta a mi papá que le diga te amo, sí le gusta, y a mí me encanta que mi hijo me diga te amo. Entonces la palabra es la puerta para generar mejores valores, pero para hacer una sociedad más noble y más justa.
1: Muy interesante, maestro, que después de su currículum es un campeón de campeones, o sea, campeonato tras campeonato, es alguien muy dedicado a lo que menciona, y pues, expuso varios temas muy importantes que yo desconocía, por ejemplo, de la oratoria, el poder ayudar a los niños a que mejoren su forma de lenguaje, porque también ahí se evita la parte del bullying. ¿Cuántos niños por mencionar mala R son molestados? Igual también el contexto lo entiendo, al yo ser maestro de una comunidad, pues también es muy difícil poder cambiar a los jóvenes en decir ciertas palabras que tienen muy arraigadas. ¿Quién fue para usted el primer maestro que lo enseñó o que lo llevó a este camino de la oratoria?
3: Ah, muy bien. Fue el maestro Antonio Márquez, que gracias a él yo conocí en la preparatoria la palabra oratoria, porque yo soy muy malo para las matemáticas, entonces había reprobado matemáticas, pero él nos daba matemáticas y nos daba lenguaje. Y en una negociación fue, si concursas, te paso con 6. Pero yo lo hacía muy bien y concursé y gané todo hasta llegar al estatal. Ajá. Entonces pues me exentó el semestre. Ahí obtuve, entendí algo que dije, ah caray, yo soy muy bueno para esto. Y eso es muy importante, no es vanidad, no es alter ego, decir yo soy muy bueno para esto. ¿Sí? Entender que sí podemos hacer muchas cosas que no conocíamos. Yo no conocía la palabra oratoria, yo no sabía qué era. Yo memorizaba y repetía, yo era muy buen declamador, que no son ni hermanas gemelas ni nada. Pero yo sabía memorizar y tenía muy buena voz, gritaba mucho. Pero entonces cuando vengo precisamente al estatal, pues veo que soy muy bueno, pero en mi rancho. Y aquí me hacía mucha falta lo que acabas de mencionar. Y ahí yo entendí que me hacía falta mi léxico, entonación y la pronunciación. Pero también hago un paréntesis cuando dices, has ganado mucho. No, fíjate que he perdido mucho más de las que gané. ¿Por qué? Porque cuando se lee un currículo de oradores, que el 99% somos sumamente vanidosos y ególatras, nunca dice sí, pero perdí 20 y en 19 no pasé la primera ronda y en 13 me olvidó. Porque es muy importante comentar esto, porque muchos chicos cuando van a veces el nervio los traiciona y se les olvida el discurso. Sí. Pero cuando el que está de jurado dice mi primer concurso se me olvidó, sienten, dicen el próximo año lo intento. Algo muy importante cuando se enseña oratoria o cuando se es maestro es qué vamos a decir cuando somos jurados. Y mando un saludo a dos jurados. Y no somos la estrella, el jurado debe ser gris. pero sí decir a veces en qué fallé para que entiendan esos chicos que no siempre se gana. Es muy fácil decir, ah, campeón nacional, espérame, pero antes de ganar el primero, cinco ni siquiera, o sea, los perdí, cinco. Uh-huh. Y se va haciendo un currículum que muchos le decimos a los papás o los que los llevan, es que tiene talento, pero le faltó esto, o le falta historia, o le falta el dato, o tiene muy buena voz, pero nada más tiene voz, o no tiene voz, que pasa mucho con las niñas, es que, y se comete un grave error de que hazle como él. No, la voz femenina y no se imposta. La voz femenina debe salir como dulce y como es agradable, ¿verdad? Entonces, se cometen esos errores y por eso se dieron muchos talleres. ¿Por qué lo comento? Porque cuando he sido jurado, siempre digo eso, yo empecé perdiendo todos mis concursos y nunca dije voy a desistirme. Hay quien pierde dos o no le va bien y desiste, y tienen talentísimo. Lo peor que he visto es que hay muchísimo talento, pero sienten, no me fue bien y ya no lo intento. Y es muy común en los adolescentes, porque pues les falta trabajar la autoestima, les falta trabajar muchísimo la seguridad. Y bueno, la oratoria también te da mucha seguridad, te posesiona. Y quiero comentarles que, hablando de posesión y hablando de empoderamiento que nos ha dicho, pues a mí me encantó que asesoré, pues te voy a decir, ahora sí, sin falsa modestia, pues a las mejores oradoras. Después fueron puras niñas. Tenía puras niñas trabajando, puras niñas. Es, ah, caray. Entonces ahí empieza, como mi experiencia de maestro, pues también a decir, yo tengo que ahora prepararme en pedagogía para saber enseñar. ¿Por qué? Porque lo peor es decir, hazle como yo. Es lo peor, no puedes imitar. Y sería pésimo el que te dijera eso, ¿no? Vete y busca otro asesor. Pero cuando dices, ella tiene un talento diferente, ella es muy buena en esto, porque hay estilos muy diferentes. Hay quien es muy buena para decir, esta es guerrillera, esta le voy a hacer un discurso de protesta. No, esta tiene una finta intelectual, le voy a hacer un discurso histórico o literario, ¿verdad? Entonces, tú tienes que ver qué traen esos niños para explotarlo lo más que se pueda, ¿verdad? Entonces, desde hasta la cuestión física, bueno, yo por ser bajo de estatura, cuando empiezo a ir a las competencias, me fijo todo eso, me fijo en los colores que hay que usar. Entro a cursos tanto de historia como de teatro, porque hay que dramatizar, hay que saber llorar, hay que saber creer que estoy triste, hay que saber creer que estoy alegre, aunque me haya pasado algo muy terrible, ¿verdad? Porque tienes que jugar con la emoción, tienes que enamorar al público, pero no lo enamoras si tú no estás convencido, no convences si tú no estás convencido. Jamás va a pasar. Hay que convencernos. Entonces, si quieres, para los que quieren estudiar oratoria, primero métanse a teatro y a música, para también entender la modulación, la entonación, ¿verdad? Y te repito, los que somos de costa, pues muy difícil quitarnos el acento, es muy complejo, y se nos sale, y también entender, cuando eres jurado, que pues es de costa, no vas a calificar en los nacionales, se ve más cuando habla uno de Mérida y uno de Chihuahua. Sí, claro. Entonces tú no puedes decir, no, como jurado, espérame, es que el de Mérida tiene eso y no se lo voy a quitar. El del centro tiene otro acento, uh-huh. ¿Sí? Incluso son palabras que a veces, ¿qué quiere decir para ti esto? Porque hay palabras aquí en México que incluso no las usamos aquí en Nayarit. O incluso en Nayarit usábamos, estoy enguasado, y Nayarita, ¿qué es enguasado? Ajá. Así, ¿cómo te explico? Pero sí me entiendo.
1: Esos regionalismos, pues, existen.
3: Exactamente, ¿no? Entonces, hay quien los usa en los discursos, y no puedes ahí limitar el lenguaje, porque el lenguaje es muy amplio, y también pues tienes que acrecentar más el lenguaje, pero resulta que hay palabras. A mí me encantaba usar mucho los discursos de historia, y me metía mucho, y tuve que al pronunciamiento náhuatl, y lo hacía muy bien, me salía muy bien. Entonces, oye, no te entiendo, pero se oye chido cuando dice, ¿cómo se dice? Cuauhtémoc Iztlacatecutli. Oye, se oye bien chido, pero dilo fuerte. Oye, se oye bien chido.
1: ¿Verdad? Entonces, parte de la interpretación, pues, a fin de cuentas.
3: Sí, sí, sí, pero es hablar de Cuauhtémoc. Ajá, sí. Pero cuando lo dices en náhuatl, cuando acentó, porque el náhuatl no lleva acento. Entonces cuando lo dices una pieza, se oye muy, muy elegante, muy bonita. Y pues tienes que ser diferente, no tienes que decir lo mismo siempre, que banderita, banderita, y se acabó, y viva México. Sí. Dices, no, termina con todo eso, termínalo. Entonces, ahora que hay más, antes éramos de 10, 9 varones y una dama, ahora es al revés, son 9 damas y un varón. Entonces, esto ha permeado mucho en la sociedad, porque es precisamente, no, nadie se puede empoderar si no lo comunica, si no lo habla.
2: Sí, así es, maestro, justamente. Y hablando también acerca de los oradores y todo esto que deben de tener en cuenta para iniciar en la oratoria, no en pocas palabras, porque se puede extender todo lo que usted guste, tenemos mucho tiempo por delante. Según toda la experiencia que he tenido en estos años, sí, maestro, la experiencia que he tenido tanto como jurado como como concursante, ¿qué es lo que se necesita para ser orador?
3: Tu pregunta es muy interesante y trataré de ser muy certero en la respuesta, porque lo que se necesita nada más es voluntad.
0: Apenas iba yo a sacar mi checklist, maestro, de lo tengo o no lo tengo, pero fue muy concreto. Muy, muy interesante, además de tener el interés, como ya lo mencionó.
3: Sí, mira, obviamente la respuesta es voluntad, pero bueno, déjala, vamos desmenuzando por qué. He tenido alumnos que son genios, he tenido alumnos que dijera, yo quisiera tenerlo todo el apoyo que tú tienes. ¿Qué se necesita? Primero, voluntad. Obviamente se tiene que complementar con muchísimas más voluntad para poder leer. Un orador debe saber de historia, debe saber de literatura, de música y de muchas cosas, de política, y no me refiero a partidos, no, de entender la política, saber los movimientos sociales, cada que vamos a hablar, pues por lo menos saber qué vamos a citar, por qué lo estamos citando y por qué el argumento, por qué citar a un autor, precisamente, si yo voy a hablar del feminismo, pues tengo que citar feministas, ¿verdad? Pero si estoy en contra, también tengo que citar los porqués, ¿verdad? Entonces, para ser orador como tal, voluntad, hay quien tiene toda la dicción, cultura, pero no quieren. Hay quien me dice, pues no quiero concursar, no me interesa. Entonces, es voluntad. Y también los que nos escuchan, no siempre vas a tener las mismas ganas. A veces uno anda atiborrado, es muy normal de que a veces no ganas 2, 3 concursos y los chicos bajan, y es bueno a veces, y eso se los digo a las mamás, decirle, este año no concursas, el próximo sí. ¿Por qué? Porque estresamos a veces cuando son chicos, cuando son niños, es muy diferente cuando son niños, a veces es el gusto de los papás, no del niño, y lo atiborramos mucho. Es muy bueno a veces darse su año sabático cuando dicen, es que no he ganado, pero no quiere decir que el niño te diga, ya no quiero concursar, es muy diferente. Y es muy, a veces, antes había hasta 7 concursos al año, y a veces tenías que elegir, este año no puedo, este año sí, pues es el aniversario de bodas de mi padre, este año no puedo, ¿verdad? Pero se necesita solo voluntad. ¿Por qué? Porque mi experiencia, y remarco, yo escuchaba a una gran oradora que admiro, Anabel Alvarado Varela de Tlaxcala, que tenía una voz muy aguda, pero era la mejor oradora de México, creo yo, muy intelectual. Y escucharla, ella era, todo el mundo se callaba, y hay que grabar porque voy a repetir eso cuando me toque a mí concursar. Pero no tenía buena voz. Ahí yo aprendí, yo tenía 20 años, que no era la voz lo que te hace orador. Igual había quien tenía una voz extraordinaria, pero lo actuaba. Y todos, oye, dijiste un dato por dato, y él decía, es que tú puedes engañar al jurado. Si el jurado no es experto en historia, yo puedo decir lo que yo quiera. Si el jurado no es experto en cultura náhuatl o en filosofía náhuatl, pues yo puedo inventar, sí, claro, que Tlacael hizo este libro y refútamelo. O yo puedo decirte que Nezahualcóyotl escribió estos poemas y no es cierto. Y muchos jugábamos con el jurado. Yo citaba a Camar Amado Nervo y decía, por favor, jurado, pónganse a leer, lo que acabo de leer es de Neruda. Porque, bueno, ya cuando estudias, es muy importante en los concursos de oratoria, algo que siempre hemos debatido, pues que el jurado sepa. Es muy bonito sentarse de jurado, pero a veces el jurado nunca ha sido orador. Y te puedes, hay quien lo hacía, de que citabas a Amado Nervo y dices, será de Neruda, y gané. Pero bueno, se necesita de todo un poco, actuación, preparación y enamorarte de lo que vas a hacer.
2: Sí, claro. Y hablando sobre esto del enamoramiento justamente de la oratoria, estos años que lleva pues preparándose, porque un orador no para de prepararse y de leer, investigar, que no solo una cosa, sino que es en general lo que más le ha impactado en su vida, la oratoria.
3: Lo que más me ha impactado, ¿desde qué punto?
2: ¿Cuáles son como estos beneficios que la oratoria le ha proporcionado a su vida cotidiana para que lo comunique con la gente se anime a practicarla, llevarla a día a día?
3: Bueno, son muchísimas, pero te voy a decir nada más tres. La primera, repito, al ser de un pueblo muy pequeño, a mí me encantó que en los concursos de oratoria nos pagaban muchísimo dinero, nos daban boletos de avión y los mejores hoteles. Yo tenía 16 años y dije, ah, caray, en mi vida yo voy a hospedarme en el Fiesta Americana por Reforma.

0: mucho presupuesto y nos mandaban, tanto el Congreso, la SEP, pues nos mandaban en avión. Yo gracias a un concurso de oratoria, pues me subí a un avión, viajé y me enamoró el saber que en Chiapas tengo amigos, que en Veracruz, mi amigo Peña, eso me encantó. Yo tenía creo que tu edad y dije, esto pues es bueno y esto es lo que yo quiero. Ahí pude decirte, ahora sé lo que quiero hacer de mi vida, quiero ser orador. Y todavía tenía un montón de dudas y dije, pero yo quiero ser orador. Como los que empiezan a descubrir el mundo artístico, lo que sea, el pintor, él dice, yo quiero esto, ¿verdad? ¿Por qué? Porque no gané, pero aprendí cosas que yo no sabía que existían. Y sobre todo, ahí conocí que había, hay la familia de los Muñoz Cotista, los oradores, y me dieron un trato de familia. Me dijeron, bienvenido a nuestra familia. Y eso me impactó, o sea, esa palabra a mí me impactó, porque pues no se usaba donde yo vivo la palabra la familia como tal, como te voy a proteger, te voy a cuidar, pero vas a tener todos los beneficios de mi familia.
1: Ricardo.
2: No, pues es que el maestro habla y habla y tú quieres agarrar una parte de aquí, pero hay otra parte, entonces es muy interesante pues todo el andar que ha tenido en esto de la oratoria. Sí, ahorita, bueno, vamos a dar un corte comercial para ahorita a ver qué más nos puede compartir aquí el maestro Hugo para pues toda esta vasta experiencia que tiene en este mundo de la oratoria y qué más le podemos aprender aquí nosotros y ustedes como radioescuchas. Ahorita en un momento volvemos.
1: No se vayan, quédense atentos.
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4: Son las 7:26.
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10: Ya estamos de regreso en esta segunda parte de Conectados al Arte. Yo soy Cintia Caro y los saludo nuevamente a las personas que nos escuchan desde sus casas, sus vehículos, a las personas que nos acompañan a través de nuestras redes sociales y los en vivos que están por acá de algunos de nuestros compañeros. Les recuerdo el número de teléfono aquí en cabina, que es el 311-225-7094. 311-225-7094. Para que puedan compartirnos y enviarnos cualquier duda, pregunta o comentario hacia nuestro invitado, que la verdad el tiempo se está yendo volando porque hacemos una pregunta y la respuesta es tan amplia, tan importante y tan valiosa que la verdad el tiempo pues se está yendo. Maestro, en esa segunda parte vamos a ir con otras preguntas, ahorita vamos a pasar con Liz y pues la verdad que qué interesante el poder que tiene la oratoria, que sin una clase como tal, desde ahorita al escucharlo, ya creo que la mayoría estamos aprendiendo.
11: Así es, y por supuesto que por eso es que hacemos esta entrevista con una persona, un invitado muy especial, para que la gente que nos está escuchando aprenda junto con nosotros al escuchar al maestro acerca de cómo puedes utilizar la oratoria en tu vida diaria, todos los beneficios que tiene, e igual la historia de un gran orador que hasta la fecha lo sigue siendo. Y pues bueno, vamos a seguir con esta valiosa entrevista, con algunas preguntas como lo es, maestro, viendo que el mundo es muy cambiante, va avanzando y cada vez surgen más problemas, ¿cuál diría usted que es el problema o el reto más grande al cual se enfrentan los oradores actualmente?
12: Híjole, es una pregunta casi de una tesis de doctorado. Pero, mira, a veces la respuesta es muy sencilla y la respuesta es ¿cuál es a lo que nos estamos enfrentando el mundo? Yo te lo puedo decir que desde la palabra y entender el porqué, el poder de la palabra. La palabra tiene un poder y una metáfora. Cuando Jesús le dice a Lázaro, levántate y anda, es una muy buena metáfora, es el poder de la palabra que hagamos, hacer. Con la palabra construyes, pero también destruyes. Y a veces los punzocortantes de nuestros amigos y compañeros que digan, ¡ay, qué blusita! Ya nos arruinaron el día. Pero si digo, me encanta tu blusa, ya me siento muy cómodo. Sí. Ese ejemplo tan banal, es lo que pasa con la sociedad. ¿Qué está pasando con la sociedad? Nos están extirpando a ustedes los jóvenes, le están extirpando la palabra solidaridad, amor, respeto. Se la están extirpando. ¿Qué es? El vocabulario está disminuyendo. Incluso la Real Academia está diciendo estas palabras ya no se usan, ya no están existiendo. En el principio era el verbo, es un libro del maestro Muñoz Cota, que son libros, son tratados filosóficos sobre el poder de la palabra, donde a mucha gente no le interesa que la gente sepa comunicarse, y nos vamos a cultura. Los magos, el mago no era el que sacaba un conejo de un sombrero, era el que sabía interpretar como es Tlacaelel. La historia de Tlacaelel es el que movía los hilos del imperio azteca porque eran los los tlamantinis eran los oradores aztecas. Entonces, ellos a través del poder de la palabra podían hacer grandes cosas, como hasta se dice que allá en Perú con palabras levantaban piedras y todo esto. Bueno, si es una metáfora o es verdad, entendemos que la palabra tiene un poder extraordinario y han hecho un experimento que a mí me encantó con el agua, que le decías palabras malas y hacía una forma muy fea, y le decías palabras bonitas y hacía formas muy bonitas, incluso con las plantas. Ese experimento a mí me impactó. ¿Por qué? Porque entonces nosotros, cuando somos ya padres, los que somos padres, o tenemos pareja, o tenemos hermanos, lo que sea, lo importante de la palabra amor, y me refiero al estoy contigo, estoy para ti, no lo decimos. Y lamentablemente en este tiempo de las redes sociales, en este tiempo de la tecnología, nos expresamos mucho menos. Ya no nos sabemos expresar. Entonces, el mundo no es que esté cambiando porque se evoluciona, también la evolución es retroceso, no es porque seamos mejores. Una persona que no tiene conflictos siempre anda de buenas, y una persona conflictuada es porque a lo mejor le hace falta un te quiero, o a lo mejor le hace falta qué bonito tu trabajo, qué excelente entrevista, y no es adular. ¿Por qué? Porque a veces hay gente aduladora que ya no le crees, que dices, mira, mejor dime que mi camisa está arrugada y te lo tomo en cuenta. Yo tuve un conocido que hablaba muy bonito, pero le decía lo mismo a todos, y me decepcionó, cuando dice, se me cayó mi héroe, ¿verdad? Entonces también, si bien es cierto, hay que decir cosas positivas, porque nos encanta que nos digan cosas positivas, cuando tú entrevistas a alguien, el maestro, pero no dices, pero es que una vez también tuvo un problema, una vez regañó un niño, una vez corrió a este, somos seres humanos. Somos seres humanos, y parte de que el mundo, el reto del orador ahorita no es ganar un concurso ni es te repito, los oradores somos muy buenos, pues todos los que dedicamos al arte es parte de, ¿no? Sí, claro. Por eso perfeccionarnos, y es parte del ser humano, eso es muy bueno. El problema es cuando te quedas en esa nube y pierdes, o sea, salte de aquí, de esta cabina, pues allá soy el papá de una niña que quiere paleta, pero aquí soy el maestro, ¿sí? Y a veces no nos quitamos el traje de oradores, y somos muy chocarreros y caemos sangrones, chivato sangrón, ¿no? Entonces, entender con quién hablo no es lo mismo cuando soy ejidatario, cuando estoy en las asambleas del ejido, pues tengo que decir, vale, porque si no digo, no hay empatía. El orador debe de empatar, no es usar palabras obscenas, ni tengo que usarlas para empatar, pero no me van a poner atención los chicos de la prepa que quiere, que luego que está una banda antes de mí. Pues yo decir, pues no voy a hablar 20 minutos, voy a hablar 5 y voy a decir esto, ¿sí? Dos, ¿qué quiero comunicar? O sea, a veces, te repito, no es decir algo que a veces, pues no te entendí, vale, pero a veces es muy importante comunicar, es, te vendí mi idea, haz esto, ¿sí? Y también saber escuchar, porque también como oradores, pues no sabemos escuchar. El reto del orador es que no sabe escuchar, y te lo demuestro. Ve a un concurso de oratoria, hablas y te sales, no digo tú, los oradores, y no escuchan al siguiente participante. Sí. ¿Y por qué también te lo digo? Por dos cosas, una por respeto y la otra por cultura, porque lo que va a decir ese chico a mí me puede tocar en la siguiente ronda. A mí me pasó de que claro, me puse a escuchar dos, tomé nota, yo no sabía, en un concurso yo no sabía quién era Tlacaele, y alguien lo dice y me toca improvisar, pues repetí lo que dijo él. Entonces, pero también por respeto, pero bueno, no sabemos escuchar, y lo peor que el defecto de un orador, que no me lo has dicho, el peor defecto de un orador es creer que siempre tiene la razón, y de cualquier ser humano. Hay que modificar, a veces el estilo ya no sirve, hay quien trae un estilo muy acartonado que decimos, hay quien dice, bueno, pero no, ¿por qué no gano? Lo importante de un concurso no es ganar, es cuánto aprendes. Con los niños, cada que soy jurado, algo que me impacta es, ¿cuánto estuve con mi hijo? ¿Cuánto tiempo? Fíjate que estuve en las clases, ensayé, eso no te imaginas cómo ha unido a familia los concursos de oratoria con niños. Y bueno, esto muy importante lo digo porque tengo el privilegio de conocer a tus papás, y algo también que se ocupa mucho, el apoyo de la familia. Cuando tu familia está ahí, cuando te llevan al concurso, cuando llega uno a cierta, dices, mi mamá me traía de la mano. Recuerdo que mi madre me quería, o tengo buenos valores, o tengo buenos sentimientos porque me traían, o venía, o mi mamá me apoyaba, o mi papá se salía, ese día no trabajaba por ir a ver a la princesa. Y son expresiones de los papás de que el que viene de Acaponeta, el que viene de Bahía, vengo a ver a mi princesa. Y las niñas saben que son las princesas, sí. Lo saben. Y sobre todo, pues, que es lo que nos falta más como sociedad, cuidar a nuestros hijos, darles valores. ¿Y qué son los valores? Porque muchos dicen, ten valores, sí, ¿cuáles? ¿Y qué es valor? ¿Qué es el valor? Cuando el término, la palabra del valor, pues, Fedri Nietzsche la saca del vocabulario de los comerciantes para decir, lealtad, respeto son valores que debes acrecentar y cultivar y tener como ser humano para hacer un mejor mundo. Nos falta hacer un mejor mundo a los oradores, esa es la misión, pero escuchando.
5: Aplica todo lo que dice, la forma de comunicar las cosas, lo hace a la perfección, obviamente, y más que todo lo que usted estaba mencionando, pues lo aplico yo mucho en la vida diaria, o se lo trato de compartir a mis alumnos. No es tanto los problemas de los oradores, sino que, por ejemplo, los jóvenes ahorita, las formas de comunicación son mucho más limitadas a lo que pude hacer antes. Ahora con un sticker comunican mil cosas, casi toda la comunicación, ya no existen llamadas, paquetes de llamadas, ahora son paquetes de datos para escribir. Entonces la voz de la palabra, pues, es lo más importante, y que ayuda para, como usted mencionaba, adecuar diferentes contextos, porque no puedes ir por toda la vida siendo orador en el camión, en el con la familia, con todo eso. Por eso la pregunta, ¿a partir de qué edad o qué es lo más, se necesita la voluntad, pero a partir de qué edad sería lo ideal para iniciar en este camino de la oratoria?
12: Ah, qué bueno que lo preguntas, ¿eh? Y casi, y hay quien nace hablando, ¿no? Fíjate que el Congreso del Estado de Nayarit somos a nivel nacional el único estado que tiene categorías de 4 años, 4 a 29 años, es una labor hermosa que hace el Congreso del Estado ahorita, que está nuestra amiga la diputada Marisol. Imagínate, cuando yo empecé eran 3 categorías, se ha ido modificando, adaptando la oratoria, y entonces pues tenemos niños de 4 años que lo hacen hermoso, a mí me encanta, y eso me encantó porque mi hijo nace con problemas de lenguaje, y mi hijo le encanta ir a los concursos de oratoria, le encanta, no gana, y eso me enamora de que no gana, pero lo hice bien, y me dieron mi diploma, y tiene su egoteca, como la que tiene Elisa en su casa, ¿no? Que un montón de medallas colgadas, y eso les da mucha seguridad. No es el ver diploma, dice, lo hice. ¿A qué edad? Pues en cuanto empiezan a pronunciar, y eso les sirve, o sea, no es el niño que habla mejor, es el niño que no le tiene miedo, que lo dice. Hay niños que no le entiendes, pero lo hacen muy bien. Y es lo que tenemos que cuidar muchísimo. El Congreso del Estado tiene que hacer con talleres, ya no hay talleres, antes hacíamos muchos talleres. Tengo 22 años trabajando para la SED, y yo propuse en la SED, bueno, yo soy orador, no sé hacer esto, no me gusta hacer esto, pero puedo hacer talleres de oratoria, y hacíamos talleres gratis de oratoria, y eran itinerantes, porque hicimos en Santiago Ixcuintla, ahí fui maestro de Jimena, tu maestra, de Jimena Sandoval, estando en la secundaria, y he tenido muchos alumnos que los conocí chiquillos, y ahorita me los topo ya de papás y maestro, y yo, ay, que sea para bien, que no sea un reclamo. Y ¿cambia la vida? Sí. Y cambia la vida porque tú, el niño, convive más con los papás, y se comunican. Cuando sale el niño y el abrazo, eso comunica bastante, los abrazos, los afectos, porque cuando nos hacen sentir que somos valiosos para alguien, somos mejores personas. Eso está comprobadísimo, y eso lo pueden ver en la siguiente hora. Pero cuando tú sabes, cuando tú eres amado, difícilmente haces una maldad. Y no es cuestión de religión, es cuestión de filosofía. Solamente una persona que está vacía puede hacer algo malo para llenar ese vacío. Y lo puedes llenar ese vacío leyendo, haciendo algo. Por eso también la oratoria no es un arte, es una disciplina artística. Y puede ser un hobby muy bueno, porque aprendes muchas cosas. Obviamente tiene el lado oscuro la oratoria, te conviertes en un gran manipulador. Y bueno, el lado oscuro de la oratoria es que a veces eres tan bueno que puedes hacer cosas terribles, y entonces por eso no se le puede enseñar a los alumnos todas las técnicas y las estrategias. El buen maestro nunca enseña su última carta.
5: Claro. Un buen consejo ahí para los padres, que aquellos niños que no les gusta el deporte o algún instrumento, pues la oratoria sería una manera muy similar para unir a las familias.
11: Así es, Ricardo, porque la oratoria se usa cotidianamente, diario, intencionalmente, es cuando lo usamos, ya sea dando clases, ya sea aquí en la radio, como nosotros lo somos los locutores, al hablar con una familia, al dar una presentación en una escuela, entre otras actividades, ¿verdad, Cintia?
10: Maestro, yo tengo una pregunta muy específica. ¿Cuáles podrían ser las cualidades para que una persona pudiera identificarse? Por ejemplo, yo tengo buena voz, ya nos comentaba usted algunas, pero como qué cualidades tendría que tener una persona para decir ahorita en casa, yo me voy a animar. Es más, yo nunca lo he hecho, pero yo tengo buena voz, yo tengo buena dicción. O cómo podríamos incentivar, qué mensaje también podríamos enviar a las personas que están en casa, porque de repente hay personas que dicen, híjole, está muy padre el tema, pero yo ya tengo 35 y tengo mis hijos y ya no tengo tiempo de nada. Pero creo que nunca es tarde para comunicar. Entonces, ¿cuál sería esas características que debe de cumplir un buen orador y cómo podríamos hacer llegar ese mensaje a las personas que hoy nos escuchan?
12: Bueno, la primera característica, voy a contestar muy concreto, es tener que comunicar. Entiendo que si me dices, puedo empezar a mi edad, a cualquier edad. Muchos iniciaron ya muy tarde, muchos iniciaron ya siendo ancianos. ¿Por qué? Porque cuando queremos comunicar algo, no es a veces para competencias. Primero voy a hacer un hincapié, voy a contestarte para cuando son niños, pues el niño imperativo, el niño vago es el mejor, el niño que no lo soportas como maestro es el mejor, no el que tiene buena voz, no, el niño vago, ¿por qué? Porque no le tiene miedo a decir a nadie, no le importa hacer el ridículo, es el mejor candidato en una escuela. Sí, yo cuando llego, dame todos los niños.
10: La lista roja es para mí.
12: Sí, sí. Y realmente son los excelentes. De hecho, comento, en Tlaxcala, el maestro Temix, él me dice, es que yo me voy a ir y quiero ir cerrando. Me dice, yo no voy a trabajar en un colegio, yo me voy a ir al reformatorio. Yo quiero que el que está en el reformatorio ahora hable. Porque está ahí. Y resulta que está en el reformatorio porque no era escuchado. Y muchas veces delinquen para hacerse notar, no porque sean delincuentes, número uno. Número dos, el que está en adicciones porque no es escuchado. El problema no es que hablemos, el problema es que no sabemos escuchar. Y entonces dices, pues yo voy a trabajar con puro canijo que esté en, ¿cómo se llaman esos que ahora andan muy de moda? En centros de rehabilitación. Y bueno, dices, ok, pues son retos. Y para ir cerrando, es decir, es que lo más fácil es trabajar en un colegio con niños que van a hacer lo que te dicen. No, dame los niños problemas. Y algo que a mí me encantó en un concurso que me marcó en Jaltocan, que es un concurso en lengua indígena e internacional donde vienen indígenas de Perú y todo, y fui jurado y resulta que yo no podía calificar porque yo no entendía la cosmogonía. Un indígena no grita, un indígena no te ve a los ojos. Y la final era en una pirámide, entonces tenían que quitar los zapatos, las que llevaban zapatilla era, y yo le pregunté, dije, es que no entiendo por qué haces eso. Me dice, yo no puedo ver a la deidad, sol, yo no le puedo gritar, y tú me dices que grite, entonces ahí cambió todo. Entonces muy diferente, y esa idea la traje a Nayarit, y por eso se hace en el concurso Juan Escutia, un concurso en lengua materna. Para primero incentivar la lengua, de que no se aparezca la lengua de nuestros cuatro pueblos, que no desaparezca. Segundo, para también ahora, pues yo tengo que escucharte, tengo que aprender y que se transcriban los discursos, porque se está perdiendo la lengua de acá de Guajicori, los mexicanos, se está perdiendo. Se están perdiendo, o sea, la guirrádica y la cora son las que más. Tepehuanos, los tepehuanes se está perdiendo, porque hay una escuela bilingüe y fui a dar clases a una escuela bilingüe y no sabían los niños ya hablar en tepehuano, ya no saben, en la escuela no recuerdo, pero he trabajado con muchos niños de ahí, de Guajicori, porque me encantó y es algo, una aportación que tienes que hacer para ir, la conclusión es muy bien, es muy fácil, bueno, voy a contestar tu pregunta, es a cualquier edad y algo que tengas que decir, a muchos. A mi edad me pasó, ¿por qué me metí mucho en la oratoria y en la poesía? Porque a mí me daba vergüenza declarármele a alguien, Pero entonces yo empecé a escribir, okay, no porque fuera bueno.
10: Pero por amor.
12: Por necesidad. Por necesidad. El ser humano tiene que expresarse, si no siempre va a estar frustrado. Una persona callada, seria, triste, está frustrada. Entonces, resulta que cuando sabemos expresar o queremos que nos expresen, ustedes, señoritas, pues les gusta que les digamos cosas que las halaguen, y si no se las decimos nosotros los caballeros, pues estamos haciendo una omisión muy grave. Y entender el lenguaje femenino, y no es peyorativo, entender la mirada, el comunicar no es decir, es también a veces saber interpretar y a veces callarme. A veces mejor me callo, ahorita no es el momento, pero habrá un momento para poder comprender eso. Entonces, es la necesidad de expresarse. Todo el que tiene una necesidad es el momento para poder ser un orador. Y un orador, te repito, no es de competencias. Hay quienes en mítines, hay quienes en una protesta, hay quienes ven una injusticia y dicen, no, tengo que decirlo. Y te salen cosas que, oye, qué bien hablas. En mi vida había hablado. Pero es tanto el enojo, la necesidad, la manera de transformar esto, que lo haces también. ¿Por qué? Porque el ser humano tiene el lenguaje y es innato el lenguaje. Tanto las manos como la mirada, todo lo hacemos de manera, a veces hasta inconsciente.
11: Así es, y bueno, maestro, para ir cerrando este programa y esta valiosa entrevista, si nos pudiera compartir sus redes sociales, y además de eso, un mensaje a todas las personas que nos están escuchando, así un mensaje de despedida, algo que quiera que les quede marcado.
12: Ok, bueno, estoy en Facebook como Hugo Arteaga, no uso tanto redes sociales, soy a la antigüita.
11: ¿Está bien?
12: Los que estudiamos filosofía somos muy raros. Obviamente trabajo con todos los que me contactan y trabajo por gente que me recomiendan. Ahorita ya no tengo la academia, la tuve muchos años en la SEP, preparamos a cientos de alumnos, de hecho estoy trabajando con modelos, porque y ahora en los certámenes de belleza, pues ya te exigen que hables bien, y resulta que invierten mucho en vestidos y todo, pero no tengo maestro de oratoria. Y bueno, trabajé y algo que me impresionó de las modelos, la gran disciplina que tienen. Una disciplina, siempre se aprende. Yo tenía un mal concepto y de hecho la primera vez no quería ir. Y cuando fui dije, caray, no cabe duda que a pesar de mis 40 años todavía tengo cosas que aprender. Y una disciplina, una disposición y vaya, me ha gustado trabajar esa parte con ahorita las que se dedican a los certámenes de belleza. Y bueno, ¿qué es lo más importante, el mensaje que se puede hacer? Es que estamos haciendo como sociedad para dejar una, ¿cómo se dice?
11: Pues una huella.
12: Sí, pero un legado. El legado, miren, en Nayarit hemos tenido grandísimos oradores. Nayarit, aunque sea un estado muy pequeño, Nayarit ha tenido de los mejores oradores como Celso Humberto Delgado, Roberto Antonio Zavala, Hodkin, May Delgadillo, premios nacionales del Universal, el mejor concurso de México que había. Muchos concursos ya no existen, pero bueno, pero hace falta dejar un legado. ¿Sí? No es decir, di un taller y ahí quedamos, no. Ahorita el reto de los oradores nuevos, de ustedes, Liz, es hacer talleres en sus comunidades, irse al pueblo a hacer un taller gratuito, tiene que ser gratuito. ¿Por qué? Porque es parte de lo que tienes que devolver a la sociedad. Lamentablemente, algunos cobran muchísimo dinero y lamentablemente te graban y ni siquiera te lo dan. O sea, te mandan las sesiones y te cobran dinero. Y bueno, ya cuando se hace por negocio, que es muy válido, pero ya no hay un legado. Hay que hacer un legado. El legado que yo puse en Nayarit fue traer el concurso de oratoria en lengua indígena. Y hace unos tiempo fui jurado y se me acerca un concursante y me dice, es que cada que participo por ser de la comunidad LGBT no paso. Le dije, ok, acepto tu propuesta, pero ¿por qué no haces algo? ¿Por qué no pones una iniciativa que haya un concurso para LGTB? Un concurso no lo hay, ¿eh? O sea, se puede implementar porque tiene mucho que decir. Entonces, pues invitamos a los que nos escuchan que hagan un legado, que se haga un concurso tanto en el Congreso del Estado, pues una categoría, o puede ser el Día del Orgullo, se hagan un concurso de oratoria y que participen que muchísimos pueden participar ahí, podemos ofrecer un taller gratis, ¿verdad? Podemos ofrecerle, y es en oratoria, pues somos oradores, hacemos oratoria, damos clases de oratoria, y los que nos quieran invitar, los ayuntamientos, antes yo iba mucho a Jalisco, Iztlán, he dado casi en todo el estado, últimamente ya nos está dando, y no es porque no sea rentable, es porque hace falta más comunicarlo, saber los grandes alcances que tiene la oratoria.
11: Sí, así es. ¿Te quieres comentar algo al maestro?
10: No, la verdad que es bastante la información, muy valiosa, y sobre todo está rompiendo, maestro, algunas barreras que uno desconoce. Me parece de suma importancia que esté tocando temas como lo que tenemos que comunicar todas y todos como persona, los concursos en lengua indígena o en lengua materna, y sobre todo también esa parte de reconocimiento a los grandes oradores que ha tenido el estado, que la verdad que Nayarit pues ha destacado siempre por ello. Falta mucho camino por recorrer, pero es tarea de todas y de todos que se siga recorriendo, y sobre todo que se tenga un legado, como ya lo mencionó usted con anterioridad. Yo me despido y le paso la palabra a mis compañeros, fue un gusto estar aquí con ustedes.
5: Sí, igual como cierre, pues también invitar a los jóvenes que se interesen por eso, igual a los gobiernos, a que haya la parte de promover este tipo de actividades, como bien lo comentó el maestro, que se haya talleres, que se haya la difusión para que más jóvenes y niños pues empiecen con este camino y empiecen a poder comunicarse mejor, como bien mencionaba, pues muchos jóvenes están en algunas situaciones adversas pues por no ser escuchados, y entonces es necesario que tu joven que estás escuchándonos, padre que tenga ya su hijo, que lo inculque, el que pueda él comunicarse, que lo escuchen y pues que puedan tener una habilidad que sea para la vida diaria y la vida académica.
11: Así es, también invitar a las personas que nos están escuchando al concurso oratoria que se va a hacer, el Juan Escutia, me parece que es el 5 de septiembre, así que esperemos que con esa entrevista los haya ayudado a animarse, a cumplir ese reto, a probarse a sí mismos y aventarse esa nueva experiencia que, como les dice el maestro, les asegura que les va a abrir muchas puertas y además que van a aprender demasiado. Soy su amiga Liz Hernández, me despido de ustedes, no sin antes cederle la palabra al invitado especial, al cual le agradezco nuevamente el tiempo que se ha dado al estar con nosotros y compartirnos de sus conocimientos. Sin duda alguna, es un tema muy importante que espero se lleven a casa y lo puedan platicar con sus amigos y familiares.
10: Y contrátenlo antes de que se despida. Liz los está retando, pero pues aquí contrátenlo, ¿verdad? Está el mero mero.
11: Está disponible para contrataciones. Sí, ¿puedes pedir de la audiencia, por favor?
12: Bueno, agradecer el tiempo tanto a este programa muy interesante y sobre todo a mi amiga y mi alumna Liz. Tengo el privilegio de decir que Liz es mi alumna, ha ido a premios nacionales, ha ganado varios estatales también. Estuvimos hace un año en la Ciudad de México y bueno, pues gracias por la invitación, Liz. Y lo que me ha dejado la oratoria pues es conocer gente tan valiosa como tú, y ojalá, yo creo que como padres todos quisiéramos que nuestras hijas fueran como tú.
11: Gracias, maestro, muy amable de su parte. Muy amable. Saludos. Sí, saludos. Gracias. Sí, tenemos varios saludos aquí de Joseph Toscano, de Iris Anaí Navarro, que nos dice: excelente y muy buen tema, saludos y bendiciones, gracias. También a Rocío Rosales, que está viendo el en vivo, y mi madre Lismay López Orozco, que nos dice: excelente tema. Al igual que Ana Segura, Márquez Oscar y Joseph Toscano, nos manda saludos a todos los locutores aquí en cabina. Gracias. Ahora vamos a ir con los saludos de la transmisión en vivo, de Conectados a tu Emoción, que son... Los tenemos...
10: Pues los saludamos a todos, para que de uno por uno. Muchísimas gracias.
11: Entrevista, no se despeguen porque en unos minutos más. Alejandro Hernández Green, mi padre, le mandamos un saludo. Gracias por estarnos escuchando a todos.
10: Le vamos a pasar por ahí la factura a los papás de Liz, que están esperando, ¿verdad, maestro? Porque gracias a su acompañamiento, ¿verdad? Se está aquí. La verdad, qué plática tan agradable. Yo me despido ahora sí, finalmente. Un saludo también muy grande a Liz Luque, nuestra productora, y a Miguel, que el día de hoy están en cabina. Muchísimas gracias y no se despeguen porque continúa el programa en un momento más.
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1: Son las 8:02.
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4: 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Abrázala igual que a la alegría. 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
12: Durante muchos años nos enseñaron que decir sí era ser buena persona. Sin embargo, hoy sabemos que aprender a decir no es también una forma de cuidar nuestra salud emocional. La Organización Mundial de la Salud ha señalado que el estrés se ha convertido en uno de los principales factores que afectan el bienestar de todo el mundo. Una de las causas más comunes es asumir responsabilidades que no nos corresponden o permitir que otros invadan constantemente nuestro tiempo, energía y tranquilidad. Un límite sano no es una barrera para alejarnos de las personas, es una guía para relacionarnos con respeto. Significa expresar con claridad lo que necesitamos, lo que aceptamos y aquello que ya no estamos dispuestos a permitir. Muchas personas sienten culpa cuando ponen límites porque temen decepcionar a otros, pero la realidad es diferente. Quien respeta tus límites también respeta tu dignidad. Los límites existen en todos los ámbitos, con la familia, la pareja, los amigos, el trabajo e incluso con la tecnología. Aprender a desconectarnos unas horas del teléfono también puede ser un límite saludable. Los límites no destruyen relaciones, las fortalecen cuando están construidos desde el respeto y la comunicación. La emoción de hoy nos recuerda que poner límites no es un acto de egoísmo, es un acto de amor propio que también enseña a los demás cómo queremos ser tratados. 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

0: buenas noches. Hoy es 2 de agosto del 2026 y estamos aquí en Aztlán Radio. Estamos reunidos para seguir comunicando todos los domingos. A las 7 iniciamos Conectados al Arte y en el segundo bloque ya estamos conectándonos con el valor. Yo soy Liz Luque y te saludo desde donde crees, desde la mejor radio pública del estado de Nayarit, la única 550 de AM y 100.3 de FM, la voz de nuestro origen. Aquí en cabina, acompañada del psicólogo compañero Miguel Ramírez. ¿Cómo estás, Miguel? Buenas noches.
1: ¿Qué tal, Liz? Muy buenas noches a ti y a todos nuestros radioescuchas que, como cada domingo, tienen radio en vivo. Y hoy tenemos un gran tema. Vamos también a esperar con gusto todos los comentarios de las personas que siguen la transmisión por Facebook y recordar pues que esta es la única estación prácticamente que llega hasta la Sierra de Nayarit, eso hay que recalcarlo, y que estamos a la orden para cualquier comentario, sugerencia e incluso participación, ¿no? Entonces vamos a estar dialogando, opinando y debatiendo acerca de este gran concepto que pues causa de pronto cierta inquietud, ¿no? Hablar de límites sanos, Liz, porque muchos piensan que es como poner una barrera. ¿Tú qué opinas?
0: Pues a mí me causó mucha mucha inquietud este tema cuando en la mañana revisé, bueno, al mediodía tampoco tan... Ajá. Así que lo traigo memorizado, pero sí. Con la actividad no lo había previsto y ya toda la tarde y ahorita sí estoy como dándome cuenta, Miguel, que este tema tan necesario en la vida de todas las personas, porque tenemos una tremenda, tenemos porque la mayoría tiene esta tremenda costumbre de decir no y entendiendo, decir sí, perdón, a todo, decir uh-huh. sí a todo y entendiendo a Pepe ahorita en lo que nos acaba de decir y escuchándote a ti, pues sí me hace ruido, ¿no? Como dicen, todo el tiempo culturalmente nos enseñaron a ser buenos y ser buenas personas nos dijeron que era decir sí en todo momento, entonces se volvió una costumbre, así que a mí me inquieta este valor y luego también como que hemos estado este mes como muy introspectivos, ¿no? Como sí. que los temas nos llevan aquí en este micrófono, no solo a decirlos así de voz hacia afuera, sino hablarlos y exteriorizar hacia adentro como personas. Y a mí sí me hace ruido así ahorita que es límites sanos. Ajá. Creo que es de los temas más interesantes, todos son buenísimos, claro. Pero a mí en lo personal me encanta y quiero aprender más porque también, como dices, venimos a compartir, a debatir, pero venimos a aprender. Y el límite sano no es un acto de egoísmo ni un ataque hacia los demás, sino una herramienta esencial de amor propio y autocuidado. Es decir, el límite sano significa definir qué aceptas en tu vida, qué eliges cuando se trata de tu paz mental, tu energía, tu tiempo y de las relaciones. Entonces, hace un instante que estábamos aquí ya para iniciar, sí me di a la tarea de escribir para mí qué eran límites sanos y les quiero compartir a toda la audiencia. Primero comencé conmigo, ¿no? Los límites que uno se pone a sí mismo, porque no es ponerle como tal un límite a alguien si tú no te sabes poner límites.
1: Claro.
0: Y con los límites me fui a las conductas, o sea, qué conductas mías o tuyas, tus conductas, pues no tienen límite. ¿Qué hábitos, hablando, no sé, de alimento, la comida, de la bebida, que incluso puedes confundir con placeres, ajá. pero que son malos hábitos, que no es un límite, no tiene límite? Por ejemplo, una persona con diabetes no tiene el límite del azúcar. Así y le gusta es. Estar frecuentando alimentos altos en azúcar. Límites con la familia, ¿no?
1: También.
0: Uh-huh. Dentro del hogar, dentro de la casa, los límites que le pones a tu pareja, porque ya involucrados en esto del enamoramiento, en esto de la cultura, de la educación y de los valores, ¿dónde están los límites? ¿Dónde estás cediendo tu libertad en pareja, ¿no? También me fui al límite con los hijos y las hijas.
1: Sí, cómo no,
0: sinceramente, claro. Creo que hay momentos en donde, en la actualidad, yo he visto a muchos hijos que ahora son los que mandan y los padres ya se quedaron como mirando, obedeciendo, acatando, y más si tienen una edad tercera y si no están dentro de la tecnología o están actualizados. Ajá. Entonces, ¿a dónde están los límites con los hijos? Límite en lo laboral, las personas en el trabajo, donde le dices a tu jefe, pues yo puedo, sí, ayudarte media hora más a buscar ese artículo, ese documento, ese trabajo, pero el límite laboral, ¿qué necesario es? Porque entonces está el estrés, se puede afectar la salud mental. ¿Qué tal tu límite con el descanso? ¿Cuánto tiempo te das para el descanso?
1: Así es.
0: ¿Cuánto tiempo te das para el entretenimiento? ¿Cuánto tiempo te das para pasear, ya si no se trata de economía, viajes, porque no alcanza, la vida está muy, muy costosa, todo está muy caro? Me dice el otro día mi nieto de 10 años, sí, la inflación está muy grande, me dijo. Vas a la tienda, dice, y me entregó un cambio comprando unos 3, 4 artículos y me dijo, la inflación está muy grande, me dijo entonces.
1: De ahí vienen los límites, ¿no?
0: De ahí vienen los límites, o sea, ¿cómo poner estos límites sanos, propios? Ajá. Y cómo equilibrar la balanza, Miguel.
1: Eso yo creo que es lo más importante y quizás sea la tarea más compleja, Liz.
0: Sí.
1: De hecho, se habla de que estos límites sanos van en busca de proteger la dignidad del individuo y, por supuesto, de las relaciones entre individuos. Aparte, también cuidan la integridad personal y va junto con pegado esta área de la emoción que tendría que ver con el equilibrio, ¿sí? El equilibrio que nosotros estamos considerando para no caer en comportamientos desfasados como todos estos que tú ya has mencionado. Entonces se ocupa de un gran momento o de un proceso de reflexión, de autoconocimiento, para poder descubrir hasta dónde me voy a permitir ciertas conductas y hasta dónde no. Lo que ya me rebase o lo que ya me supere, como algunos lo llaman, o incluso lo que ya vaya en contra de mi propia salud, estaría ya afectando mis propios límites. Pero, por ejemplo, cuando yo rompo un acuerdo que hice en base al diálogo con alguien y la otra persona sí lo estaba cumpliendo dicho acuerdo, ahí entonces yo fui el responsable de haber quebrantado, ¿sí? De haber quebrantado esa negociación que en su momento quizás llegamos a un punto de acuerdo por bien, ¿no? De esa convivencia, ya sea patronal, obrero patronal, ya sea en una relación de pareja, en una convivencia entre padres e hijos o en cualquier tipo de amistad. Pero también, como lo has dicho tú, socialmente, desgraciadamente, no hemos sido educados o entrenados para desarrollar estas habilidades tan necesarias de autocuidado. Esa es la cuestión. Es por eso que aprovechamos pues este espacio para poder hacer, digamos, como una especie de radiografía, ¿no? O autoanálisis, en el que podamos decir o llegar a la conclusión de, a ver, ¿en dónde me está haciendo falta ponerme un límite sano a mí, que me convenga, que me ayude, que me abone? O poner, digamos, como una especie de espérame tantito, ¿no? A alguien que está queriendo sobrepasar un derecho propio y mío, ¿no? Sí. Entonces, esa sería, pues, prácticamente la meta o el propósito, pues, de esta reflexión, ¿verdad? Sí.
0: Sí, por ejemplo, yo refiriéndome a una persona con la adicción,
1: sí,
0: o con el diagnóstico de algún trastorno, ¿cómo pueden encontrar en su actuar, dónde está faltando este límite sano, justamente pues como un tratamiento de ambos, ¿no? De un trastorno o de un diagnóstico de una enfermedad de por adicciones.
1: Claro.
0: ¿Cómo encuentran estas personas dónde, en qué actos, en qué conductas está faltando poner límites?
1: Cuando hablamos, por ejemplo, de un proceso adictivo, pues lo primero que tendría que conocer la persona que vive ese problema o esa enfermedad, como ya está catalogada, pues, ¿no? Tener la valoración y el diagnóstico de un psicólogo, de un médico, de un psiquiatra especialista en adicciones, ¿no? Como para decir, si tienes un problema en realidad con el consumo de sustancias y lo que tú requieres en base a esto, pues puede ser un internamiento en un lugar que sea apto y suficiente para poder regresarle a la recuperación a la persona. Y generalmente los internamientos pues son integrales, ¿no? Porque apoyan a nivel médico, a nivel psicológico, incluso a nivel de trabajo social, y va mucho la terapia, ¿no? Y el grupo de autoayuda. Entonces todo eso es parte, digamos, como del conjunto de la intervención que se recomienda más en términos psicológicos para que una persona vaya aprendiendo a entender que lo que tiene es una enfermedad o un trastorno que ocupa ser muy constante en las indicaciones, en la disciplina, en el método a seguir para recuperarse y enfocarse a ello. El tema de las adicciones es complejo porque se habla de que es una enfermedad debido a múltiples factores. No hay una única causa, pues, que provoque que una persona caiga en un proceso de esa naturaleza, ¿no? Entonces, por eso es que se convierte, pues, en una tarea titánica tanto para el que vive la adicción como para la familia que acompaña el proceso de un paciente, en este caso, pues, con problemas de adicción, ¿verdad?
0: En el caso, Miguel, de, por ejemplo, ahorita me vino a la mente las mujeres que tienen una relación de pareja con que viven diferentes tipos de violencia y después ya esa relación logran dejar, cortarla, pero conocen a otra persona y vuelven a repetir este tipo de violencia y se trata de una tercera o cuarta persona. Y entonces hay un ciclo ahí de la violencia.
1: Ajá.
0: Y es justamente por no saber decir esta palabra del no poner límites, es por ello que vuelven a reincidir, o sea, o hay más allá como alguna cuestión no solo de la conducta, sino que pudieran tener a nivel neuronal o cerebral, algo que no les esté ayudando, porque luego las criticamos. Yo he escuchado de mujer a mujer que la critican. Ay, pues es que es muy tonta, dicen. Es que no entiende.
1: Ajá,
0: el prejuicio. Uh-huh. Ya 10 veces y no entiende qué tiene en la cabeza.
1: Uh-huh.
0: ¿Cómo decirles a estas mujeres que tener límites sanos puede ayudar a cambiar de ese tipo de relaciones?
1: Sí, es complicado porque cuando hablamos de mujeres que una y otra vez caen en relaciones tóxicas llenas de violencia, lo más probable es que traigan una historia producto de su misma infancia en donde ellas estuvieron de alguna forma condicionándose, es decir, estuvieron viendo o aprendiendo de ciertos y cuáles modelos que les configuraron de esa forma para creer que quizás eso era el amor, ¿sí? Entonces, el límite sano no es tan fácil, pues, de aplicar cuando no se conoce la propia historia, cuando no sé que vengo de una familia quizás muy disfuncional donde entre mis padres, entre mis progenitores o tutores no había ningún respeto, al contrario, quizás había mucha violencia, sí, mucho daño incluso físico, ¿no? O sea, hasta golpes, Entonces, si una persona nace en esos entornos tan, pues vamos a decirlo así, ¿no? O sea, tan bestiales, pues lo único que se va a aprender es que esa es la única manera de relacionarse con otros, ¿no? Por eso es que no es tan fácil para alguien salirse de relaciones tóxicas, porque con eso está familiarizado, ¿sí? Podemos decirlo así, se programó inconscientemente su mente en base a aprendizajes y a emociones muy intensas vividas desde la primera infancia, desde muy pequeño, pequeña, y eso es lo que está, digamos, como provocando que en automático la persona caiga y recaiga una y otra vez, a sabiendas de que una parte de esa persona en su mente le diga eso no está bien, tienes que modificarlo, tienes que decirle adiós, ya no tienes que aceptarlo, ¿sí? El límite sano entonces sería el producto de un trabajo psicológico profundo,
0: sí. ¿Sí?
1: Y quizás de

0: casa,
1: así es,
0: desde la educación que nos enseñaron.
1: Así es.
0: Quizás yo no conozca otra manera de relacionarme más que lo que vi, donde me estén celando, donde me estén maltratando, porque me enseñaron que celarme era que me querían.
1: Era normal.
0: Era normal, uh-huh, que ese era el amor, uh-huh, en donde me estén vigilando qué estoy haciendo, a qué hora llego, porque era una manera, ese control de demostrar que mi papá quería a mi mamá.
1: Claro.
0: Entonces, como te vas relacionando de esa manera. Cuando así dices, este es un proceso o un tratamiento, y hablamos de amor propio, ¿cómo ayudar a una persona que está viviendo diferentes procesos por no poner límites?
1: Uh-huh.
0: Guiarla sobre esta terapia, como cuando muchas veces, mira, no se tiene el dinero para buscar a un psicólogo, uh-huh. Además, los psicólogos de repente se tiene mala fama de que solamente vas con ellos por cuestión de te van a solucionar, vamos, la vida, te van a escuchar y te van a solucionar la vida, ¿no? Entonces,
1: sí,
0: por ahí yo digo que hace falta una campaña de realmente buena de qué, ajá, es la psicología.
1: Explicar,
0: explicar,
1: ¿no?
0: Como con manzanitas, uh-huh, porque yo he escuchado a muchas mujeres que no se atreven a ir con un psicólogo. Entonces, ¿cómo decirle un psicólogo, una terapia es la puerta, uh-huh, para adentrarte a este amor propio?
1: Sí. Primeramente, yo creo que la persona tendría que reconocer que tiene un problema con establecer límites sanos consigo mismo o con los demás, porque ese es el primer paso que hay que dar para poder asistir a una asesoría psicológica, hasta, si es necesario, una valoración médico-psiquiátrica. Sí, si es necesario. Pero por lo regular, la entrada es la psicología, ¿no? Es decir, es lo comportamental, es lo emocional, sin irnos todavía al tema de medicamentos, ¿no?
0: Claro.
1: Sí, pero cuando una persona ya está aceptando que tiene un problema a este nivel, entonces ya está abriendo la puerta a la autoexploración, es decir, a echarse ese clavado en sí mismo para comenzar a descubrir esos patrones de comportamiento, de pensamiento, de respuesta emocional automáticos. ¿Para qué? Para que una vez que tome conciencia de eso, pueda poco a poco ir cambiando sus maneras de responder, ¿sí? Y ya no responda de forma tan
0: automática.
1: Ajá, ¿sí? Cualquier terapia psicológica seria no va a prometer cambios de la noche a la mañana. Esto es muy importante,
0: eso es muy importante
1: decirlo, ¿sí? ¿Sí? Porque entonces ya estaríamos, claro, hablando más bien, con todo respeto, de charlatanería. ¿Sí? O sea, hacer cambios a nivel mental, a nivel psicológico, es toda una proeza, es decir, es todo un esfuerzo.
0: Sí, porque hay gente, ajá, que incluso puede llevar varias terapias y te dice, pues, estoy gastando y mi vida sigue igual,
1: sí,
0: como culpando, ajá, de alguna manera al terapeuta.
1: Habría que ver, ¿no? Sí, habría que ver, pero también cabe decir, pues, que los psicólogos, los que dan terapia, no le dicen a la gente lo que tienen que, claro, hacer, ¿sí? O sea, no, somos referentes, somos apoyo, somos un faro que orienta, pero al final del día es la persona la que decide, ¿no? Y como en todas las profesiones, ¿no? O sea, hay buenos, entre comillas, y malos, ¿no? Sí, como en todos lados, ¿no? En todas las áreas laborales. Entonces, bueno, ahorita ya la ventaja es que tenemos más tela de dónde escoger, podemos obtener mejores referencias de profesionales de la salud que realmente tengan antecedentes que indiquen que son efectivos, que han dado resultados, y eso, pues, puede servir. Tendríamos entonces que estar muy al pendiente de ciertos cuestionamientos para revisar qué tanto límite sano, así efectivo, me

0: estoy aplicando, ¿no? O sea, preguntas como, ¿esto está bien para mí? ¿Esto yo lo puedo aceptar? ¿O definitivamente no estoy en el fondo en la capacidad de aceptarlo, ¿sí? De decir, esto es bueno para mí. ¿Qué más en un momento dado yo estaría dispuesto a soportar, ¿no? Esa es una pregunta, sobre todo cuando vivimos al límite, ¿no? Del estrés, o sea, ¿cuánto más soy capaz yo de aguantar maltrato, abuso, demasiada sobreexigencia, ¿no? Que me está ya cobrando factura a nivel de enfermedad, ¿no? A nivel emocional. Entonces, todo esto puede servirnos precisamente para que nosotros caigamos en la cuenta de qué es lo que nos podemos permitir y qué definitivamente no nos vamos a permitir y no le vamos a permitir tampoco a la gente que nos haga.
1: Sí, Miguel. Sí. Ahorita se me ocurrió cuando estabas haciendo esta reflexión, vamos, de cómo preguntarse, uh-huh, ¿verdad?, a uno mismo, ¿qué es lo que me está generando esta culpa? ¿Qué es lo que me está lastimando? ¿Qué es lo que me causa paz? Entonces, con estas tres preguntas, poder ir identificándote, si eso que te genera culpa, anótalo, escribe, y qué te inquieta, qué te da miedo. Entonces, como haciendo esas preguntas a uno mismo y dándose esas respuestas, ir detectando en dónde están estos límites que no estás poniendo o que están transgrediendo tu espacio, ¿verdad? Vamos a ir a una muy, muy breve pausa, pero adelante. Vamos a regresar además con un cuento y una reflexión. Así que quédense con nosotros. Recuerden que estamos en Conectados a tu Emoción en vivo, 550 de AM, 100.3 de FM. 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
3: Son las 8:33.
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9: 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El amor no depende de alguien más, depende de cada uno de nosotros. Si tú tienes una pareja y crees que él o ella es el amor, en realidad lo que tienes es un vacío. Ese sentimiento se da porque el deseo de ser amado, de ser tomado en cuenta, de ser valorado y de ser beneficiado, el interés no es amor. Para encarar ese vacío, búscalo, vívelo, trasciéndelo. La dependencia no es amor. El amor solo surge cuando hay libertad. 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

el jardín sin cercas. En un pequeño pueblo existía un hermoso jardín llamado el Jardín de la Armonía. Sus flores eran las más coloridas de toda la región. Los árboles daban una sombra reconfortante y los pájaros encontraban allí un refugio seguro. El jardín pertenecía a un anciano jardinero llamado Don Esteban, un hombre conocido por su generosidad. Todo aquel que pasaba por el lugar era bienvenido. Los vecinos cortaban algunas flores para adornar sus hogares. Los niños jugaban entre los senderos y los viajeros descansaban bajo los árboles. Don Esteban nunca decía que no. Con el paso del tiempo, algunas personas comenzaron a abusar de su bondad. Ya no tomaban una flor, sino ramos completos. Algunos arrancaban plantas enteras para llevárselas a casa. Los niños rompían ramas mientras jugaban sin cuidado. Y algunos visitantes dejaban basura antes de marcharse. Poco a poco, el jardín comenzó a marchitarse. Las flores dejaron de florecer con la misma intensidad. Los árboles enfermaron y los pájaros buscaron otro lugar donde vivir. Una mañana, una pequeña niña llamada Sofía observó al anciano sentado frente al jardín con lágrimas en los ojos. ¿Por qué está tan triste? Preguntó. Porque siempre pensé que abrir mi jardín significaba permitir cualquier cosa. Creí que poner límites era ser egoísta. La niña guardó silencio unos segundos y luego respondió: mi abuelo dice que hasta los ríos tienen orillas. Si el agua no tuviera límites, inundaría los campos y destruiría aquello que podría ser un alimento. Aquellas palabras llegaron al corazón del jardinero. Al día siguiente, colocó una sencilla cerca de madera. No era alta ni amenazante. También puso un pequeño letrero que decía: este jardín está abierto para quien desee disfrutarlo con respeto. Cuídalo como si también fuera tuyo. Al principio, algunas personas protestaron. Ya no eres tan amable como antes. Pero Don Esteban sonrió con serenidad. Sigo siendo amable. La diferencia es que ahora también soy amable conmigo y con aquello que tengo la responsabilidad de cuidar. Con el paso de los meses, el jardín volvió a llenarse de vida. Las flores florecieron nuevamente. Los árboles recuperaron su fuerza. Los pájaros regresaron. Y curiosamente, las personas que realmente apreciaban el jardín comenzaron a respetarlo mucho más. Un viajero que pasaba por el pueblo preguntó cuál era el secreto de aquel lugar tan hermoso. Don Esteban respondió: aprendí que un jardín no florece porque todos entren. Florece porque quienes entran saben hasta dónde llegar. Desde entonces, cada primavera, la cerca seguía allí, no para separar a las personas del jardín, sino para recordarles que el respeto
es el mejor fertilizante de cualquier relación. Moraleja: los límites sanos no levantan muros para alejar a los demás. Por el contrario, construyen cercas de respeto que protegen lo que más valoramos. Quien aprende a decir hasta aquí, no deja de amar, sino que comienza a cuidarse sin dejar de cuidar a los demás.

Mira a tu alrededor. ¿Ves alguna puerta? ¿Alguna pared? Los límites físicos están claros. Indican un punto de separación entre un espacio y el otro. Con los límites emocionales, generalmente no es tan simple. No para establecerlos. Primero debemos tenerlos claro y luego hacérselo saber al resto de las personas. Fijar límites emocionales implica dar a conocer qué no queremos o necesitamos y qué sí. Implica dejar de decir que sí cuando en verdad queremos decir que no, sin que eso nos haga sentir culpables o personas egoístas, porque en realidad esto nos hace auténticos. Pero tenemos un gran problema. Nadie nos enseña a poner límites. Tenemos que aprender a hacerlo. La práctica de poner límites es algo que se ensaya a prueba y error, porque lo que se practica se refuerza. Que agregues una página dorada al diario de cada nuevo día, con notas, actos del valor de poner los límites sanos. El acto de poner un límite vive en ti.

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0: 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Recuerda, siempre a las 7 de la noche damos inicio con dos bloques, Conectados al Arte, Conectados al Valor, que es en el minuto donde nos encontramos hoy, 8:47 de la noche. Estamos hablando de los límites sanos. Este tema a mí en lo personal me ha costado trabajo. Te quiero preguntar qué situación específica a ti te cuesta trabajo decir que no, para que nos compartas también, porque los psicólogos pues también son, independientemente de la profesión, pues sintientes, pensantes y humanos. Así que, ¿a claro. ti qué te cuesta trabajo, Miguel?
1: Sí. Bueno, una de las cosas que más trabajo me han costado en cuestión de poner estos límites sanos ha sido en la cuestión laboral. Como que toda mi vida yo traje esa idea o ese chip, por decirlo, de el servicio, ¿no? O sea, el servicio, el sacrificio, a veces aún a costa del propio descanso, ¿no? Y me llegó a cobrar factura, definitivamente, ¿sí? Pero yo creo que es en la vida misma donde vamos aprendiendo, ¿no? A autorregularnos, porque si no lo hacemos, si no lo hacemos en este pedazo de existencia que tenemos, entonces, ¿cuándo lo vamos a hacer? O sea, después de muertos ya no hay manera de rectificar, ¿sí? Entonces, eso ha sido lo que en su momento más trabajo me ha costado, pues, equilibrar, sí, el ser asertivo en decir, ¿sabes qué? En este momento no, después sí. Y bueno, eso ha sido parte de mi aprendizaje.
0: Es que, como decía sí. hace un instante en la reflexión, nadie nos enseña, vamos aprendiendo en la vida
1: sí.
0: a través del error.
1: Sí, claro.
0: Entonces vamos reaprendiendo, ¿no? O vamos nuevamente cambiando ciertas conductas, ciertas acciones que sabemos pues que es rebasar el límite.
1: Claro, claro. Y la verdad es que sí se requiere que desde muy pequeños vayamos educando en este terreno, Liz. Sí, en el terreno de irle dando el poder al individuo de conforme a su capacidad y a su edad, ir decidiendo lo que quiere y lo que no quiere. Y darle esa oportunidad para que se vaya afianzando y vaya trabajando, vaya fortaleciendo la autoestima, porque ese es uno de los beneficios que nos brinda precisamente el saber poner los límites sanos. Fortalecemos nuestra seguridad, nuestra autoconfianza, la autonomía, que se va a traducir en un empoderamiento, ¿no? Ahora está muy, muy de moda esa palabra, ¿no? Sí. Pero es para mí es eso, ¿no? Cuando la persona es capaz, sin sentir ningún remordimiento, ninguna culpa, claro, siempre y cuando se esté conduciendo de manera ética y moral, ¿verdad? Sí, sin transgredir derechos de otros, pero cuando somos capaces de liberarnos de resentimientos con nosotros mismos o de culpas, que en psicología se habla de que ese es uno de los temas más, digamos, más desastrosos, ¿no? Que puede experimentar un ser humano, y que no ayuda en nada a sentir la culpa, ¿no? Porque mata la culpa, mata el alma.
0: Sí, sí. Ajá. Y es que ya entrando en el tema de la salud,
1: ¿sí?
0: Que dices, bueno, pues, ¿qué te está pasando? Porque ya te enfermas muy sí. seguido, o así estás es. Teniendo mucho estrés, y le echas la culpa pues a cualquier situación.
1: Ajá.
0: De trabajo, o el clima, porque no se secó la ropa, y porque llueve mucho, y porque
1: sí.
0: todo está en un caos, aparentemente. Pero la salud se puede ver afectada por si no te habías dado cuenta. Puedes hacerlo consciente y decir, pues, ¿por qué no pongo límites?
1: Exacto.
0: ¿Por qué no pongo límites? Porque estoy generando emociones de frustración,
1: ansiedad,
0: uh-huh, insatisfacción, enojo, ando viviendo con el resentimiento,
1: irritable,
0: uh-huh, con este coraje, uh-huh, no el coraje de buscar algo, sino con más bien con enojo, ira,
1: enfado,
0: resentimiento, enfado, uh-huh, ¿verdad?
1: Sí.
0: Con un mal sentido del humor o con estados de humor donde pues no tienes ánimo ni de preparar algo en el día para ti, ni de hacer la comida, ni de ir a trabajar. Entonces, tan sencillo, digo entre comillas, porque ajá, no es nada sencillo darse cuenta,
1: claro,
0: que uno se está faltando al amor propio o
1: ¿sí?,
0: al autoconocimiento, uh-huh, y que todo lo que engloba a lo que acabas de decir como enfermedad, trastorno y todo lo que uh-huh, en emociones ahorita mencionamos.
1: Y la cuestión psicosomática que se refleja por no
0: establecer los límites. Sí, en síntomas ya, por no, pues, uh-huh, ¿qué es lo que te pasa? Pues no pones un límite.
1: Exacto.
0: Es lo único, o sea, fíjate, sí, qué interesante este valor.
1: Sí.
0: Que te va así, desde que iniciamos, te va llevando de la mano con lo que hablamos, con lo que dijo Pepe, con el cuento, la reflexión, de que tú llegas a un punto en que ya hoy tienes un diagnóstico o amaneces y te dices a ti mismo, ya no puedo más, ¿no?
1: Así es.
0: Todo se trata, seguramente, si te pones a valorar todo tu actuar o tu vida, tu entorno, tu familia, lo que ya dijimos, tu tiempo, todo, uh-huh, todo lo que tenga que ver contigo, y no te has dado cuenta que hay por ahí una situación donde no estás poniendo el límite, donde
1: es,
0: te está faltando hablar, donde te cuesta trabajo decir no.
1: Uh-huh.
0: Y qué difícil, porque regreso a lo mismo que inicialmente comenté, que es en la cultura, en la educación, donde tú eres buena persona, uh-huh, y a todo tienes que decir que sí.
1: Y recordemos que el individuo se forma en el núcleo de la sociedad, que es la familia. Si nosotros como padres, como tutores, profesores, estamos llevando a las nuevas generaciones a eso, a que transgredan sus propios límites, pues lo que estamos provocando es gente más estresada, Liz.
0: Claro.
1: ¿Sí? Por eso es que tenemos que ser muy serios en estudiar cuáles son los factores actuales que están provocando estos dos grandes males de la salud mental que hoy imperan, como es la ansiedad y la depresión.
0: Que imperan, bien lo dices.
1: Imperan, sí, o sea, van a la alza. ¿Por qué la gente le pierde el sentido a la vida? ¿Por qué cada vez la gente más joven ya no quiere vivir? ¿Por qué la gente se expone y prefiere estar experimentando emociones muy fuertes con el uso y el abuso de sustancias, que en eso termina, pues, en un abuso prácticamente, ¿no?
0: En un abuso.
1: ¿Sí?
0: Fíjate que me vino a la mente ahorita esta noticia de un hombre que termina decidiendo quitarse la vida.
1: Ajá.
0: Porque hay una denuncia de una chica donde aparentemente él había abusado. Yo creo que la conoces y la gente que me escucha lo puede apreciar o lo ha visto en redes o en noticias.
1: Sí.
0: ¿Qué importante para ese hombre era pues tener esta libertad, ¿verdad? De,
1: claro,
0: de poner un límite en cuanto a su pensamiento,
1: uh-huh,
0: que fue en deterioro, que fue con miedos seguramente, ¿verdad? Como también pudo haber tenido prejuicios,
1: claro,
0: de él mismo y de todo lo que se decía, porque tú al saber que eso no es una verdad, pues tienes esa libertad y ese poder y esa autonomía, esa decisión,
1: sí,
0: y ese coraje de luchar por demostrar la verdad.
1: Para defenderse.
0: Para defenderte. Y,
1: claro,
0: y el no poner ese límite sano,
1: uh-huh,
0: pues ya él quizás tenía ya algunas rasgos o tenía ciertas algunas cuestiones, bueno, con la salud mental, y
1: ajá,
0: que lo debilita por completo y decide quitarse la vida.
1: Pudiese sí, ser que eso lo llevó a desmoronarse y a llenarse en el fondo de mucho miedo, hasta llegar al grado de decidir mejor ya no existir.
0: Así es.
1: Entonces, lo que estamos viendo y viviendo en estos tiempos es complicado. Por eso es que invitamos a todas las personas que nos escuchan y a nuestros amigos que nos siguen por el Facebook para que reflexionen y vayan tomando cartas en el asunto, que vayan reorientando sus actitudes en la manera en que ellos lo puedan hacer para volver al equilibrio. En la vida ocupamos eso, ocupamos balance, podemos disfrutar de todo en su justa medida, ¿no? Entonces, eso es muy importante, Liz.
0: Así es, Miguel. Pues nos vamos a despedir, ya se nos acabó el tiempo. Si tienes un saludo para compartirlo, tienes a la mano ahí la transmisión en vivo. Mientras tanto, doy las gracias a todos los radioescuchas que lo hacen a través del 100.3 de FM y el 550 de AM. Ya nos despedimos de esta emisión de Conectados a tu Emoción. Hoy estamos hablando de los límites sanos, hay que ponerlos en la balanza de la salud, del amor. Y vamos a saludar también a quienes estuvieron siguiendo por Facebook en nuestra página Conectados a tu Emoción esta transmisión, Miguel.
1: Claro, tenemos unos saludos que se los regresamos de vuelta para allá, para donde quiera que esté, a María Elena Ávila Varela, con mucho gusto. Y también aquí nos indica que Frida Estefanía Castelazo ha estado siguiendo también la transmisión. Claro.
0: Gracias, Frida.
1: Y un abrazo.
0: Maestra Frida.
1: Por supuesto. Sí, claro.
0: Muchísimas gracias, pues, a todos por su atención. Comparten, etiqueten, compartan lo bueno, que este mensaje, esta reflexión, este cuento, esto que hablamos de los límites sanos, pueda llegar a muchas mentes y a muchos corazones. Yo soy Liz Luque, siempre, siempre cerca de tu corazón.
1: Conectados a tu emoción. Nos vemos.
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0: Muy buenas noches, gracias por estar con nosotros un domingo más aquí en La Hora Nacional, este espacio para enterarnos de lo que pasa en nuestro país, conocer historias de mexicanas y mexicanos talentosos y compartir información útil para toda la familia.
1: Hoy sabremos quiénes son los 7 semifinalistas en Estados Unidos del concurso México Canta, una iniciativa que impulsa la creación musical de nuestra comunidad migrante.
0: Les platicaremos qué se está haciendo en Morelos y Guerrero con la estrategia Atención a las Causas de la Violencia.
1: También hablaremos del plan de saneamiento de los ríos más contaminados del país y de las acciones que buscan devolverle bienestar a las comunidades.
0: Además, les contaremos cómo funciona el sistema de alerta temprana para lluvias, ciclones y huracanes. Esta es una herramienta del Sistema Meteorológico Nacional para la prevención y protección de la población.
1: En nuestros flashazos del bienestar, conoceremos el Plan Frijol, una estrategia para fortalecer la producción nacional de este cultivo tan importante para la dieta mexicana. Y además, en La Chilanguía, les traemos algunas de las opciones culturales de la Ciudad de México, una de las ciudades con mayor oferta artística del mundo.
0: Y en la música escucharemos a los primeros semifinalistas de México Canta y conoceremos parte de su trabajo sonoro. Cada canción nos enseña los estilos, influencias y propuestas de las nuevas generaciones de intérpretes y compositores mexicanos. Entonces, quédense con nosotros. La música cuenta historias y habla sobre raíces e identidad. Hoy vamos a conocer a 7 semifinalistas de México Canta 2 que viven en Estados Unidos, pero mantienen un vínculo fuerte con México a través de sus canciones.
1: En sus testimonios nos hablan de representar sus orígenes y el significado de ser parte de este concurso. Vamos a ver y escuchar la siguiente cápsula.
2: La música mexicana para mí es la mayor parte de mi identidad.
3: Creo que la música mexicana me hace como portar de una manera diferente. Tuve una pasión por la música que no podía ignorar.
4: Y ahorita me dedico a hacer música y trabajar en una bodega de cajas. La música es todo para mí, más la música mexicana, que es la que más me gusta.
5: Y yo creo que es muy lindo el sentir esa unión a través de música.
6: Sí siento que en México es más, mucho más pasión que en Estados Unidos, como cantan ese tipo de género, la verdad.
7: Es una bendición de Dios que me dio el salud y la vida para poder cantar y para poder cantar con la gente.
6: Mi recuerdo musical más temprano yo creo que ha de haber sido con mi abuelo, tocando piano de chiquita, cantando al lado de él.
8: Pues de verdad, la razón por qué yo apliqué al concurso de México Canta fue por la presidenta y el mensaje que ella está tratando de transmitir a los jóvenes.
9: Estoy muy contenta y muy emocionada de poder estar en México Canta 2026.
5: Me llamo Grecia Marín, tengo 25 años, este es Perris, California.
10: Hola a todos, me llamo Joshua Soto, tengo 18 años y yo soy un base barítono.
11: Hola, mi nombre es Tiffany Galaviz, tengo 24 años, soy de Los Ángeles, California.
12: Mi nombre es Lisandro, tengo 21 años, vivo en Portland, Oregón.
13: Mi nombre es Rosalba Valdés y yo soy cantante mexico-estadounidense de Chicago.
14: Mi nombre es Daniel Ochoa, vivo la mayoría del año en Chicago.
15: Me llamo Miranda González, soy cantante, me encanta la música,

0: Las canciones que vamos a escuchar nos presentan a las nuevas generaciones de intérpretes y compositores mexicanos.
1: Abrimos con Miranda González, cantante y compositora semifinalista de México Canta 2. Su propuesta mezcla sonidos contemporáneos con una interpretación muy personal. Vamos a escuchar The Reset.
2: Buenos días, señora presidenta. Me llamo Miranda González, soy de Castle Rock, Colorado, y voy a cantar la canción The Reset.

0: Seguimos con Lisandro Espinosa, semifinalista que trae una propuesta inspirada en las emociones cotidianas y la música regional contemporánea. Esta es la canción Pena de la Buena.
1: Me llamo Lisandro, soy de Portland, Oregon, y les voy a cantar un pedacito de mi canción Pena de la Buena.

0: cuando hablamos de seguridad también tenemos que hablar de prevención. Es muy importante atender las causas que pueden generar violencia desde su origen y trabajar directamente en las comunidades, especialmente con niñas, niños y jóvenes.
1: Porque construir la paz no significa nada más reaccionar ante los problemas, sino generar oportunidades. La estrategia Atención a las Causas que Generan la Violencia busca acercar educación, cultura, deporte, salud, capacitación y programas sociales para fortalecer el desarrollo de las juventudes.
0: Y hay ejemplos concretos de cómo se está trabajando en los estados. En Morelos, por ejemplo, más de 86 mil niñas, niños, jóvenes y personas adultas participaron en 275 jornadas por la paz.
1: En estas jornadas hubo talleres para prevenir el acoso, actividades culturales, murales comunitarios y acciones para recuperar espacios públicos. Además, se visitaron hogares en 16 colonias para identificar necesidades y canalizar a jóvenes en situación de vulnerabilidad.
0: También se hicieron 8 ferias de paz para acercar trámites y servicios a la población. Y en materia de coordinación, Morelos cuenta con una mesa estatal de paz y 5 mesas regionales, que han tenido más de 2.700 reuniones y alcanzado 1.040 acuerdos en materia de seguridad.
1: Para las juventudes, se impulsan proyectos como la construcción de 5 bachilleratos nacionales Margarita Maza y 2 centros comunitarios México Imparable. Estos están en Cuernavaca y Cuautla, con espacios deportivos, culturales y de atención en salud mental.
0: Y en Guerrero el trabajo se concentra en la montaña alta y baja, donde se mantiene una intervención integral en 19 comunidades de los municipios de Chilapa de Álvarez, Olinalá, Atlixtac y Zapotitlán de las Tablas.
1: Ahí participan 20 dependencias para llevar servicios médicos y psicosociales, fortalecer la infraestructura educativa y de salud y apoyar el campo e impulsar proyectos productivos.
0: Además, se le da atención especial a las y los jóvenes con programas de capacitación, educación y formación para el trabajo, porque generar oportunidades también es una forma de construir paz.
1: Así, la estrategia Atención a las Causas que Generan la Violencia busca que las comunidades tengan más herramientas para salir adelante y que las juventudes encuentren caminos de desarrollo, bienestar y tranquilidad.
0: Cuidar nuestros recursos naturales es cuidar la salud, la biodiversidad y el futuro de las comunidades. Por eso existe el Plan de Saneamiento de los Ríos Atoyac, Tula y Lerma Santiago, una estrategia que busca recuperar estos ecosistemas.
1: Para entender cómo funciona este plan y cómo ayuda a la restauración ambiental, les traemos esta cápsula.
2: Durante décadas, muchos de los ríos más importantes de México dejaron de ser fuente de vida. El crecimiento urbano acelerado, las descargas sin tratamiento y la contaminación industrial deterioraron sus aguas, afectaron sus ecosistemas y pusieron en riesgo la salud, la seguridad y el derecho humano al agua y a un medio ambiente sano de millones de personas. Los ríos que antes unían comunidades, hoy, en muchos lugares, las separan. Hoy, por instrucción de la presidenta Claudia Sheinbaum, el gobierno de México ha tomado una decisión histórica.
3: Vamos a limpiar también y a sanear los ríos más contaminados del país.
2: El río Atoyac, que recorre Tlaxcala y Puebla. El río Tula, que atraviesa el estado de Hidalgo. Y el sistema Lerma Santiago, uno de los más extensos de México, que cruza 6 entidades y abastece de agua a millones de personas. Juntos, estos ríos atraviesan cientos de kilómetros de territorio. Conectan ciudades, comunidades, industrias y zonas agrícolas. Recuperarlos es uno de los mayores desafíos ambientales de nuestro tiempo. Restaurar un río significa más que limpiar el agua. Significa recuperar ecosistemas, prevenir inundaciones, proteger la biodiversidad, mejorar la salud de las personas y devolver el espacio público a las comunidades. Por eso, el Gobierno de México impulsa una estrategia integral que actúa sobre toda la cuenca y no solo sobre el cauce del río. Una estrategia que articula infraestructura de saneamiento, restauración ambiental, inspección y vigilancia, ordenamiento territorial, política pública, participación comunitaria y coordinación entre los 3 órdenes de gobierno. Porque la restauración de estos ríos no se logrará en meses. Es una tarea de largo aliento que requiere ciencia, inversión, voluntad política y el compromiso de toda la sociedad. Restaurar nuestros ríos es restaurar la vida.
0: El sistema de alerta temprana es una herramienta que informa a la población sobre fenómenos naturales como huracanes, lluvias intensas, incendios o sismos, para que las personas podamos actuar con anticipación.
1: Vamos a conocer más de este sistema de la Comisión Nacional del Agua, que ayuda a evitar catástrofes y a reducir riesgos.
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1: Ahora vamos a conocer la música de otra semifinalista de México Canta, en su segunda edición. Ella es Grecia Marín, que trae una propuesta musical con gran sensibilidad interpretativa. Vamos a escuchar Te Pedí.
6: Buenos días a todos.
7: Ah, claro que sí.
6: Me llamo Grecia Marín, tengo 25 años, soy de Perris, California. Es un honor ser parte de México Canta, gracias por esta oportunidad. Y les voy a cantar un pedacito de Te Pedí.

0: También vamos a escuchar a Daniel Ochoa, cantante y compositor que combina influencias del regional mexicano con sonidos actuales. Esta canción es Dolor a Primera Vista.
1: Ya les va una canción que se llama Dolor a Primera Vista.

0: vista. Mi corazón va directito al accidente. Grito, por favor, detente. Y no es por ser pesimista. Se llama dolor a primera vista. Gracias.
1: Y cerramos este bloque musical con Tiffany Galaviz, semifinalista que nos trae una interpretación con mucha personalidad y orgullo por sus raíces. Escuchemos Cosa Fina del País.
2: Buenos días a todos, mi nombre es Tiffany Galaviz, soy de Los Ángeles, California, y les voy a cantar mi canción que se llama Cosa Fina del País.

0: Sí.
1: Flashazos del bienestar.
2: ¿Conoces qué es el Plan Frijol? Es una estrategia para fortalecer la producción nacional de frijol mediante apoyos como producción para el bienestar, fertilizantes para el bienestar y acompañamiento técnico para las y los productores. Si te dedicas al campo, puedes consultar y conocer los requisitos para participar. 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
1: Flashazos del bienestar. Información para ti.
3: Ahora es momento de seguir con el talento de México Canta. Vamos a escuchar a Rosalba Valdés, semifinalista de este concurso, con una canción que se llama La Depre.
4: Buenos días, presidenta. ¿Cómo está? Bien. Buenos días a todos. Me llamo Rosalba Valdés. Soy de Chicago, Illinois. Es un gran honor estar aquí y voy a cantar mi canción La Depre. Por eso es que ya no tengo el sentimiento. El ser uno emocional no lo recomiendo.

0: Seguimos con otra de las voces que forman parte de esta nueva generación de intérpretes. Él es Joshua Soto, semifinalista de México Canta, que nos presenta Terco Callejero.
1: Buenos días, Secretaria de Cultura, y buenos días a todos ustedes. Me llamo Joshua Soto, soy de la ciudad de Nueva York, en el municipio del Bronx. Y con su permiso, Presidenta, me gustaría cantarle un pedacito de mi canción Terco Callejero.

0: Muchas gracias.
1: En México, desde hace 25 años, la Matatena, Asociación de Cine para Niñas y Niños, ha hecho un trabajo bien importante para acercar a niñas, niños y adolescentes al lenguaje del cine. Y esto no solo como espectadores, sino también como creadores que pueden transformar sus ideas en imágenes.
2: Así es. En sus talleres, la Matatena ha trabajado con infancias de entre 6 y 14 años, incluyendo comunidades en situación vulnerable, promoviendo temas como los derechos de la niñez, la inclusión, la equidad de género y el cuidado del medio ambiente. Y hoy nos acompaña Lisette Cotera, integrante de la Matatena, Asociación de Cine para Niñas y Niños. Lisette, bienvenida a Hora Nacional.
3: Mucho gusto, buenas noches y muchísimas gracias por este espacio.
2: Gracias a ti por visitarnos.
1: Oye, platícanos un poquito de la Matatena. Hace ya muchos años se identificó una necesidad, pero ¿cómo se dieron cuenta que las infancias de México y las juventudes se podrían beneficiar de aprender un poquito sobre cómo se hace cine?
3: Pues mire, es una larga historia y fue algo fortuito y no, acabamos de pasar 3 décadas y la semilla de todo el proyecto ha sido el Festival Internacional de Cine para Niños y No Tan Niños. El festival surge como una propuesta que continúa, donde nuestro trabajo ha sido el poder ofrecer una opción cinematográfica durante las vacaciones de verano. Que las niñas y los niños puedan ver un cine que no fácilmente llega a México. Empezamos primero con muy poquitos materiales y ahora pues es muy grato ver que la curaduría cada año pues es más vasta, que tenemos grandes materiales, largometrajes, cortos de ficción, animación, documentales, y también tenemos materiales realizados por niñas y niños. Entonces, la semilla del proyecto es el festival. Y 4 años después empezamos a diseñar y a implementar, no ha sido algo fácil, que era muy importante que las niñas y los niños participaran en el diseño de este proyecto, pero que participaran primero, que tuviéramos un jurado infantil, que creo que es fundamental,
2: claro,
3: en un festival. Y por otra parte también, nosotros seguimos creyendo a 30 años de distancia que si queremos impulsar que las niñas y los niños hagan cine y que conozcan sobre el lenguaje cinematográfico y colocar la semilla de cómo aquello que te imaginas le puedes dar vida a través del movimiento, pues las niñas y los niños también se merecen como un derecho cultural el poder ver, poder tener acceso a materiales cinematográficos, primero que apelen a su inteligencia y que yo creo que lo que otorga el festival realmente es eso, ¿no? Una gran opción cinematográfica porque hay unas grandes realizaciones, pero que también tienen un mensaje muy valioso. O sea, el cine te entretiene, pero el cine también es raíz y semilla.
2: Fomenta, refleja, es raíz, semilla, claro, así es.
3: Totalmente.
1: Lisette, ¿cuáles son las redes de La Matatena para que la gente las pueda seguir?
3: www.lamatatena.org. Estamos en Facebook como La Matatena AC y en las redes nos encuentran en X y en Instagram en La Matatena AC. En la página de La Matatena van a ver las programaciones, la sinopsis de qué van las películas, para qué edades están dirigidas. Tenemos largometrajes, pero también tenemos programaciones que nosotros les llamamos híbridas, que son, se exhibe corto de ficción, animación, documental, y que aparte esas programaciones, cuando hablamos de la niñez, pues es que hay, ahora sí que los niños de la primera infancia, son muchas miradas que a la hora de programar tienes que cuidar lo que va para los niños de primera infancia y que eso es un gran reto, como para los niños que están entre los 7, 8, 9 años o para los preadolescentes que llegan hasta los 13 años.
1: Pues sí, qué chamba, pero muchas felicidades y que toda la gente esté pendiente de la programación del festival.
2: Pues muchísimas gracias por acompañarnos aquí en la Hora Nacional, te lo agradecemos muchísimo y un placer que nos acompañen. Por favor, no se vayan.
1: La Ciudad de México tiene una riqueza cultural enorme. En la capital hay más de 170 museos, unos 300 teatros y muchos otros espacios importantes dedicados al cine y las artes.
2: Por eso en La Chilanguía les recomendamos lugares donde podemos escuchar nuevas historias, pasarla bien en familia y conocer distintas expresiones artísticas. Vamos a ver qué nos prepararon esta semana María Luisa Peralta y Orlando Abad.
0: Bienvenidas y bienvenidos a La Chilanguía. Si andas buscando plan para los próximos días en la Ciudad de México, aquí te compartimos algunas opciones culturales para todos los gustos.
4: ¿Y los de hoy, María Luisa, están?
5: Empezamos con música. El próximo 11 de agosto, la Orquesta de Cámara debutará en Casa Tlaxcala con un concierto gratis a las 6 de la tarde. La cita es en el centro, ahí en San Ildefonso número 40, en el Centro Histórico. Vayan en bici.
0: Oh, si lo tuyo es el teatro, no te puedes perder Django con la soga al cuello, una obra que con humor, música y títeres aborda temas como la depresión, la compasión y la amistad. Estará en temporada del 6 de agosto al 6 de septiembre en el Teatro Julio Castillo del Centro Cultural del Bosque, y acuérdense que los jueves está a 45 pesos.
5: También llega la temporada académica de la Escuela Nacional de Arte Teatral con montajes realizados por estudiantes de actuación y escenografía. Se trata de puestas en escena para la titulación de los estudiantes y la entrada

0: opciones para disfrutar nuestra bellísima, bellísima capital.
1: Hola, nosotros somos La Calandria. Vamos a tocar para ustedes el butaquito y estamos en La Hora Nacional.

0: Y así llegamos al final de la primera parte de este programa. Como hoy hablamos de las voces de México en la música, nos despedimos con una frase del escritor Octavio Paz. Pongan mucha atención. El mexicano no es una esencia, sino una historia.
1: Gracias por acompañarnos en La Hora Nacional con todas nuestras historias. Hoy le mandamos saludos a María Luisa Albores, Nancy Zúñiga, Alicia BFG, José Luis Hernández Álvarez y Gerardo Domínguez.
0: También a Blanca Estela Pérez Montaño y Elizabeth Martínez en la Ciudad de México, a las hermanas Pilar y Frances Zúñiga y para todas y todos los que nos siguen cada semana.
1: Si quieren estar en contacto con nosotros, nos encuentran en YouTube, Facebook, Instagram, TikTok, X y Spotify. Y apúntenle bien en el número 55-34-83-42-39.
0: Y si quieren, también nos pueden mandar un correo electrónico a la siguiente dirección, lahoranacional@segov.gov.mx.
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0: Muy buenas noches. Qué gusto reencontrarnos nuevamente a través de este su programa, La Hora Nacional Nayarit. Mi nombre es Norma Elizabeth Fuentes. Quizá en este domingo esté usted descansando en casa. A lo mejor le tocó trabajar y en estos momentos se encuentra sintonizando su estación favorita. O de igual manera, a lo mejor está compartiendo su tiempo valioso con la familia. Pues quiero comentarles que a partir de este momento comenzamos la Hora Nacional Nayarit. Bienvenidos. ¿Sabía usted que una simple congestión nasal, una erupción en la piel o una tos persistente podrían ser señales de una alergia? El tema va a estar muy interesante porque tengo invitado en esta noche y es un invitado especial. Vamos a platicar con el doctor Jaime Díaz. ¿Cómo está usted?
1: ¿Qué tal? Buenas noches. Muchas gracias por la invitación.
0: Qué bueno que lo tenemos aquí en cabina porque tenemos muchas duditas. Queremos primeramente preguntarle a usted, ¿qué es una alergia?
1: Bueno, la alergia se define... Bueno, primero había que platicar un poquito de lo que es atopia. ¿De acuerdo? Bien. Me imagino que más de alguno ha escuchado el término atopia. Soy atópico o eres atópico. Eso significa que tengo una predisposición genética a ser alérgico. Por lo tanto, la alergia es el desarrollo ya de los síntomas como tal, que podrían manifestarse ya sea a nivel nasal, a nivel pulmonar, a nivel de piel o inclusive a nivel digestivo.
0: Bien, hemos escuchado mucho hablar de las alergias en cuanto al polvo, al heno, a los ácaros, pero también al mismo tiempo hemos escuchado hablar que dicen las personas, es que tengo una alergia a tal medicamento. A ver, ¿cómo podemos nosotros saber, y más en el caso de los niños, las alergias en los niños, cómo podemos saber que el niño está presentando no un cuadro de gripe, sino una alergia si empieza con estornudos?
1: Claro, sí. De hecho, si analizamos esta pregunta que me hizo es muy interesante, ya que la principal enfermedad alérgica que existe se llama rinitis alérgica. Y les apuesto que más de alguno se va a identificar con los síntomas que les voy a comentar. El primero de ellos es la secreción nasal. ¿De acuerdo? Generalmente la secreción nasal de la alergia es una secreción transparente. Son niños que generalmente los vemos ahí sonándose los mocos o con el moco escurriéndole de la nariz, ¿no? Otro síntoma muy común son los estornudos, que se llaman estornudos en salva. ¿Qué quiere decir esto? Que son estornudos que se dan de manera continua. 5 o 6 estornudos que igual le apuesto que hasta usted se ha identificado con estos síntomas.
0: Sí, claro.
1: Otro síntoma también muy común, pero este es más en los niños grandes o a veces en el adulto, que es la congestión nasal. Generalmente están mormados o inclusive hasta los ronquidos podrían justificarse por esta rinitis descontrolada. Y otro síntoma también muy común es precisamente la tos persistente en los niños. Los niños a veces su único síntoma que presentan es la tos y es una tos crónica, es una tos que va más allá de 2, 3 o 4 semanas sin una causa infecciosa aparente. Obviamente si tenemos fiebre, si tenemos algún ataque al estado general, habría que descartar que no tengamos una infección, pero si los síntomas se presentan única y exclusivamente como le comenté, sería solamente alergia.
0: Ahora doctor, en su experiencia y con su gran conocimiento, me imagino que son casos frecuentes algunos en los niños. ¿Por qué? Porque los niños conviven con el polvo o conviven con los peluches. Ahí, ¿cómo identificar o qué hacer nosotros como papás, como mamás en estos casos que, bueno, es parte de convivir con estos juguetes, vaya, con estos objetos?
1: Sí, de hecho, sí es importante que por lo menos al inicio del tratamiento, cuando estamos empezando con medicamentos, que sí mantengamos el ambiente lo más controlado posible. Pero el objetivo de todo el tratamiento que damos los alergólogos es precisamente que los niños lleven una vida normal. Y eso implica que hagan sus actividades que hacen siempre, tener su mascota, andar descalzos, andar sin playera, comiendo helado y que no se nos enferme, ¿no? O que no se enferme en lo normal. En este caso, la recomendación los primeros semanas o meses de tratamiento siempre es que se retiren, por ejemplo, en este caso, peluches que atrapan mucha humedad, mucho polvo, como comentó usted. Alejarse de las mascotas lo más posible. En Nayarit tenemos un fenómeno que es la humedad, ¿de acuerdo? Nayarit es un estado húmedo, por lo tanto, generalmente la mayoría de las casas, aunque estén nuevas, tienden a tener lo que es un poco de humedad, salitre. Entonces, siempre se recomienda que estén arreglando estos desperfectos, sobre todo para que nos ayuden a ayudarlos.
0: Claro. Doctor, tengo una dudita también. Usted comentaba la rinitis. Ok. Pero en este caso, por ejemplo, los niños también, si hablamos de alimentos o medicamentos, uh-huh. ¿cómo nosotros identificar si tenemos que llevarlos al pediatra o tenemos que llevarlos con el alergólogo, con el especialista?
1: Sí, aquí más que nada hablamos casi siempre de lo agudo y de lo crónico. Generalmente, si estábamos previamente sanos, que nunca hayamos tenido un cuadro de enfermedades de repetición o de moco de repetición o de tos de repetición, y de repente tenemos un evento agudo de tos, mocos, lo más probable es que se trate de un resfriado, ¿de acuerdo? Y la alergia generalmente sí viene precedida de un antecedente propio de alergia. Se manifiesta ya sea con tos o con moquitos, pero de manera crónica. Estamos hablando que estos síntomas van más allá de 2 o 3 semanas.
0: Bien, pues doctor, algo que desee agregar para que los papás, las mamás que nos están viendo en este momento, para que tengan como pues una alerta y saber qué hacer precisamente cuando vemos ese moquito o esa tos recurrente, que sientan la confianza de ir con el especialista como usted, Jaime Díaz.
1: Sí, muchas gracias. Sí, pues mira, aquí más que nada invitar precisamente a los papás que identifiquen estos síntomas que estuvimos mencionando y que esto no es normal. Muchas veces los niños ya están acostumbrados a estar respirando así, a andar con el moquito, y ellos ni siquiera saben lo que es respirar normal. Que se acerquen con algún médico alergólogo y los vamos a ayudar a que esos niños sanen, a que esos niños lleven una vida normal y sobre todo pues que ya por fin se coman su heladito, se anden descalzos sin que tengan tanto problema, ¿no?
0: Doctor, dicen, no sé, la verdad, por eso quiero preguntarle, ¿se cura con el tiempo o el tratamiento o se controla? ¿Cómo?
1: Sí, mire, la fase del tratamiento básicamente se divide en dos partes. La primera parte es la parte de lo que es el medicamento y el control del ambiente, ¿de acuerdo? Estos medicamentos se otorgan generalmente, en mi caso, en la primera consulta, se les explica a los pacientes cómo administrarlos y generalmente el paciente va a mejorar. Pero, obviamente, al suspender el medicamento, como el paciente sigue en contacto con lo que le causa alergia, pues obviamente va a recaer en algún punto. Actualmente existen tratamientos llamados inmunoterapia, que son las famosas llamadas vacunas de alergia. Estas pueden ser tomadas o pueden ser inyectadas de aplicación mensual. Y estas es lo único que está demostrado ahorita que revierte lo que es la evolución natural de las enfermedades alérgicas.
0: Muy bien, pues muchas gracias por tan interesantes datos que nos ha dado gracias. A conocer y pues gracias por haber formado parte de la Hora Nacional Nayarit en esta noche.
1: No, gracias a ustedes por la invitación.
0: Doctor Jaime Díaz Valdivia, ¿cómo lo podemos encontrar en las redes sociales?
1: Precisamente así, en Facebook como Doctor Jaime Díaz, alergólogo pediatra en Tepic, y en Instagram de la misma manera.
0: Muchas gracias, buenas noches.
1: Gracias.
0: Continuamos en esta noche en la Hora Nacional Nayarit con la siguiente sección. La verdad es que las palabras guardan historias. Y las lenguas originarias conservan la memoria de los pueblos. Esta noche queremos acercarnos a la riqueza cultural del pueblo wixárika, una herencia viva que sigue fortaleciendo nuestra identidad nayarita. Los invito a escuchar una cápsula muy interesante sobre la lengua materna con Luz Areli Magdaleno Carrillo. Adelante.
2: Hola, ¿cómo están? El día de hoy vamos a aprender palabras en lengua wixárika, que es lengua huichol. Mi nombre es Luz Areli Magdaleno Carrillo, soy maestra de jardín de niños. Voy a iniciar con un tema de los animales. Hoy les voy a enseñar nombres de animales en lengua wixárika. Puerco, se dice tuirru. Gallina, guacana. Pollito, pirurui. Perro, tsuk. Guajolote, aru. Pájaro, wiki. Venado, marra. Pescado, ketsu. Camarón, tuku. Víbora, ku. Gusano, se dice kuitsi. Zorrillo, se dice upa. Armadillo, ruye. Rana, mu. Iguana, se dice kietse. Conejo, tatsu. Coyote, yawi. Tortuga, aye. Una vaca, se dice wakari. Águila, berika. Mariposa, kupi. Gato, mitsu. Ratón, naika. Burro, purru, chivo se dice tzipu, borrego murra, pato le decimos pato, ardilla tecu. Como ven, estas son nombres de animales. Algunos nombres nosotros los nombramos por un lenguaje es prestado, que es el castellano, como en el caso de vaca, guacarri, le agregamos nada más una palabra más.
0: Una noche llena de sorpresas, aquí en la Hora Nacional Nayarit. Es un placer saludar, me da mucho gusto darle la bienvenida a Alexandra Palafox. Hola Alexandra, ¿cómo estás?
3: Hola, muy bien, mucho gusto.
0: Bienvenida, gracias por estar aquí con nosotros en la Hora Nacional Nayarit. Alexandra Palafox está aquí con nosotros porque ella es un artista plástico, sí, e imparte talleres muy interesantes, que bueno, ella es precisamente la que nos va a platicar del tema. Alexandra, adelante.
3: Bueno, yo doy talleres, soy tallerista en Nayarlab actualmente y damos talleres de intervención en muñecos y creación de muñecos desde cero con la plastilina epóxica. La plastilina epóxica es como una masa que se utiliza para crear como estructuras. La mayoría del tiempo la usaban como resina de baño, pero nosotros le empezamos a dar un nuevo uso que es con la creación desde cero de nuestros muñecos, que por ejemplo, si a tu muñeco le hace falta una mano o tú quieres ponerle otra cosa, con esta plastilina puedes crearla desde cero.
0: ¡Wow! Es un material moldeable y la manera de secar, ¿qué ventajas tiene utilizar esta plastilina epóxica?
3: Lo que vemos en esta ventaja es que no ocupa un horneado como lo es en barro, ni tampoco ocupa un barnizado, porque nosotros usamos lo que es la pintura en Sprite, como la de paredes. Entonces esta ya viene barnizada, así que esto nos ayuda al menor tiempo de secado y nos evita volver a hornear nuestra pieza al momento de barnizar.
0: ¡Qué talentosa! ¿Te gusta dar, impartir esos talleres?
3: Sí, la verdad lo disfruto mucho porque los niños luego traen ideas muy, muy guau. Una vez me tocó un niño que hizo un dragón con tres cabezas y estuvo súper padre. Porque yo les pregunto siempre de qué, ¿y tu muñeco de qué trata o qué nos explica sobre esto?
0: Uh-huh. O sea que pueden echar a volar su imaginación y crear las figuras que ellos quieren. Te pregunto, Alexandra, ¿este taller va dirigido a los niños, a los jóvenes o a los adultos también?
3: Es para todo público en general, pero pues todos están bienvenidos. Solamente que con los niños, sí tengo un... que los papás vayan cuando son muy pequeños, porque
0: Que sean acompañados, sí, sí. Un límite de edad.
3: Tiene un límite de edad, sí.
0: Perfecto. Ok, bien, pues quisiera que nos platicaras también un poquito de a quienes estén interesados y en este momento que nos están escuchando muy atentos a través de la Hora Nacional Nayarit, que nos digan dónde pueden acudir, dónde te encuentran.
3: Ahorita estamos ubicados en la calle Lerdo, que es Nayarlab. Pueden buscarlo en Instagram también, en Nayarlab, así nomás.
0: Nayarlab es por la calle Lerdo, casi esquina San Luis, me parece,
3: sí.
0: ¿Verdad? Sí, yo he estado ahí presente y me está interesando esto. Pero oye, antes de que te me vayas, platícame un poquito sobre los peluches. Dice intervención de los peluches, ¿de qué trata?
3: La intervención de los peluches es porque hay muchos niños que a veces no están conformes con su peluche, de que, oh, le hace falta como un amigo, o también de que yo quiero que mi peluche tenga cuernitos, o otro tipo de ojos, otro tipo de manos. Entonces lo que hacemos aquí es moldear arriba del peluche o aparte la pieza que les gustaría tener. Por ejemplo, los cuernitos se moldean aparte y se le implementan a su peluche. O si quieren otra cara, también desde cero se la hacemos y se la pegamos ahí.
0: Bien, está muy interesante y creo que eso les permite a los niños, a los jóvenes, la manera de entretenerse de una forma sana y, como comentaba, echar a volar la imaginación y crear cosas maravillosas contigo. Alexandra Palafox, ¿algo que desees agregar?
3: Pues si tienen dudas, pueden ir a Nayarlab o directamente en mis redes. Igualmente yo invito a todos los papás de que fomenten desde la temprana edad, si ven a sus hijos con estos dotes artísticos, pues que los impulsen a lo que les gusta, porque pues muchos no tuvimos la suerte de que nuestros papás nos llevaran a talleres o algo que nos hiciera desarrollar nuestro talento artístico.
0: Felicidades, de verdad, gracias por habernos acompañado en esta noche, Alexandra Palafox.
3: Y nada, gracias.
0: Continuamos con más aquí en La Hora Nacional Nayarit. Continuamos juntos en La Hora Nacional Nayarit. La música tiene el poder de acompañarnos en cada etapa de nuestra vida. Una canción puede hacernos sonreír, despertar, recordar, motivar o incluso consolarnos en momentos difíciles. Yo siempre he dicho que la música influye en nuestras vidas. Y hablando de música, tengo aquí a alguien experto, un gran músico, está con nosotros Kenji Hino. Y bueno, artísticamente conocido como Torinotabi. ¿Lo dije bien?
4: Sí, sí, sí, es correcto, muy bien, de hecho.
0: Bienvenido a La Hora Nacional Nayarit.
4: Hola, ¿qué tal, Norma? Muchísimas gracias por la invitación, muchísimas gracias por la apertura a todo el equipo de La Hora Nacional.
0: Pues me da mucho gusto tenerte y saber que eres un talento nayarita, aunque tú lo veas con unos rasgos muy distintos. A ver, platícanos un poquito, ¿de dónde eres originario y por qué tienes esos rasgos?
4: Yo soy originario de aquí, de Tepic, Nayarit, pero mi padre es japonés. Entonces ahí se armó la mezcla Japomex.
0: Así es, sí. Muy bien. Pues fíjate que me gusta mucho resaltar el talento de las personas, de los jóvenes como tú. Y no se diga que son de esta tierra, semillero de talentos de músicos y deportistas y bueno, de tantas cosas que podríamos mencionar. Pero platícanos un poquito acerca de tu música. ¿Cómo y cuándo iniciaste escribiendo tu primera canción?
4: Fíjate que este proyecto no pretendía nacer, no era como que yo no dije como voy a hacer un proyecto de este tipo de música ni nada. Simplemente como en pandemia, como a muchas y muchos nos pasó que tratamos como de canalizar toda esa energía y sentimientos que pasaron, ¿no?, en pandemia. Ahí en ese momento dije, ¿quién soy yo musicalmente, no? Y en ese momento empecé a escribir, agarré una guitarra y batería y diferentes cosas, porque me gusta experimentar la música y la creación desde diferentes herramientas, diferentes instrumentos, y a partir de ahí empecé como a descubrir libremente, ¿no?, simplemente expresar lo que sentía desde acá, de todo corazón, y salió la primera canción. Y la primera canción me motivó muchísimo. Yo anteriormente yo no cantaba nada, yo simplemente era un baterista, siempre estaba pues en la parte de atrás. Entonces me motivó muchísimo y una canción dio a la otra, y así con el proyecto tengo ahorita aproximadamente unos 2 años y medio, 3 por ahí. Y bueno, así fue tal cual como surgió, no estuvo planeado, pero fue esta necesidad como de descubrir quién soy yo musicalmente y también sanar y expresar, ¿no?, lo que tenemos acá adentro.
0: Nombre de esa primeritita canción.
4: Es súper importante, de hecho, se llama Cerca de Ti, es una de mis canciones favoritas y justamente es la que abrió el portal a este universo infinito musical, ¿no?, que nunca quiero que acabe, ¿no?, al contrario, me ha servido muchísimo de sanación y de descubrimiento y sí es de mis canciones favoritas.
0: ¿Cuántas canciones hasta el momento has escrito?
4: Al momento tengo 10 canciones arriba en las plataformas digitales y estoy ahorita justamente terminando mi segundo material discográfico, que van a ser como otras 10 canciones. Entonces, ahorita oficialmente tengo 10 arriba y vienen otras 10.
0: ¿Cómo defines el estilo de tu música, de tus canciones? Porque sí, se puede identificar ampliamente el estilo que tú manejas. No es común, pero sí te engancha, sí te llama la atención, porque ya te vi en las plataformas con tu videíto y esa canción que está muy bonita.
4: Muchísimas gracias. Yo podría describirlo como rock pop y con tintes psicodélicos. Así es como podría describirlo. Este último término quizás como alternativo, rock pop alternativo. Así lo podría descubrir y como te comentaba, no había como ninguna objetivo de crear algún tipo de música, sino que naturalmente lo que fue saliendo del corazón fue dando a otra cosa y eso hasta que se consolidó este sonido. Y creo que es una naturalmente es como una respuesta a toda mi vida, toda mi historia musical desde que estaba chico hasta actualmente, ¿no? Todo este bagaje musical que he ido recogiendo durante toda mi vida.
0: Torinotabi, ¿hasta dónde quieres llegar con tu música? ¿Quién quieres que la siga escuchando? ¿Y hasta dónde proyectar ese talento que tú tienes?
4: Es una gran pregunta porque la verdad creo que muchas veces los y las artistas decimos como yo la verdad no quiero lograr nada grande y eso, ¿no? Creo que yo sinceramente eso pensaba al principio, pero quisiera lograr hasta lo más grande que se pudiera, ¿no? Quisiera proyectar a lo más grande, quisiera llegar a ser como mis ídolos, como mis ejemplos a seguir, pero creo que la satisfacción de estar descubriendo quién soy yo y poder compartir mi música, creo que eso ya es lo más valioso. Y el conectar con las personas, eso creo que es así algo invaluable, no tiene precio, ¿no? Entonces quiero como que puntualizar que para mí eso lo puedo seguir haciendo toda la vida, pero claro que me gustaría buscar hasta lo más grande.
0: Excelente. Pues te deseamos todo lo mejor aquí en la Hora Nacional Nayarit. Queremos que proyectes tu música y que pongas muy en alto el nombre de Nayarit, el nombre de México, y que, bueno, pues sigas adelante con ese talento, con tu inspiración. Menciona el nombre de algunas canciones que tú has escrito, que pueden escuchar, y sobre todo, ¿dónde las pueden escuchar al igual que ver tu video?
4: Claro, en las plataformas de su preferencia está esta canción que comentábamos, Cerca de Ti, esta otra canción que acabo de sacar que se llama Nayar, que justo habla de las raíces de nuestra identidad, ¿no? De nuestro estado. Y otra canción también, una de las favoritas, que se llama La Calma. Por ahí tengo mucha música, videos en plataformas de video, y en su plataforma favorita por ahí estamos.
0: Torino Tavi, ¿dónde te pueden encontrar en tus redes sociales? ¿Cómo te buscan?
4: En Instagram estoy como @eltorinotavi, y en Facebook tal cual como Torinotavi, es Tori como se escucha, y N-O, Torinotavi, y con B de burro.
0: No me dejes con la duda, ¿qué significa Torinotavi?
4: Torinotavi significa el vuelo del pájaro, y es un homenaje a las raíces japonesas que llevo. No quise como dejar fuera... pues esta cosa que me identifica tanto, ¿no? Que es mi raíz, la combinación entre lo occidental y lo oriental, lo japonés y lo mexicano. Entonces quise darle ese homenaje al nombre, que es un pájaro que vuela infinitamente sin límites.
0: Te deseamos todo lo mejor, que tu vuelo sea muy, muy alto. Gracias por habernos acompañado aquí en la Hora Nacional Nayarit.
4: Muchísimas gracias a ti, Norma, y a todo el equipo de la Hora Nacional Nayarit.
0: Gracias. Continuamos. Muchas gracias por habernos acompañado en esta noche. Los esperamos la próxima semana en la Hora Nacional Nayarit. Se produce en el Sistema de Radio y Televisión de Nayarit, bajo la dirección general de Juan Chávez Flores, en coordinación con Aztlán Radio, a cargo de Alejandro Hinojosa. Producción y edición del programa. Gracias de verdad a los locutores, a quienes nos acompañan en este programa. Gracias a los compañeros y las compañeras de programación y pauta que en esta noche transmitieron para usted la Hora Nacional Nayarit. Una pequeña muestra de la grandeza de nuestro estado. Yo soy Norma Elizabeth Fuentes. Les deseo una bonita noche. Gracias.

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0: Son las 9:59.
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1: Son las 10:07.

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2: Son las 10:20.
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1: Son las 10:28.
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1: Son las 10:38.

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1: Son las 10:42.

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1: Son las 10:47.

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1: Son las 10:51.

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1: Son las 10:56.
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1: Son las 11:02.

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1: Son las 11:07.

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1: Son las 11:16.

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1: Son las 11:19.

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1: Son las 11:24.

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1: Son las 11:28.
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1: Son las 11:36.

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1: Son las 11:41.

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1: Son las 11:49.

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1: Son las 11:54.

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1: Son las 11:56.
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1: Son las 12:08.

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1: Son las 12:12.

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1: Son las 12:26.
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1: Son las 12:39.

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1: Son las 12:43.

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1: Son las 12:48.

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1: Son las 12:52.

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1: Son las 12:56.
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1: Es la 1:05.

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1: Es la 1:08.

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1: Es la 1:13.
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1: Es la 1:17. 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
1: Es la 1:20.

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1: Es la 1:23.

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1: Es la 1:28.
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1: Es la 1:33.

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1: Es la 1:37.

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1: Es la 1:41.

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1: Es la 1:47.

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1: Es la 1:51.

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1: Es la 1:54.

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1: Es la 1:56.
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1: Son las 2:09.

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1: Son las 2:16.

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1: Son las 2:26.
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1: Son las 2:31.

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1: Son las 2:44.
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1: Son las 2:56.
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1: Son las 3:07.

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1: Son las 3:15.

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1: Son las 3:36.
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1: Son las 3:39.

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1: Son las 3:45.

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1: Son las 3:56.
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1: Son las 4:12.

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1: Son las 4:22.

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1: Son las 4:27.
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2: Son las 4:34.

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2: Son las 4:38.

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1: Son las 4:45.

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1: Son las 4:49.

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1: Son las 4:54.

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1: Son las 4:56.
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5: Vendrá el olvido. Tus horas se llenarán de amigos nuevos. Despertarás envuelta en el olor de otras mañanas. Alguien dirá tu nombre 10, 100, 1000 veces. Y será distinto. Y será determinante. Las palabras que te dije las escucharás por fin completas. Tu boca encontrará la forma de moldarse y no extrañar. Incluso vestirás lo que era para mí y para cualquiera. Y sí, vendrán días mejores. Sanarás deprisa y la felicidad te ha de alcanzar en cualquier sitio. Pero días como los nuestros, ¿cuándo?

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1: Son las 5:07.

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1: Son las 5:15.

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1: Son las 5:19.

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1: Son las 5:29.
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1: Son las 5:37.

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1: Son las 5:41.

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1: Son las 5:45.

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1: Son las 5:54.

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1: Son las 5:56.
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1: Son las 6:12.

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1: Son las 6:16.

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1: Son las 6:20.

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1: Son las 6:23.

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1: Son las 6:27.
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1: Son las 6:34.

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1: Son las 6:39.

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1: Son las 6:47.

0: Son las 6:53.
1: Dame una noche de asilo en tu regazo. Esta noche, por ejemplo,

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2: Son las 6:56.
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0: ¿Qué tal, amigos? ¿Qué tal? ¿Cómo están? No me estoy escuchando, por inducción. ¿Me cambio de micrófono? Ok. Ahí estamos ya. Ahora sí, ya estamos en vivo, ¿eh? Estamos en vivo. ¿Cómo están, amigos? Muy buenos días. Tengan todos ustedes. Gracias por acompañarnos. Bienvenidos hoy lunes. Hoy lunes, que es ya 3 de agosto de este año 2026. Lunes 3 de agosto. Qué bárbaro. Rapidísimo. Semana 32, 215 días están transcurriendo, 150 solamente le restan a este año. Hoy es día de Lidia, de Gamaliel, de Nicodemos, de Gustavo, de Aspren, de Hermero, de Marana y Cira. Son las personas que hoy están celebrando su santo. Es Día Internacional de la Planificación Familiar. Es la Semana Mundial de la Lactancia Materna. Hoy vamos a platicar al respecto, Jorge, llega tiempo nuestro invitado, precisamente en relación a este tema de la lactancia materna, porque es la Semana Mundial, de la importancia que tiene para los bebés, para las mujeres, ese tipo de acción que realizan cada que dan a luz. Entonces, ahí estaremos muy al pendiente, y también ustedes, por favor, acompáñenos. Ojalá, insisto, llegue a tiempo nuestro invitado. Es la Semana Mundial de la Lactancia, y también, bueno, invitarlos a que nos acompañen en esta mañana de lunes, gracias a Dulce Carolina, Sergio Andrade, que ya están listos en la consola de audio para llevarles a ustedes la información en este momento. Saludos a todos ustedes, a las personas que hoy cumplen años, ojalá que la estén pasando bien. A los jovencitos, a los niños y niñas que están de vacaciones, ahí van ya poco a poquito, ¿eh? Ya entre más pasen los días les quedan menos. Así es que aprovechenlos, prepárense, no nada más es jugar, hay que ver el nuevo ciclo escolar cómo va a estar, qué es lo que se van a enfrentar, en fin, todo esto. Oigan, vamos a arrancar esta mañana. Hay mucha información que platicarles, mucha información. Lamentablemente, siempre, tristemente, son notas nada alentadoras, nada agradables. Voy a iniciar primero por este supuesto centro de internamiento o de rehabilitación del Fajoní Procer. Ayer pasé por ahí por la mañana y está ahí una unidad de la Policía Estatal, está resguardando el lugar, y ahí obviamente está clausurado, está con una carpeta ahí de investigación este lugar. El pasado jueves, en esa misma semana, pues la anterior, un hombre falleció al interior de un centro de rehabilitación, un hombre de 63 años, llamado José Venancio González, era el nombre de esta persona que perdió la vida ahí en ese lugar, en un centro de rehabilitación ubicado en el centro Betepic, por la calle Guadalajara, entre Hidalgo y Lerdo. Hay que poner mucha atención, ¿eh? Hay que poner mucha atención, así como se está poniendo atención a las escuelas militarizadas. En la conferencia matutina del día de hoy, el general, ¿cómo se llama? Que es el alto mando de la zona militar, y a nivel nacional, obviamente, el brazo derecho de la presidenta Claudia Sheinbaum en cuestiones de seguridad, manifestaba que la Sedena no tiene ninguna injerencia, o mejor dicho, esas escuelas supuestamente militarizadas no tienen ninguna injerencia con la Sedena, y tampoco deberían de usar insignias, que sargento, que capitán, que esto y que otro. No deberían, porque no es en sí una carrera militar, es una escuela clandestina, por decirlo de otra forma, este tipo de lugares. Entonces, dice ¿cómo se llama la persona? Que son irregulares, que no deberían. Y ya insisto, les tienen hasta el día 30 o 31 de este mes de agosto, hasta el 30 o 31 de este mes de agosto, y ¿cómo se llama? Y resulta de que ninguna escuela de estas características debería ya de existir o deberá existir a partir del 1 de septiembre. Todas deben de quitarles el permiso. No sé quién les dio el permiso, no sé quién se lo dio, no sé de qué manera están trabajando, ¿sí? Es como las escuelas, algunas universidades, patito, entre comillas, pues que se dicen universidades y no tienen el REBOE, por ejemplo, no tienen el aval de la SEP o los SEPEN, y siguen y están trabajando y quitándoles dinero a los alumnos o a los padres de esos alumnos que hacen el esfuerzo para ello. Entonces, ahí vamos a estar muy al pendiente en ese sentido, porque pues hay que ver, ¿no? Hay que estar atentos en relación a ese tema, porque sí está cañón, ¿eh? Está cañón. Oiga, encuentran droga en ese lugar, en el de la Falcón y Pero Serra, en esa colonia. Y ahora esta persona que fallece en otro centro de rehabilitación, y hay muchas quejas, ¿eh? Hay muchas quejas. ¿Cuántos? La pregunta es, ¿cuántos centros de rehabilitación hay en Tepic? Aquí por la Querétaro, antes de salir a la calle Amado Nervo, ahí hay un lugar, y pasamos por ahí muy seguido, ¿sí? Mientras estamos aquí, obviamente, ya que nos cambiamos va a ser muy difícil, pero bueno. Y se oye cómo están trabajando con cada uno de los internos. A un lado del lugar pusieron una lonchería para que se desarrollen, para que se desenvuelvan, tengan un lugar en donde ellos pues despejar su mente. No sé si les pague por estar ahí, no sé, la verdad, desconozco completamente cómo actúan en ese arreglo. Pero bueno, ¿cuántos hay? Ese es el tema. Irregulares, regulares, y no sé si se le puedan llamar regulares, no sé quién les otorgue los permisos con la cuestión de ganar unos centavos. Entonces, ahí está el tema en ese sentido, y ya se está poniendo especial atención en todo ello. Oigan, cambiándoles un poquito de tema. A ver, déjame checar porque me están mandando. Ah, ok. No va a ser ahora, Checho, siempre. Ya cambió para mañana, supuestamente, la entrevista que íbamos a tener el día de hoy. Bueno, ya estábamos anunciando una disculpa a todos ustedes. Esto va a ser para el día de mañana, si hay oportunidad. Bueno, comentarles, cambiando de tema en relación a lo que ya iniciamos. Un accidente, la persona que o las personas que iban en este accidente seguramente venían de la Feria del Bote, ¿sí? Digo, perdón, del Elote, allá en Jalisco. Que, por cierto, se está convirtiendo, como cada año, esto no es novedad, en la cantina más grande de Nayarit. Este fin de semana hubo pleitos a granel. ¿Y qué creen? Entre mujeres, ¿sí? De hecho, hay videos que dan cuenta de esa situación allá en Jalisco. Y luego hay otro video también en donde los policías municipales de Jalisco arremeten en contra de una persona que estaba impidiendo que le quitaran una manta. Por ahí hay una serie de controversias en ese aspecto, ¿no? Vamos a investigarlo bien, porque hay un video donde lo están sometiendo de manera artera policías municipales, como 20 contra 1, y hay otra versión también en ese sentido. Más adelante se las voy a platicar. Pero el tema es que, al parecer, estas dos chicas que tuvieron un accidente por la calle México y Allende, ¿sí? Ellas creo que venían por la calle Allende. La persona que traía un Subaru blanco, que es la que sufrió el golpe más fuerte, inclusive traía un golpe craneoencefálico, el carro quedó inservible, casi partido en dos, ¿sí? Las chicas venían por la Allende, creo que de la Alameda hacia la Avenida México, y el señor iba por la Avenida México hacia Jalisco, ¿sí? Se dice que estas muchachas venían de Jalisco, ¿sí? Pero embriagadas totalmente. Golpean a esta persona, o a la inversa, no recuerdo cómo está el tema, de cómo está las que. El asunto es que el golpe estuvo muy fuerte. Ella está en un carro rojo, y ya hay una imagen, una fotografía que no puedo difundir porque la imagen está abierta completamente y luego Derechos Humanos se enoja. Bueno, el tema es que estas chicas huyeron del lugar, pero no huyeron corriendo. Alguien pasó por ahí, amigos de ellos, o ella la avisaron y se las llevaron. Pero no se dan cuenta, salvo que sea, y ojalá que no sea así, que las protejan. Porque suele suceder, suele pasar que las protejan si el papá tiene por ahí un alto rango o es de los niños malos, no sé, y que quede impune, ¿sí? Como han quedado en el olvido muchos accidentes de esas características. Yo no me acuerdo, por ejemplo, si detuvieron al del Racer que mató a una pareja allá por el Aguacate, ¿sí? ¿Qué pasó con el cuate? Creo que sí lo detuvieron, al de la avenida, por el Boulevard de Jalisco, una familia que venían de Jalisco y que los embistió este amigo en una camioneta y lamentablemente, pues creo que la niña perdió la vida, los papás quedaron heridos y no sabía que su hija había muerto, había fallecido. Entonces, hay varios accidentes. Este, ¿en qué va a parar? No sé. Ya se está difundiendo la fotografía de las dos muchachas en redes sociales que manejaban o que iban en ese automóvil rojo. El automóvil también quedó destrozado, ¿eh? El automóvil fue exactamente en el cruce de México y Allende, ¿sí? El carro quedó arriba de la banqueta. Imagínense el impacto del trancazo que se dio en ese sentido. O sea, muy fuerte, muy fuerte. Entonces ya se están haciendo las investigaciones en relación a ese asunto. Van a seguramente a indagar de quién es el coche para inmediatamente pues arrimarlas, detener, porque tienen que ser detenidas. Hay una persona herida que fue llevada al hospital, insisto, al parecer, según los primeros reportes, era que el señor, a pesar de que estaba sentado a la orilla de una banqueta y en Avenida México, al parecer tenía un problema craneoencefálico y el golpe muy fuerte que recibió porque pegó contra la pared, ¿sí? El coche, y el coche quedó casi partido a la mitad, entonces quedó hecho a un acordeón ahí. El automóvil de esta persona es un Suro ya de años atrás, pero eso no importa, ¿no? El señor creo que venía del Mercado del Mar de hacer unas compras, imagínense nada más. Entonces, ojalá que las encuentren, que paguen por esto que hicieron, que le paguen los daños al señor, que ojalá que el señor se alivie, que es lo primero y lo más importante, que el señor no vaya a tener consecuencias graves en ese sentido, ¿sí? Entonces, vamos a estar muy atentos y ojalá que sí se haga, para que paguen por este delito, por este error que cometieron. Y una vez más, el alcohol hace de las suyas. Una vez más. Es como las motocicletas. Hay un accidente en casi a la altura de San Cayetano, por la carretera libre a San Cayetano, de un motociclista que perdió el control de su moto, ¿sí? No traía luz delantera, la moto venía ya en la noche, pero no traía luz delantera, ¿sí? Seguramente ni placas traía el coche, seguramente ni casco traía, ¿saben por qué? Porque el accidente estuvo tan fuerte, ¿sí? Que golpeó con el cráneo en el pavimento. Ya no les platico todo lo demás porque está demasiado cruel. El tema es que estamos esperando el reporte de lo que, de cómo se, si es posible que este muchacho pues la haya librado, porque el golpe fue muy fuerte, muy fuerte. No sé si sea de irse a Cayetano o de otros pueblitos más adelante, pero sí estuvo muy delicada esa situación. Oigan, increíble pero cierto, antes de irme al clima, increíble pero cierto, hay una escuela primaria, la escuela primaria Francisco Villa, esto allá en Las Varas, Nayarit. Las Varas es municipio de Compostela, ¿verdad? Compañeros, es municipio de Compostela, ¿verdad, Checho? Sí, ¿verdad? Entonces, Las Varas, esta escuela primaria Francisco Villa, ¿qué creen, oiga? Ha sufrido 3 asaltos casi de manera consecutiva. Es decir, en una semana, en una semanita, 3 robos de manera consecutiva. Los amantes de lo ajeno han hecho de la suya. Se han robado el cableado de ahí de la escuela y una serie de daños que han ocasionado a la escuela. Y pues ya no hayan qué hacer, están temerosos. ¿De dónde van a sacar tanto dinero para darle mantenimiento a la escuela si estos sujetos, cada que se les antoja, van y roban cualquier cosa que viene a la mano, y la autoridad no hace absolutamente nada, nada absolutamente? Entonces, ojalá que se pongan las pilas allá en Las Varas, porque mientras ellos andan allá en Los Ángeles, allá en California, ¿sí? El presidente municipal y un cúmulo de invitados que llevó, haciendo un gasto excesivo de dinero, un gasto excesivo, yo conté como unas 25 personas por lo menos, del municipio de Compostela, del ayuntamiento de Compostela, encabezados por su presidente, que andaban por allá, andaban allá en la feria de Nayarit, en Compostela, haciendo su agosto a todo dar. Gastábamos el dinero del pueblo de los impuestos, imagínense. Oigan, por último, déjenles, les platico rápidamente. Hay un video, no sé si ya lo vieron ustedes, donde una mujer está golpeando, ¿sí? Y sin que la persona se defienda, a su marido, a su esposo. Lo está golpeando, pero así fuertemente, ¿eh? El señor pues nada más esquiva los golpes, etcétera, etcétera. Bueno, el tema es que este señor denuncia a su pareja por violencia familiar. ¿Y qué creen lo que sucedió? ¿Eh? No, lo detuvieron a él. Lo detuvieron a él, imagínense nada más. Hay videos, hay evidencia donde él ni siquiera le levanta la mano. Ni siquiera le levanta la mano a la persona, a la mujer. A su esposa, es una mujer. Digo, no, ¿para qué? Lo que hizo fue denunciarla ante las autoridades y pues le salió el tiro por la culata al amigo. En lugar de detenerla a ella o de conminarla a castigarla, ¿no? Lo metieron, lo detuvieron a él. Son las 7 de la mañana con 17 minutos, las 7 con 17. Vámonos al clima y enseguida regresamos con ustedes.
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0: Oigan, amanecemos con 21 grados, está tranquilo el día, afortunadamente. El día fin de semana, de manera particular, parecía, no me acuerdo si fue el viernes o el sábado, parecía que se iba a venir un tormentón, pero de aquellos, en serio, ¿eh? Parecía que se iba a venir un tormentón de aquellos, pero resulta que no. Resulta de que, pues estábamos esperando, ya inclusive en muchos lugares, como en la casa de todos ustedes, preparándonos ya con los focos auxiliares, con lámparas de mano, etcétera, etcétera, y que porque se va, porque se estaba yendo y viniendo la luz. Es decir, que en algunos lugares seguramente sí llovió muy fuerte y estaba afectando. Afortunadamente fue nada más eso. Truenos y truenos, pero truenos con ganas. Pobres perritos, los animalitos andaban como locos, desesperados. Y resulta que no. Afortunadamente se tranquilizó, afortunadamente no pasó nada en ese sentido, pero por lo pronto amanecemos con 21 grados en esta mañana. Déjenme les platico, hoy 3 de agosto, desde las 7, bueno, había probabilidad de lluvia de un 30%, se disipó, no hay probabilidad de lluvias hasta las 12 del día, aparentemente, con un 80 hasta 90% de probabilidad que nos lleva al mediodía, insisto, a partir de las 12 del mediodía, y así continuará hasta eso de las 6 de la tarde. Hay que estar muy atentos, recuerden que es cambiante el clima en estas fechas, en esa temporada de lluvias, es muy cambiante, como nos puede llover en la mañana, nos puede llover en la tarde, el pronóstico es a partir de las 12. A partir de las 12, que inicia con un 60 y va incrementándose hasta un 90% hasta las 3, 4 de la tarde, que es el pronóstico más probable de que vaya a llover. Así es que hay que estar muy atentos, hay que estar muy alertas. Lunes 3 de agosto, chubascos tormentosos con cielo parcialmente nuboso. Esto, reitero, por la tarde para que lo tengan en consideración. Así es que en la Ciudad de México esta semana la verdad que está increíble. Está una semana de calor por arriba de los 26 grados con tormentas vespertinas y ambiente fresco hacia el viernes. Ese es el clima. Vámonos con las efemérides. Son las 7 de la mañana con 20 minutos. Estamos en la página de Facebook por la Aztlán Radio. Ahí estamos para atenderles a todos ustedes también. Vamos con las efemérides.
2: ¿Qué pasó un día como hoy, 3 de agosto? 1905, nace Dolores del Río. Fue una de las primeras actrices mexicanas en conquistar Hollywood y una de las grandes figuras del cine internacional.
3: Esta mexicana que Elvis idolatraba y que fue rival de María Félix, primera actriz de origen mexicano, logró además ser la primera mujer en formar parte del jurado del Festival de Cannes. Y fue una de las fundadoras del Festival Cervantino en Guanajuato.
2: 1963, nace James Hetfield, músico, cantante y compositor estadounidense, reconocido mundialmente como el vocalista de la banda Metallica.

0: 1977, nace Tom Brady, exjugador estadounidense de fútbol americano, considerado por muchos como el mejor mariscal de campo en la historia de la NFL. Ganó 7 títulos del Super Bowl. ...1998, en México, se emite por primera vez el programa de revista matutino Hoy, producido por Televisa. Porque hoy, no tienes que preocuparte más, si estamos celebrando la vida hoy. Y en cuanto a las celebraciones, hoy es el Día Internacional de la Planificación Familiar. Con edición de Alejandro Mesa para Slam Radio, Gabriel Carrillo.
1: Bueno, ahí están las efemérides, acompáñenos, tenemos mucha información, insisto, que compartirles en esta mañana. Están prometiendo una creación de una nueva ley, Ley Carlota. Está difundiéndose videos anteriores y presentes. El anterior, cuando una familia, una señora y una hija de o nieta, creo, están despojando de una propiedad a una familia. Bueno, estas dos personas, tanto la señora como la chica, estaban tranquilamente en un restaurante en la Ciudad de México, estaban con otras dos personas, dos caballeros, estaban pues degustando los alimentos, cuando de repente llegan elementos de la Fiscalía General de la Ciudad de México para detenerlas. Le están leyendo sus derechos, les dicen los motivos por los cuales van a ser detenidas y obviamente todo lo que corresponde a un tema judicial. Las dos fueron detenidas, es por ello que ya están prometiendo la creación de la ley Carlota para encarcelar a personas que despojen a verdaderos propietarios de algún inmueble. Suele suceder, lamentablemente esto suele pasar. Y bueno, pues vamos a esperar qué es lo que se da en relación a ese tema, porque tristemente puede pasarle a cualquiera, puede sucederle a cualquiera y pues no queremos que sea así. Entonces vamos a estar muy al pendiente. También en el tema de América Eliani, la chica esta que pues se encontraron desvivida en su domicilio, hay una serie de investigaciones que se están haciendo. Porque al parecer, conforme esas investigaciones, ella ya había atentado contra su vida, aparentemente, no es una afirmación, aparentemente ella, no sé si tenía problemas, si estaba amenazada por ese sujeto con el que acaban de dejar libre hace días, etcétera, ¿no? Pero bueno, vamos a esperar. Oiga, también gracias a don Juan Carlos Hernández, gracias por comunicarse con nosotros. Sí, tiene usted razón. Lamentablemente, como ya le comenté yo también anteriormente, pues muchos de esos delitos han quedado impunes, han quedado en el olvido. El caso del Racer, el caso del auto de la familia donde falleció la chica allá por el Boulevard Tepijalisco, otro también, un taxista que iba por su esposa que estaba trabajando y venían por la calle Brasil y que fueron vestidos por un auto que iba conducido por una mujer, también una chica, una chava, no era menor de edad, pero que conducía un carro a exceso de velocidad y que también fue ayudada a escapar. No se sabe nada al respecto. Salió el fiscal anterior y se perdió toda comunicación y se perdió toda investigación. No sé si está investigando. Ustedes desmiéntanme al respecto, pero no se ha sabido absolutamente nada también de ese caso en donde la señora perdió la vida en ese fatal accidente. Vamos a estar atentos para poderles informar a todos ustedes. La verdad que sí ha sido una semana, unos días intensos, porque ha habido accidentes al por mayor ha habido accidentes y pues vamos a estar muy al pendiente. Le di un vuelco también a las investigaciones en el caso de el R1, que fue detenido la semana pasada, en donde pues según las investigaciones, y lo dijo García Harfuch, hay una entrevista al respecto en la mañanera donde le están cuestionando en relación a este asunto, porque él es el autor intelectual de haber desvivido, de haber mandado desvivir al presidente municipal de Uruapan, pero también resulta que el hijo de él, que por cierto está prófugo, le pidió a su papá que desviviera a Valeria Márquez, esta influencer de Guadalajara, que también en su negocio también pues la desvivieron. Entonces hay una serie de investigaciones, un vuelco que le está dando las investigaciones a todos esos temas, que vamos a estar muy alertas. Vámonos a la pausa y enseguida vamos a regresar con todos ustedes. Son las 7 de la mañana con 26 minutos. Regresamos con información que tenemos preparada.
2: 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Son las 7:28.
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1: Estamos de regreso, son exactamente ya las 7 de la mañana con 30 minutos, las 7:30. Vámonos con información, afirma el gobernador Miguel Ángel Navarro que la atención y tratamiento a

0: fuera, cerraba todos los anexos. Todos los anexos, porque todos me generan una suspicacia, una sospecha, ¿sí? Y tengo que estar sobre seca, sobre el maracame, etcétera, también viéndolos, porque en ocasiones pudieran llegar gentes con un propósito de rehabilitación que sean miembros de algún grupo delictivo, ¿sí? Fue el área de salud, pero no me dejó satisfecho. Y platiqué con la fiscal estatal y el fiscal federal y otras instituciones. Hicimos un proceso de investigación de, que me arrojaban a medianoche en la madrugada, que la investigación había arrojado datos que ya hacían una situación que debíamos de meter ya un tránsito jurídico más fuerte y que ya también privaba de estar dando servicios a ese anexo, sí, por tener evidencias claras de manejar situaciones no convenientes.
1: Ahí está la declaración del gobernador del estado, Miguel Ángel Navarro, en relación a lo que les adelantaba a ustedes hace unos momentos en torno a estos disque centros de rehabilitación. Si por él fuera, no hubiera ninguno, ¿sí? Es como las escuelas militarizadas. Ya no deberían, no deberían de existir, porque son un fraude total ese tipo de escuelas. Entonces, así los centros de rehabilitación te rehabilitan, ¿cómo? Al contrario, sales peor. Hay algunos otros que se salvan de ello, ¿no? Se salvan, pero yo creo que los cuentas con los dedos de las manos y te sobran dedos. Entonces vamos a estar, insisto, muy atentos a ese asunto. Vamos con más. La organización Casa de las Muñecas Tiresias, en alianza con Sembrando Vida, capacita a personas de la diversidad sexual para alertar sobre los riesgos de combinar la actividad sexual con el consumo de sustancias psicoactivas. Alfredo Ramírez, representante de la agrupación, explicó que estas prácticas reducen el sentido de prevención, aumentando la exposición a enfermedades de transmisión sexual y daños a la salud. El activista remarcó que las charlas buscan generar conciencia, proteger la vida de los afiliados y fomentar prácticas de prevención efectivas.
2: Sin embargo, lo que sí ha habido un aumento propiamente son en conductas de riesgo, que es justamente que muchas veces las personas LGBT+, o no necesariamente LGBT+, están acudiendo. Una de estos, pues, es la compra o el uso de esta sustancia, los famosos poppers, o también el uso, por ejemplo, de cristal, que lo mezclan muchas veces en la actividad sexual para aumentar justamente, pues, el placer sexual. Sin embargo, al no tener el uso pleno de sus razones, pues muchas veces tienen conductas de riesgo, no usar condón, etcétera.
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1: 27 falta para que sean las 8. El Instituto Mexicano del Seguro Social emite alerta por golpes de calor y comida descompuesta ante altas temperaturas en el estado.
4: El Instituto Mexicano del Seguro Social advierte a la población tener cuidado y prevención ante las oleadas de calor que se están presentando en la ciudad y en el estado en general, pues pueden ocasionar descomposición de comida y golpes de calor. Así lo expresó el doctor José Javier Rosa Segura, coordinador de Vigilancia Epidemiológica del IMSS. El médico dijo además que ante esta situación la institución está preparada para brindarle atención a quien así lo requiera.
5: Desde hace ya varias semanas hemos sentido en la capital nayarita un incremento en la temperatura del ambiente. Eso provoca, pues, que los alimentos se descompongan con mayor facilidad. Es importante saber cómo manejar los alimentos. Recuerden que debemos de lavarnos las manos para evitar las enfermedades gastrointestinales, que es estas enfermedades. Se espera que haya un incremento por estas elevadas temperaturas. También el estar expuesto durante tiempo prolongado y realizando algunas actividades que requieren actividad física, pues también propicia a los golpes de calor, que esto puede ser mareos, desmayos, insolación y muchas veces requerir de atención médica.
4: Para Aztlán Radio reporta Marcos Trujillo, la voz de nuestro origen.
1: Bueno, ahí está esta información. Vámonos con más. Una severa crisis económica golpea a los locatarios del centro de la ciudad. Marco Antonio Rojas Rivera, dirigente de los expendedores de pollo en la entidad, alertó que las ventas continúan a la baja de manera generalizada y que, a diferencia de otros años, las temporadas festivas o el pago de pensiones ya no reactivan la economía local, provocando incluso el cierre definitivo de varios establecimientos. El líder comercial señaló que la falta de dinero en las calles mantiene un panorama de total incertidumbre para el futuro del sector, tal como lo detalló en

0: La siguiente entrevista.
1: Eso está peor, cada día está más solo. El año tiene muchas actividades, que las vacaciones, Semana Santa, que Navidad, que las fiestas patrias, pero la venta es la misma. Eso no influye dentro del comercio. No es porque no coma la gente. No sé qué pasa, yo creo que tienes que preguntar a un economista qué es lo que está pasando. Se ve que no hay dinero, no hay compras. No nomás yo me quejo, quien le preguntes de cualquier tipo de negocio, está en lo mismo. No hay circulante, aunque debía de ser un mes muy bueno porque se dio la pensión y supuestamente hay más dinero, no se nota. Siempre que es este mes por las graduaciones y eso, a lo mejor eso influye, pero de que no hay negocio, no hay negocio.
2: ¿Has buscado alguna estrategia?
1: A lo mejor hay muchas, los medios digitales, pero es lo mismo, pues. Aquí en el mercado están cerrando varios negocios. Aquí en el área del centro ves muchos negocios cerrados.
2: ¿Cuándo esperan que esto se normalice?
1: Pues tengo como 5 años esperando que se normalice y va peor, no hay futuro.
0: Es que es un tema bien, bien escabroso, bien difícil esto. Lamentablemente muchos, muchos comerciantes, muchas personas emprendedoras no hayan qué hacer, están desesperados. Porque es cierto, ya independientemente de las pensiones que se dan cada mes, las pensiones bimestrales que se le dan también a los adultos mayores, etcétera, pues ya no alcanza, ¿no? Porque hay que pagar la luz, hay que pagar, muchos pagan renta, los servicios indispensables, hay que comprar algún medicamento, y ya no te quedó dinero más que para medio comer. Entonces sí está bien difícil. Luego, ya comprar carne es un lujo, ¿no? Para muchas personas, ya es bien difícil. El pollo, pues está más o menos a la par en cuanto a precios. Entonces, a ver en qué para, ¿no? Impulsa la Cámara Nacional de Comercio en Tepic la iniciativa Viernes Muy Mexicano para fortalecer el comercio local, donde invitan a comerciantes, prestadores de servicios y negocios familiares a sumarse a la iniciativa, que es programa a nivel nacional que busca incentivar el consumo local mediante descuentos, promociones y ofertas especiales el último viernes de cada mes. El presidente de la Canaco en Tepic, Ramón Padilla Mota, explicó que esta estrategia pretende dinamizar la economía del municipio y del estado al brindar a los consumidores mayores oportunidades de compra y a los negocios un espacio para incrementar sus ventas. Señaló que pueden participar en establecimientos de todos los giros, desde restaurantes y ferreterías hasta empresas del sector turístico y de servicios.
3: Estamos celebrando el Viernes Muy Mexicano. El Viernes Muy Mexicano es una iniciativa que sale de Concanaco, donde todos los viernes del último mes, los comerciantes, los prestadores de servicio, todos los negocios familiares, en esa plataforma ofrecemos descuentos, paquetes, ofertas. Y bueno, es una iniciativa para mover la economía del municipio. Creo que es una gran, gran idea, donde estamos invitando a todos los comerciantes del municipio del estado que se sumen a esta gran iniciativa, donde la verdad es que es una oportunidad para vender nuestros productos, nuestros servicios. Y bueno, vamos a decir que es como el buen fin de cada año, pero este es todo el mes, todos los viernes del último mes.
0: Actualmente alrededor de 100 negocios participan en el programa en Nayarit, aunque la meta es incorporar a un mayor número de establecimientos. Los interesados pueden acercarse a Canaco Tepic, donde recibirán apoyo para registrarse en la plataforma y conocer los requisitos de participación. Cada comercio define de manera libre las promociones y descuentos que ofrecerá a sus clientes. Tenemos más información. Gobierno de Nayarit refuerza la seguridad en el estado y anuncian que próximamente será entregado el memorial dedicado a las personas desaparecidas.
4: Refuerzan la vigilancia y operativos de seguridad en el territorio nayarita para prevenir incidentes como los que registran algunos estados del país, como Durango, Zacatecas, Sinaloa y Jalisco. El gobernador Miguel Ángel Navarro Quintero reconoció su preocupación ante la crisis de inseguridad que enfrentan estas entidades. Sin embargo, reiteró que en esta materia en el estado no se duerme y advirtió que habrá cero tolerancia contra policías que tengan vínculos con las estructuras delincuenciales.
5: Yo hablé claro con las y los presidentes municipales y también puse las cartas sobre la mesa, como ustedes me conocen, y boca arriba, ¿sí? Yo no quiero de ninguna manera que el hecho del involucramiento que pudiera haber dentro de las estructuras municipales se las carguen al gobierno del estado, donde cuando continuamos con los procesos y la autoridad federal autoriza, se muestran evidencias claras a través de mensajes o de otro tipo de situaciones donde pudieran estar involucrados gente de las estructuras municipales, y eso yo no lo voy a permitir, que quede muy claro, yo no lo voy a permitir. El halconeo, el mercadeo, es una situación que aquí yo tengo que estar llevando a la baja cada vez más y más y más y más. Y si hay involucramientos estatales o municipales, cada quien debe entrar en el marco de la ley.
0: El mandatario estatal también se dio detalles sobre diversas carpetas de investigación, como la desaparición de un adolescente que ha generado una preocupación social, y sobre la muerte de la joven de 23 años el pasado 20 de julio en un departamento de la colonia San Juan. Afirmó que no trabajarán sin descanso hasta desclarecer los casos.
5: Es hijo de un elemento de la policía estatal, donde mencionan que en dos veces había intentado suicidarse, privarse de la vida. El presunto feminicidio, que es, ella es la hija del elemento de la policía estatal. Así que menciona él problemas de ella, pero de ninguna manera vamos a descartar cualquier posibilidad. Se profundice en la investigación, pero de ninguna manera que otras personas ajenas al dolor pudieran involucrarse de una manera inconveniente. Eso es por un lado aquí en Tepic. Por otro lado es en Santiago, un joven que de manera voluntaria abandonó su hogar. Dejó una carta y no se le ha encontrado. En ambos casos estamos penetrando la investigación y espero que muy pronto demos ya una muy puntual información a usted.
0: Bueno, por último, anunció que el próximo 30 de agosto será entregado el memorial dedicado a las personas desaparecidas, a las familias de los colectivos de búsqueda de personas desaparecidas en Nayarit. Reiteró que mantiene una estrecha comunicación con esas familias y que siguen avanzando las investigaciones de estos casos, pues han detectado que algunas personas reportadas como desaparecidas podrían continuar con vida. Faltan 18 minutos para que sean las 8. Tenemos más información. La capital del estado se prepara para recibir la carrera atlética Corre por Ellos Nayarit 2026, un evento deportivo organizado por docentes de la Universidad Autónoma de Nayarit, con sentido social, que busca activar a la población y recaudar fondos en beneficio de 3 instituciones de asistencia: Tapitas por Amor y Esperanza AC, el Patronato del Hospital para Ancianos y Huérfanos Juan de Celayeta y la Divina Providencia. El evento se dividirá en 2 modalidades para recibir tanto atletas experimentados como a familias de la entidad. 8K competitiva, diseñada para las categorías libre, máster y veteranos en rama varonil y femenil. 5K recreativa, una modalidad abierta donde los participantes pueden correr, trotar o caminar, contado con premios en especie para los ganadores. La carrera arrancará el domingo 27 de septiembre en punto de las 7 de la mañana, teniendo como punto de salida y meta el cruce de la avenida Insurgentes y la calle Estadios. Más información vía WhatsApp al 311-121-2293. Cualquier duda, estamos a sus órdenes, 210-5955, 311-210-5955. Como siempre le reiteramos, hay un teléfono celular las 24 horas del día. Ahí déjenos su mensaje, cualquier duda, sugerencia, lo que usted desee. Estamos para servirles a todos aquellos que deseen compartirnos cualquier tema en particular. Ahí estamos a sus órdenes, 311-225-7094. Y también en este momento que estamos en Facebook, vamos a estar hoy, el miércoles y el viernes, en nuestra página de Facebook, la página de todos ustedes, de Aztlán Radio. Hay un apartado ahí donde puedes enviar sus mensajes, sus dudas, sugerencias, su saludo, su felicitación, lo que usted desee, ahí estamos para servirles. Vámonos con más información. Con éxito se realizó la tercera edición de la Olimpiada de Oro 2026, organizada por el DIF Nayarit.
6: Sabemos que esto es una competencia, sí, es una competencia deportiva, cultural, artística, en donde no nada más venimos a ver quién gana, no, venimos nosotros a compartir, a conocer, a colaborar y a que todos ustedes nos demuestren realmente su energía, su deseo de vivir intensamente y demostrarnos que no hay edad para tener esta energía y tener este orgullo de ser orgullosamente adultos mayores. Quiere decir que el DIF está trabajando, que el DIF está haciendo que todos ustedes sigan vigentes y reconocidos y respetados.
0: Bueno, por su parte, el gobernador Miguel Ángel Navarro afirmó que el objetivo que estas Olimpiadas es promover el bienestar y la participación activa de los adultos mayores, pues dijo, es un orgullo ser adulto mayor y reiteró que ese sector de la sociedad es el motor primordial de su administración.
7: Me invitó Beatriz a este evento y no podía faltar. Ella, como yo, somos orgullosamente de la generación de ustedes. Nosotros ya somos orgullosamente adultos mayores. Tenemos nosotros que entenderlo, que ser adulto mayor no es un estorbo, que ser adulto mayor es ser un orgullo. Yo quiero agradecerles a ustedes el motor que han sido ustedes para el gobierno, porque el ver sus sonrisas, sus alegrías y también compartir sus tristezas como las nuestras ha sido para nosotros un ejemplo de vida. Muchas gracias, deseo que estas Olimpiadas sean un éxito de convivencia, sean un éxito de felicidad y de paz.
0: Algunos de los adultos mayores que asistieron a la Olimpiada de Oro 2026 destacaron la promoción de ese tipo de eventos que les permite convivir con otras personas y mantenerse activos.
8: Soy un chamaquito que acaba de ingresar. Vengo con el grupo Costa de Oro a bailar. Bueno, tenemos oportunidad de convivir con otros muchachos de nuestra edad. Estoy aquí viendo a los del ajedrez porque me gusta. Veo que allá juegan dominó, por ahí vi que sudoku, luego rompecabezas. Y formamos parte del club de la tercera edad en Nayarit. Y el propósito principal siento yo que es eso, convivir, llevarla bien con los amigos.
9: Me pareció muy bonita y participé en la caminata. Yo camino de vez en cuando 30 minutos. Es una cosa maravillosa porque estamos las personas de tercera edad más activos, muy activos, y esperamos seguir asistiendo a estos maravillosos eventos.
10: Pues me parece muy bien, motivación para nosotros que estamos ya mayores. Digo que motiva eso, da vida eso.
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0: 13 minutos faltan para que sean las 8 de la mañana. Impulsa la Secretaría del Trabajo la inclusión laboral para que personas adultas mayores puedan ingresar a un empleo digno y formal y de esta manera obtengan una fuente de ingreso estable, informó su titular Rubicela Nava Núñez. Nava Núñez reconoció que aunque el proceso puede ser más complejo debido a los perfiles que buscan algunas empresas, la Secretaría del Trabajo cuenta con personal especializado que trabaja directamente con el sector empresarial para sensibilizar sobre la contratación de este sector de la población, ya que en muchos casos la edad representa una barrera para acceder a un empleo formal.
12: Suele pasar mucho el tema de la edad. Es un tema complicado porque hay personas que acuden en busca de una vacante, pero luego se ve limitado por el tema de la edad. Sin embargo, tenemos una estrategia que es abriendo espacios donde buscamos que se incluya personas adultos mayores en diferentes espacios. Entonces, a veces eso tarda un poquito más. Trabajamos con el sector empresarial, la apertura, la disponibilidad de esos espacios, pero pues al final de cuentas, no todos. Es la verdad, no todos. Entiendo yo que cualquier empresario luego quiere a una persona joven o quiere una persona sana para poderla contratar. Sin embargo, hay mucha gestión porque pues las personas, independientemente de su edad, tienen necesidad de trabajar.
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0: Vámonos con más información. 11 faltan para que sean ya las 8. El corredor artesanal Huiguirri, ubicado en la calle Mérida del Centro Histórico, padece una total falta de servicios de limpieza y seguridad pública. Así lo denunció Julio César López Escobedo, presidente de la Asociación Artesanos con Dignidad AC, quien señaló que ante el abandono de las autoridades y los propios comerciantes indígenas, han tenido que organizarse para vigilar sus puestos y evitar que les roben sus artesanías. A la par de esta problemática, el líder artesanal alertó que los costos de producción y materiales han sido constantemente al alza, complicando aún más la economía de las familias que dependen de este espacio cultural.
13: Está muy abandonado el tema del aseo. Como te puedes dar cuenta, este corredor está muy sucio por el lado de los comerciantes establecidos. Nosotros tratamos de mantener limpio, pero no se ha visto que pase ninguna persona de aseo y tenemos bastante sucio aquí en el corredor. En cuanto a seguridad, ya conocemos aquí nosotros a los malandritos, ya conocemos a las personas que se dedican a eso. En cuanto vemos una persona que anda aquí merodeando, tenemos un control interno de vigilancia y de comunicación, pues nos alertamos entre todos y estamos vigilando a esa persona. Si vemos vemos alguna anomalía, luego corremos la voz y ya no lo dejamos llegar.
14: ¿Y en cuanto a los costos, subieron ahora con esa temporada?
13: Cada temporada siempre va a haber alzas, ¿no? Nosotros nada más lo que absorbemos es el costo de la materia prima. Hay aumentos hasta del 20, del 30%. Todo eso lo absorbe a veces el artesano.
0: Más información esta mañana con el objetivo de formar a las próximas generaciones de creadores y profesionales de la cultura. La Escuela Estatal de Bellas Artes anunció de manera oficial la apertura de su proceso de inscripciones para el ciclo escolar 2026-2027. La institución invita a todas las personas apasionadas por el teatro, la danza, la música y las artes plásticas a aprovechar esta oportunidad para desarrollar sus habilidades creativas, analíticas y expresivas en un entorno académico especializado. El programa educativo está diseñado tanto para quienes buscan explorar su talento como para aquellos que desean convertir su pasión artística en su profesión. Los interesados en ingresar deberán asistir personalmente a las instalaciones del plantel para recoger su ficha de admisión. El periodo de entrega estará abierto del 14 de agosto de este año 2026 en el horario vespertino de 4 de la tarde a las 7 de la tarde. La Escuela Estatal de Bellas Artes se encuentra ubicada en la calle Roma 67, fraccionamiento Ciudad del Valle, en la ciudad de Tepic, Nayarit. Para obtener más información sobre los requisitos específicos de cada disciplina, planes de estudio o costos, la institución pone a disposición de la ciudadanía el número telefónico 311-213-3261. Repito el número, 311-213-3261, durante los horarios de atención antes mencionados. Debido a su prolongada inclinación, la cuesta que conecta el crucero de San Blas con la capital nayarita se mantiene como el punto más pesado para el tránsito vehicular en el estado. De acuerdo con Héctor Soria Arellano, líder de la Jefatura de Servicios de Ángeles Verdes, ese trayecto de 26 kilómetros de ascenso genera la mayor demanda de asistencia en carretera por fallas en el motor y la caja de cambios. Ante esta problemática, exhortó a los conductores a extremar precauciones, reducir la velocidad y otorgarle un descanso de un cuarto de hora al automóvil antes de continuar la marcha. Este sencillo paso previene que la máquina se sobrecaliente y sufra daños irreparables.
15: El tramo para nosotros que nos da mucho trabajo, muchos vehículos varados, es del tramo del crucero de San Blas hacia Tepic, 26 kilómetros. Curiosamente ese tramo está pesado para los vehículos. Siempre les hemos recomendado al turista que no presione tanto los carros, porque el carro ya trae 3, 4, 5 horas de camino y llega a esas subidas y es cuando el carro truena la caja, se calienta, queman los empaques de la cabeza. Siempre les hemos recomendado como Ángeles Verdes bajar su velocidad, dejar el carro que descanse. Afortunadamente en el crucero de San Blas tenemos una gasolinera ahí y unos espacios muy grandes para que lleguen, descansen y continúen esos 26 kilómetros que están pesadísimos para un vehículo. Es lo que siempre les hemos recomendado más para los del norte que vienen hacia el sur. No forzar el vehículo, tomar un descanso de 10-15 minutos, ese es oxígeno puro para los vehículos.
0: Tenemos más información. Buscan capacitar a habitantes de la sierra para asegurar el surtido de suero anti-alacrán.
16: Es necesario capacitar a los hermanos de la zona serrana en cuanto al manejo del suero anti-alacrán, pues al desconocer ellos que se deben regresar los recipientes, los guardan para los menores o los desechan sin control y no se pueden resurtir con facilidad. Esto manifestó Ana Teresa Nava Montero, presidenta de la asociación Cora de Corazón, misma que junto con sus agremiados lleva apoyos, programas e insumos a las regiones más apartadas y vulnerables de la entidad. Nava Montero comentó que el surtido oportuno de suero es vital en la región.
17: Igual siempre hay un limitante en la cuestión del medicamento por el requisito de regresar el frasco. Y pues a veces ellos se les olvida o no les dicen y pues ellos reservan lo uno o dos que tienen para los niños, porque en cuestión de que pues no estamos dicho que hoy nomás le va a picar a uno o a dos. Sí, es el tiempo ahorita de que salen los alacranes y aparte pues es el tiempo que hacen sus familias, que mueven mucho sus tierras y es hay eso. Tienen lo que llaman ellos su desecho para sus vaquitas y al moverlo debajo pues está calientito y de ahí salen los animales.
16: Para Aztlán Radio reporta Marcos. Trujillo, la voz de nuestro origen.
0: Oiga, por último, comentar rápidamente en los deportes. Bueno, México, la selección, el selectivo mexicano, que se encuentra allá en República Dominicana en los Juegos Centroamericanos y del Caribe, está punteando, sigue arriba en las medallas, en el medallero. De hecho, ya rebasó las 100 medallas de oro. El selectivo mexicano tiene 112 medallas de oro, 77 de plata y 61 de oro. O sea, 250 medallas llevan hasta el día de ayer domingo. Eso termina el próximo 8 de este mes de agosto. Este fin de semana ya van a concluir. Iniciaron desde el día 20, aunque formalmente la inauguración fue el 24, pero hubo selectivos que participaron desde el 20 de julio. Esto concluye, insisto, el día 8 y México se mantiene la cabeza en el medallero. Gracias por haberme acompañado en esta mañana de información. Gracias a Dulce Carolina, a Sergio Andrade. Gracias por su atención a los amigos de Facebook, a los que están en el 100.3 de FM y el 550 de AM de Astran Radio. Gracias por su atención. Mañana los espero en punto de las 7 de la mañana. Gracias. Hasta mañana.
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1: Son las 7:59.
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0: 8:04. Muy buenos días, ¿cómo estamos? Amaneciendo hoy en este lunes ya 3 de agosto del 2026, 3 de agosto, ya casi estamos a la mitad del mes, ¿cómo lo sientes? Vamos iniciando esta semana con muchísimas ganas y ese ánimo que nos debemos de dar a un día así como hoy, un lunes. Pues el calorcito también un poquito llegador, ese solecito fuerte que nos está dando demasiada vitamina de sale, de ya no salir de la casa, de pasárnosla en la cama ahí pegado a un ventilador ahí en tu aire. Y pues realmente en este lunes estamos dando inicio al mes de agosto. El día de ayer hubo ahí festejo aquí en la capital nayarita, en la colonia 2 de agosto. Les mandamos un saludote. Ahí los vemos, bien bailadores. También mandamos un saludo acá para Jalisco, Nayarit, ahí en la Feria del Elote. Desde el día viernes se dio la inauguración con ese desfile, donde pues se pasaron muchas cosas. Y es que yo no soy chismosa, simplemente que soy informativa. No, los chicas se la pasaron muy bien. Estuvo invitada la banda con Wish. Yo vi mucha gente. Vi de hecho que el desfile se tardó un poquito más de lo normal. Bueno, no me había tocado, pero ya me vi pasar la primera ronda de caballos, que son los primeros que desfilan. Yo creo que como a las 6 de la tarde, 7, de eso que se supone que salieron entre 4:00 y 4:30. O sea, sí se tardaron ahí disfrutando la bella gente de Jalisco, de sus desfiles, de sus pues eventos ahí de la Feria del Elote. Que de hecho quiero que sepan que hay dos, sale también la que está acá en Jala, pero... Se supone que en uno es por los elotes más grandes, por eso se llama Feria del Elote, que es acá para este lado de Jala. Y acá en Jalisco, Nayarit, se festeja la Feria del Elote, es dándole a lo que nosotros o lo que ahí se cosechaba, ¿sale? Que ahorita yo siento que se cosecha más caña, niéguenmelo, a ver que alguien me diga, porque hay más caña que elote, ¿sale? Y no se puede decir la feria, porque en la feria hay más botes que elotes. 8:07, no importa, despierta, seguramente anduviste ayer en la Feria del Elote. Y pues sí, hay que aprovechar, disfrutar, para eso se vino al mundo uno, para bailar, pero bailen bien y no anden ahí, porque yo ya vi por ahí de que había esto.
1: ¡Me jaló mi cabello!
0: Nadie jala el cabello allá, nadie, se lo jalan todos ahí. Y pues ahí se vieron ahí unos pleititos ahí de unas señoritas, unas damas muy comportables ahí y honorables de la ciudad de la X. Pero pues no, toda la gente es así, por eso hay que tomar nosotros que vamos a la feria y todo eso, pues no acercarnos mucho a veces a la gente que se ve así medio exaltada, ¿sale? Porque desgraciadamente a veces vamos con un humor o andamos ahí viendo a ver quién nos la paga, porque ya no la hicieron. Así que espero que esas muchachitas pues estén bien, ¿verdad? Y que pues no se hayan arrancado mucho cabello.
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0: Esos pleitos que arrundan y abundan, ¿sale? Son las 8:08, buenos días, tengan todos ustedes. Quiero mandar un saludo allá a Yajaira y a Jera desde Tatalpan, buenos días. Gracias por estar sintonizando Slam Radio aquí en Mercado Sonidero. Soy tu amiga Carolina Barragán y recuerda que tenemos una línea telefónica en la cual tú puedes hablar, mandar tus saluditos. Puedes también ahí dar tu opinión, que algún tema o algo. Y también puedes, pues decirnos qué es lo que vendes, qué servicio haces. Y aquí nosotros, pues estamos apoyando al pequeño, al grande, al mediano, al chiquito empresario. Y pues todos aquellos que traemos el alma de querer vender y que estamos pues dándolo todo para empezar nuestros negocios. Así que tenemos una línea telefónica 311-210-5955 en la cual tú te puedes comunicar y decirme, ¿sabes qué, Caro? Ahí en tu mercado, ofréceme eso. yo estoy ubicado en tal calle y vendo tal cosa, y los horarios y todo, todo, todo, todo. Así que aquí Aztlán Radio es una hora para ti, esta hora especial para ti, locatario, para ti, empresario, para ti, pequeño, yo siento que todos somos comerciantes, ¿sale? Y aquí, esta hora es para ti. Estamos a través del 550 AM y en el 100.3 FM, y pues estamos despertando. Este lunes estamos nosotros empezando el día con muy buena música, muy buena vibra, ¿sale? Y pues muchísimas gracias por estar aquí en Mercado Sonidero.

Ya son las 8:14. Buenos días, tengan todos ustedes. 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Le mandamos un saludote aquí a mi amiguita Elena Rivers. ¿Cómo te fue iniciando este mes de agosto? Este bello y hermoso mes de agosto. ¡Claro que sí! ¿Cómo que no? Nacieron las flores más hermosas. Bueno, así me digo yo. 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Mandamos un saludo también muy especial para Estética Nancy, allá en la ciudad de La X. También ella desde muy tempranito y presente aquí en Aztlán Radio, en Mercado Sonidero. Ya empezando, me imagino, ahí a darle al día, a darle, chale ganas, busqué otra. Mandamos un saludo también al profe Manolo, allá en la ciudad de La X. ¿Cómo anda, profe? Anda contento, ya lo vi.

Bueno, y dándole este lunes que ya casi se siente el fin de semana. Aquí volé, así soy de rápida. Es que el mundo y el tiempo, todo se está yendo rapidísimo, sale rapidísimo. ¿Y sabes qué es lo que quiero que hagas? Que disfrutes de tu vida día a día. Despertar, agradecer y sobre todo valorar y amar la vida, ¿sale? No nomás la tuya, sino en general también de los demás. Amor a la vida, hay que disfrutar. Y es amor a la vida tener también esa situación de proteger a los que no se pueden defender, a los animalitos, a las plantas, a cuidar nuestra tierra, a Pachamama, para que no esté completamente fea y en otra vibración, sino estar ahí disfrutando de lo que es la vida, amor a la tierra. Ah, me hice bolas porque acá estoy leyendo mensajes, perdón. Me quitan la inspiración de momento, son las 8:18. Yo bien inspirada y un de repente, ¡hombre! Y vamos a escuchar este tema a cargo del grupo Ensamble. Y mandamos un saludo aquí a todos los jefes de Aztlán Radio. Todos mis compañeros, ahí a Checho que anda ya organizando. Ah, tiene la lista negra del lunes, va empezando y ya está apuntando. Y esto es Tus Jefes No Me Quieren. Vamos a escucharla.

Son ya las 8:22 y continuamos aquí en lo que es Mercado Sonidero. Buenos días, tengan todos ustedes. Vamos a mandar saludos a todos los que diariamente madrugan, sí, a los que reparten tortillas, a los repartidores, del pan y todo eso, a los panaderos, a los tortilleros, a los de los mercados, a los locatarios que madrugan para, pues, tener ahí las loncherías o las fruterías, no sé, carnicerías, pollerías, no sé si abren temprano también los de los mariscos, pero también les mandamos un saludote ahí que ponen para vender su pescadito fresco, fresco, fresco. Y pues les mandamos un saludote a todos ellos ahí en los mercados, el Mercado H de Casas, Mercado Morelos, Mercado Juan Escutia, Mercado Amado Nervo, algo así me dijeron, no me acuerdo, pero hay varios mercados aquí en la capital nayarita. Les mandamos un saludote muy, muy especial por madrugadores y trabajadores. Y mandamos saludos también a todos los mercados del bello estado de Nayarit, hombre. ¿Por qué no? Hasta donde nos escuchen. Y si no nos escuchan, no los saludan, ¿sale? Digan, les mandan saludos ahí en Mercado Sonidero. Así que, para que ustedes les digan en Aztlán Radio. Bueno, y pues estamos también mandándoles saludos de muy temprano ahí a la güera de los tamales. También mandamos un saludo para lo que es, ok, bueno, mandamos un saludo también ahí a la tocaya Carolina Martínez Valenzuela. ¿Cómo estamos? Iniciando la semana, mijita, así se trata, hay que echarle ganas. ¿Qué otra? Mira, ya estamos en el mes más hermoso porque somos de agosto, ¿sale? Y pues estamos, ok, y estamos ya iniciando ya para planear lo que es el festejo de agosto, nosotros, nuestros cumpleaños. Y por eso les digo, es bien bonito este mes, hombre, y luego se está yendo rapidísimo. Oye, me fui, todavía no iniciaba agosto. Hoy es lunes y ya estamos casi a la mitad de agosto. No, hombre, este mes se va a ir volando. Y yo casi siento que ya viene el fin de semana, así que hay que estar festejando y disfrutando, muy al estilo, como los foquitos de Navidad. Prende con tu brillo.

0: Son ya las 8 de la mañana con 29 minutos. Vamos a ir a una breve pausa y regresamos con más música aquí en Mercado Sonidero. No te vayas, no te vayas, estamos iniciando la semana. Vamos a una breve pausa y regresamos con más.
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2: Como dice, sabroso, ya estamos de vuelta en Mercado Sonidero con Carolina Barragán.
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2: El micrófono sigue encendido, la cumbia sigue sonando y el mercado sigue latiendo. Vamos con lo que sigue.
4: ¿Sabías que...?
5: Pues ya a las 8 de la mañana con 32 minutos y estamos aquí en tu espacio de ¿Sabías qué? Así es, Mercado Sonidero. Y es nada más hay unos pequeños chismecitos para que sepas qué. Y bueno, tú que te gusta esa ensalada tan riquísima de pulpo, ¿sabías que los pulpos tienen 3 corazones y su sangre es de color azul? Imagínate, el príncipe azul es un pulpo. Y este príncipe tiene un corazón, bueno, tiene corazones de condominios porque tiene 3. Imagínate el amor que imparte. Bueno, y las jirafas no tienen cuerdas vocales, por lo que se comunican en completo silencio. Estoy pensando porque yo recuerdo que las jirafas medio hacen medio sonido. ¿Y a ti te gustan los flamencos y no son las que hace Ángel Aguilar? No es el baile del flamenco, sino el animal del flamenco, ese rosita bonito que se ve. Pues quiero que sepas que él nace con plumas blancas o grises, ¿sale? En lo cual adquiere el color rosado por los pigmentos de camarón y algas que comen. O sea, ya con el tiempo, entre más rosita es más dragón. Y bueno, para las arrugas a nosotros nos gusta utilizar las cremas de lo que fuera. Y ahí no está mezclado en la baba de caracol para esas arruguitas que tenemos en la piel y manchitas y todo eso. Y quiero que sepas que el caracol puede dormir hasta 3 años seguidos. Si las condiciones del clima no son buenas, él va a estar dormido. Así que le mando un saludo a mi comadre Félix porque tenía un caracol y decía, oye, nomás se la pasa. No está bien adaptado a tu clima, al clima de tu casa. ¿Y alguna vez has hecho este intento tan atrevido, tan diferente que es? Físicamente es imposible para una persona humana, de humanidad, lamberse su propio codo. ¿Quién lo haría? Bueno, pero por si pensabas lamberte el codo, yo te voy a decir que es imposible. Eso no se puede hacer. Y quiero que sepas que los humanos mueven unas 100,000 veces al día los ojos. Así que si los estás bailando ahorita con la música, ya multiplicaste esos movimientos. Y ya nos vamos con este último que es... El sentido del olfato de los humanos puede recordar más de 50,000 aromas diferentes. Así que todos los que andan en la combi, en los camiones y todo eso, pónganse ahí bien su desodorante porque si no van a estar ahí bien recordando su olfato mucha gente, su olor, su aroma. Y continuamos con más aquí.

Bien, Mercado Sonidero, buenos días a todos ustedes. Gracias por estarnos acompañando. ¡Ea, ea, ea, ea, ea! Y después de haber sabido muchas cosas que a lo mejor no sabíamos, y más, me quedo impactada con este de que es imposible lamberse su propio codo uno, pero dije, ¿quién lo puede hacer? ¿Acaso tú lo has intentado algún día? Vamos a bailar este tema, y esto es la cumbia del mariachi, muy al estilo de la huepa.

0: Ya son las 8 de la mañana con 41 minutos y así fue como escuchamos esa huepa. No, hombre, yo me veo como Salma Hayek.
1: Tu grupo ahí, favorito.
0: Y recuerdo al Antonio Banderas ahí con su guitarra, que no era guitarra, era un tramposito.

0: ¿Qué onda, Caro? Buenos días, saludos. Aquí haciendo acto de presencia después de muchos días de ausencia. Que tengan una bonita semana para todos tus radioescuchas. Saludos a todos.
1: Mandamos un saludo así a nuestro amiguito Edgar en Dusay. ¿Qué hubo, le? Ya salió aquí tu voz. ¿Qué hubo, le? Buenos días, gracias por estarnos acompañando. Un saludo allá a su asador. ¿Qué hubo, le? Andaban de vacaciones, me imagino, así como mucha gente anda de vacaciones. Mandamos de hecho un saludo a la maestra de la escuela, mi hermana Claudia Barragán, también, que por allá anda apenas estirándose. No, es que qué envidia les tengo, la verdad. Me fui una semana y me hicieron falta vacaciones para descansar de las vacaciones que había tomado. Entonces aquí mínimo debemos de agarrar unas 3-4 semanitas. Mandaba saludos también allá pues a todos los del transporte público, que está un poquito más desahogado, fíjense bien lo que es este, el tráfico, menos allá en la ciudad de la X, menos, a partir de las 4 de la tarde hay que tener mucha precaución, irnos con mucho tiempo disponible, y sobre todo porque pues llegan a cerrar las calles y no tienes para la entrada para que llegues completamente a la plaza de la ciudad de la X o la ruta normal que toman los camiones. No, ya no se puede. Así que si vas a ir a visitar para allá o tienes una cita así como por ejemplo conmigo, algo, vete con tiempo, por favor, ¿sale? Porque no queremos que llegues retrasado o que el tráfico te tome, ¿ok? Mandamos un saludo a todos ustedes, buenos días que nos escuchan. Gracias por estar sintonizando Aztlán Radio y mandamos saludo allá a su asador, allá a Elena Rivers. Elena, ¿cómo andas? ¿Ya despertando? Hoy amaneció más rico el café, ¿a poco no? Yo siento que está muy súper mega delicioso. Estamos despertando de este lunes. Ay, lo es muy fuerte. Ya estamos a 3 de agosto. ¿Qué hubo, le? Ya ando ya esperando ya esos días para que ya, que estoy esperando más diciembre, para ya tomar un día de vacaciones o 15 días de vacaciones, más bien, y pues disfrutar con la familia, lo que es el mes de diciembre. Ya casi está aquí a la puerta, aquí está en la puerta, a la vuelta de la esquina.

Ya son las 8:47 y así fue como escuchamos Alexis, el Jarocho y la cumbia del mercado.

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2: Ya son las 8:49 y continuamos aquí en Mercados Sonidero. Buenos días. Y recuerden, allá anda la Feria del Elote, por ahí está la fiesta de las 2 de agosto, queda una feria también, ahí quedan días que puedes ir a visitar, estás de vacaciones. Y recuerden, todo con moderación, porque si no luego andan ahí así.
3: ¿Quién me jaló mi cabello?
2: Así que no quiero que les jalen el cabello, con mucha precaución, diviértense a lo sano, disfruten de estos días.
1: Otra vez.
2: Qué necesidad que nos andemos jalando el cabello. Y luego andamos ahí después las mujeres buscando una peluca.

Mandamos saludos a Elena River. Se manda un saludo nuestro amigo Edgar Endusay. Dice que ahí trae el detallito y sobre todo, pues, que es el de la suerte. La cachuchilla.

Ya son las 8:52 y vamos a darle inicio también. Aquí vénganse a la cocinita que tenemos aquí en Mercado Sonidero. No es muy grande, pero los invito y si cabemos. Y sobre todo si podemos mover poquito la cadera. Ea, ea, ea. Dale. Y bueno, quiero que prepares un rico pollo con un toque asiático. Créeme lo que cuando yo lo hice dije, no hombre, voy a poner un restaurante, ¿verdad? Tengo muy buena cocina, tengo muy buena mano, ¿eh? Pues mira, aquí te va, me vas a conseguir pechuga de pollo, ¿ok? Una pechuguita de pollo, bien así, pues en bistec, como se llame, como la pongan así, bisteciada. Y la vamos a hacer en cuadritos.

Y ya aquí yo ya lo voy a poner en mi charola aquí con aceitito, ¿sale? Vamos a agregar esta pechuguita partidita y le vamos a poner sal. Y vamos a ponerle un poquito de pimienta, ahí va. Un diente de ajo picado, ahí va. Sale, y voy a exprimirle un pedacito.

Peligrosa. Cuando yo ya la veo ya así que ya está agarrando el colorcito de que se está abriendo, pues voy a agarrar poquito de lo que es zanahoria. Aquí tengo zanahoria y tengo un pedazo de repollo, voy a partirlo, lo voy a agregar también ahí y voy a darle vueltas y vueltas y vueltas y vueltas. También zanahoria, papita puedes ponerle. Mientras tanto me voy aquí a la licuadora y voy a agregar salsa de soya y voy a agregar 3 cucharaditas de miel, ¿sale? También me gusta echarle esta salsa Maggi, así que hay que echarle ahí a la licuadora. Muchita, muchita. Y ahora voy a licuar la miel y todo lo que agregué. Aquí la salsa Maggi con la salsa soya. Vamos a licuarla bien. A ver, nomás que agarre ya otro tipo de... ¿Cómo se ve? Que se unan. Y ahora lo vamos a agregar. Aquí tenemos nuestra charolita ya, pues ya... La verdurita ya está agarrando el colorcito. De hecho, pues ahí le pueden echar también cebolla, así como corte de la juliana. Y voy a agregar lo que licué. Y vamos a dejarlo de 5 minutos, por lo menos para que agarre bien todo. Puedes echarle picante si quieres, un chilito ahí picado. El verde, está bien bueno. Y así de fácil vamos a tener esta... práctica pechuguita, muy al toque asiático. No es que yo desde que empezó el fútbol y vinieron todos esos nombres, me sé todo. Ya después vamos a cocinarnos de ya como la jalen, pollo a la jalen. Anda buscando pibes habanero, pa' que le toque el campanero. Pues ya me voy, ya nos vamos aquí en Mercado Sonidero. Buenos días, tengan todos ustedes un saludote y sobre todo que tengan un excelente inicio de semana. Recuerden que están en Aztlán Radio. Mañana los espero de 8 a 9 de la mañana también a que estemos un poquito aquí teniendo de ritmo. Que nuestro día sea el inicio de mucho ritmo, sobre todo bailando con esa sensación de caderas, pero con bienestar, ¿sale? Bueno, me voy. Los dejo con más de la programación que hay aquí en Aztlán Radio. Yo de 10 a 11 estamos complaciendo tus sentidos a través del 100.3 FM para que nos sintonice, ¿sale? O recuerda que también está Alexa y tan solo que le digas Alexa, Aztlán Radio y pues llega la magia. Ya me voy, que tengas un excelente lunes, inicio de semana, estamos iniciando el mes en trabajo y todo eso, las mejores bendiciones, que sea un día muy abundante para ti, que tengas mucha abundancia en salud, mucha abundancia en el amor y sobre todo en el money money. Nos vemos el día de mañana y me voy bailando.

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8: Afirma el gobernador Miguel Ángel Navarro que la atención y tratamiento a personas con alguna adicción debería ser una facultad exclusiva de las instituciones públicas. Esto a raíz de los incidentes registrados en algunos de estos centros de la ciudad, como el cateo reciente que se llevó a cabo por parte de la Fiscalía General de Nayarit a un centro de rehabilitación donde aseguró sustancias presuntamente ilícitas. El IMSS advierte a la población tener cuidado y prevención ante las oleadas de calor que se están presentando en la ciudad y en el estado en general, pues pueden ocasionar descomposición de comida y golpes de calor. Así lo expresó el doctor José Javier Rosa Segura, coordinador de Vigilancia Epidemiológica del IMSS. Este fue el corte informativo para Aztlán Radio, informó Gabriel Carrillo, la voz de nuestro origen.
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10: Son las 9:01.

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0: Hola, hola, ¿qué tal? Bienvenidos a
1: Las Hijas de Aztlán.
0: Es un placer que nos estén acompañando este lunes 3 de julio de agosto. No, que no despertaban. 3 de agosto del 2026, ya arrancando mes, arrancando ya más de la mitad del año. Entonces, contentas, emocionadas de que nos estén acompañando este inicio de semana. Yo soy Mitzi Quiroa y le doy la más cordial bienvenida.
1: Excelente lunes para todos ustedes, deseando que inicien con el pie derecho esta semana, que pues ya por fin se acabó julio, inicia agosto, el mes más bonito del mes, del año, hoy de la otra, del mes, del julio.
0: ¡Despierte!
1: Es que oiga, ando bien dormida, fue un fin de semana bastante pesado, entonces apenas me ando reponiendo, pero listo para que se quede con nosotros. ¿A dónde nos marcas, Mitzi?
0: Así es, se pueden comunicar con nosotros a nuestros teléfonos en cabina 311-210-5955 y también a nuestro número de WhatsApp 311-225-7094. Recuerden que estamos por el 100.3 de FM y también por Alexa, solo le echa un grito a Alexa, sintoniza Aztlán Radio y los va a enlazar directamente con nosotros. El día de hoy no estamos en redes sociales hasta el día viernes.
1: Excelente, Mitzi. ¿Cómo te fue este fin de semana?
0: Bien. Bien, sí. Necesito dormir.
1: Su cara me dice otra cosa, pero bien. ¿O bien para bien?
0: Bien. Pues el viernes fui al rompimiento de la Feria del Elote.
1: Ándale.
0: No me preguntes, porque no voy a dar buenas opiniones y referencias, pero pues
1: ¿qué fue la Feria del Bote otra vez?
0: Pues no, la verdad que esta administración está un poco estricta, se están perdiendo las tradiciones. Sí. Obviamente cuando alguien que no es del municipio, ajá, pues no sabe ni siquiera qué es lo que se tiene que hacer.
1: Sí,
0: anteriormente se daba el Día del Rompimiento, es una tradición que ha estado y perdurado por muchos años.
1: Se daban elotes.
0: Ajá, regalaban elotes, ya no lo hacen. Ya ves que el año pasado estuvo con nosotros la presidenta municipal,
1: sí,
0: y que dijo que se iba a gestionar en Cabildo. Es una situación que no se gestiona en Cabildo, pero pues el desfile estuvo
1: ¿Safonón?
0: Sí, estuvo también con ciertas restricciones. Hay una zona que anteriormente se daba que era de los caballos que estaban ahí. Uh-huh. Ya se prohibió esa parte, se prohibió también ya otra vez este año entrar con tus hieleras, o sea, para disfrutar tus bebidas. Entonces, pues se te obliga, ¿no?, a consumir ahí, que anteriormente se hacía, porque a lo mejor se te acababa tu bebida y pues podías consumir de lo que había ahí. Y no todas las personas es como que adquieren, que llevan sus bebidas y no compran ahí. Obviamente consumen lo que se está vendiendo durante esta actividad.
1: Ay, pues tache para el Ayuntamiento de Jalisco. Tuvieron que echarle más ganas, pues no le echaron ganas, ni modo. Y es una feria bien esperada en otros lugares. Se lucen, pero pues
0: sí.
1: No había dinero, también hay que cuidar el presupuesto. Es
0: pues
1: otra.
0: Fíjate que sí, no hay dinero, sí se ha visto estos días, también, pues la economía no es como la mejor, también es una temporada.
1: Pero para eso son las ferias, también para que dejen una derrama.
0: Pero
1: local.
0: Oye, también los juegos están bien caros, 70 pesos.
1: ¿Qué?
0: 70 pesos los juegos, 70 pesos.
1: Ay,
0: las
1: no,
0: pichas.
1: Yo jugar, por eso no tengo criaturas.
0: Jugar a los unas cositas con agua. O sea, que agarras como unos pescaditos también, 60. O sea, mínimo, pues, te
1: antes
0: tienes que
1: costaban
0: llevar
1: como 35 pesos.
0: Ajá,
1: los juegos.
0: Las pichas eran de que 20, 40, máximo, bueno.
1: Pero es que imagínate la renta que deben de estar pagando por el espacio para que estén cobrando con esos precios excesivos.
0: La verdad, el sábado pude dar una vuelta, el viernes solo fui al rompimiento, el sábado sí pude dar una vuelta, llevamos y fui con una amiga y su bebé. Entonces fue como que sí pudimos darnos cuenta de que sí se gasta, obviamente.
1: Claro.
0: como papá sí se gasta y no es como...
1: Imagínate que lleves dos hijos. Ajá, como justo. Mínimo, como mínimo. En cuatro juegos, ¿cuánto va a ser?
0: No, está tremendo, o sea...
1: ¿O comes o los paseas?
0: Y luego que también viene el regreso a clases, que es la temporada como complicada también para los papás.
1: Claro.
0: Porque todo lo que conlleva, ¿no? Un regreso a clases, las inscripciones, uniformes, útiles, bla, bla, bla, todo lo que les pidan. Entonces sí está como muy complicado. Esperemos que si haya derrama económica en esta feria, que todas las personas, los comercios locales que se instalaron, pues recuperen todo lo que han invertido y que pues obviamente les queden ganancias.
1: Oye, Mitzi, y hablando de ferias, también este fin de semana se continuó un movimiento turístico porque muchas familias aprovecharon los últimos días del periodo vacacional para visitar playas, balnearios y pueblos mágicos, pero también se llevó a cabo la feria de Nayarit en California.
0: California. Sí, sí lo vi.
1: Una feria que, bueno, año tras año se ha realizado para llevar un cachito del corazón
0: de
1: Nayarit.
0: El año pasado no se realizó por el tema de las redadas, este año sí, buscando la seguridad de quienes asistieran, se garantizó y por eso se llevó a cabo.
1: Oye, pero se lucieron. Yo vi un escenario, o sea, una decoración impresionante. Sí. La Secretaría de Turismo, 10 de 10 con la planeación. La verdad es que estuvo muy pintoresco, muy colorido, muy lleno de nuestra cultura, de nuestra arte, de nuestra gastronomía. Mi mamá tuvo la oportunidad de estar ahí disfrutando.
0: Ay, qué padre, también mi sobrino con el que voy también pudo.
1: Y me encantó porque, o sea, yo me sentía tipo, quiero estar ahí.
0: Hay que aprovechar una vuelta y que nos toquen esas fechas, ¿no?
1: Sí, la verdad es que sí se me antoja acudir a una feria de Nayarit en California y pues estuvieron presentes 13 marcas de Nayarit, Mitzi. 13 marcas que se han posicionado como un producto local hecho en Nayarit y que ahora se les lleva a los migrantes nayaritas que pues no pueden venir, o muchos iban y vienen.
0: Fíjate,
1: pero
0: que
1: la mayoría,
0: el
1: ¿no?
0: fin de semana, justo con mi amiga con la que salí, me preguntó, pero ¿cuál es la finalidad de esa feria? Y yo le dije que pues que la finalidad era como acercarte a los servicios básicos que tú no podías tener acceso, que tenías que venir hasta México a realizarlo de un acta, realizar algún cierto trámite y que ellos te lo acercaban para que pudieras continuar allá, porque también a lo mejor muchas de las familias o de los asistentes o de las personas que están allá pues no están legalmente.
1: Exacto.
0: Entonces
1: pues es prácticamente para eso.
0: Entonces, pues sí pudieron disfrutar, vi que había muchas familias disfrutando del baile que se hizo, estaba abarrotado.
1: Oye.
0: Vi a la Oyuki ahí triunfando y dándolo todo, dije, ay, yo me voy a ser asistente de la Oyuki para que me lleven de triunfando en todos lados.
1: Están triunfando, la verdad es que sí se me hizo una gran fiesta.
0: ¿Sí?
1: Hay opiniones divididas en cuanto al tema de que quiénes tienen que ir, quiénes no tienen que ir. Pero bueno, son temas que no vamos a poner sobre la mesa. Lo que sí es un hecho es que muchos migrantes, y son precisamente los que no pueden venir, son los que disfrutaron de todas estas actividades que se llevaron a cabo este fin de semana en Pico Rivera Sport Arena, que es California, casi pues
0: como a Los Ángeles.
1: Sí, como unos 40 minutos antes de llegar a Los Ángeles, un lugar muy bonito y donde cada año se realiza.
0: Próximo año
1: esta
0: vamos
1: feria.
0: A andar allá.
1: Nos van a llevar.
0: Sí, sí, sí. Y si no, nos llevamos nosotras mismas. ¿Qué?
1: Sí, al cabo no tenemos problema con eso. Nosotras
0: sí, la verdad
1: llevamos.
0: Que sí pudimos ver, afortunadamente, bueno, mi sobrino me compartió fotos de los stands, vimos que la mayoría tenían cosas pues guirráricas que se podían disfrutar, que podrían vender y obviamente cosas representativas de cada municipio.
1: La verdad es que sí, muy padre y ojalá sigamos viendo videos y fotos
0: qué bueno
1: de la gente que
0: disfrutaron
1: que
0: mucho.
1: Oye, y pues bien lo mencionaste, hace, pues ya en estas vacaciones inicia agosto, inicia...
0: Oye, antes de que concluyamos con el tema de las ferias, fíjate que este fin de semana también se va a llevar la feria
1: de Jala. Sí,
0: inicia,
1: el 8 de agosto.
0: Inicia la feria de Jala y justo también, pues el fin de semana se llevó a cabo la, pues, el certamen para elegir a su reina.
1: Ay, todavía se usa eso.
0: Sí.
1: Ya deberían de quitar esas cosas. Yo estoy súper en contra de todo eso. La verdad es que estamos luchando, y que me funen lo que quieran, estamos luchando por quitar estereotipos y aunque...
0: Pero fíjate que ya no participan, porque este año en la de Jalisco solo había una inscrita justo cuando iba a cerrar la convocatoria, se agregaron otras más, ¿no? Y ya se eligió, o sea, se hizo el certamen, porque estuvieron a punto de no hacerse un certamen.
1: Volvemos
0: pero
1: a
0: la
1: lo
0: sexualizan
1: mismo.
0: Horrible.
1: Por
0: o sea, las
1: digo.
0: Presentaron de espaldas. El año pasado estuvieron muy criticados también por esa situación. Pudieron presentarlas de espaldas o hacerla como blanco y negro para que fuera como una incógnita, pues la gente pues criticándole y haciendo comentarios ofensivos sobre sus cuerpos.
1: Claro.
0: Entonces, ¿cómo expones de esa manera tú como, pues no sé quién los esté asesorando con la convocatoria o las formas de presentarlas?
1: Es que
0: no
1: mira,
0: es la adecuada.
1: El que hagan el certamen no está mal.
0: No.
1: El problema es, como tú lo dices, cómo lo sexualizan, si llevaron lineamientos diferentes, un poquito más culturales, ¿qué aportarían como sociedad? O sea, ¿realmente se está luchando con estereotipos para quitar todo este tipo de señalamientos contra la mujer? ¿Y qué hacen? Vamos a hacer un certamen del pueblo. Entre más enseñe, mejor. O sea, mal. Mal, sí. O sea, no le estás dejando ni tantita cultura, ni poquito arte, ni a ver qué haces tú. Uh-huh. No lo sé, yo los quitaría. Es más, yo como diputada.
0: Blanca diputada, ¿no?
1: Voy a quitar esos certámenes de belleza. Uh-huh. La verdad no me gustan.
0: Bueno, pues vamos a ver cómo se vive el rompimiento. Ay, no, vamos a estar atentos para ver cómo se vive el rompimiento de las fiestas.
1: Y a ver cuánto mide el elote más grande.
0: Sí, qué rico.
1: El año pasado decían que midió creo que 42. Uh-huh. Este año vamos a ver si se lograron. Rompe
0: récord.
1: Es que va a estar cañón porque no sé si las lluvias afecten en todo eso, hayan afectado, no sabemos. O sea, ¿qué ayuda, uh-huh, qué va no en ayuda. Contra uh-huh. para que se pueda lograr un crecimiento así?
0: Ahora sí, vámonos a lo que truje chencha.
1: A lo que te truje chencha.
0: Y ¿ya se van a acabar las vacaciones?
1: Ya. Mitzi, el 30 de agosto terminan las vacaciones.
0: Wow.
1: ¿Tú sabes pues que se celebra el 14 de agosto?
0: No.
1: ¿Tú no sabes que se celebra?
0: No, no voy a venir ese día.
1: Ay, ¿por qué no vas a venir?
0: ¿Por qué no?
1: Bueno, me felicitas de lejos. Uh-huh. ¿Te parece?
0: A la distancia.
1: Bueno, a la distancia. Oigan, ¿qué te parece? Sí, ahora sí, iniciamos con la frase de la semana.
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3: Días que no cambian la vida, pero sí cambian la manera de verla.
0: ¡Ay, qué cierto es!
1: Ay, ay,
0: ¿tú cómo ves la vida hoy?
1: Hoy, otra vez, a ver, Mitzi, inspírate, échale enjundia. ¿Qué les parece si iniciamos con la frase de la semana?
0: Ya, que digo la frase.
3: Hay días que no cambian la vida, pero sí cambian la manera de verla.
1: Brillito. Brilli. Oigan, es que
3: es cierto es. Sí. Mitzi de Nervo.
1: Y Blanca Coelho. La verdad es que hoy yo veo la vida de color de rosa. Yo la vida hermosa. Así andamos, y nadie ande amargándonos sí. el día de hoy, porque andamos con toda la actitud. Sí es cierto, mire, a veces pensamos que para que algo cambie tiene que ocurrir algún acontecimiento.
0: Simple. Importante que vemos, ¿mm? Puede ser hasta algo malo.
1: Pero sí es cierto, fíjate cómo nos cambia todo, ahorita estamos bien. Y como una llamada, pum, te puede cambiar
0: hoy el chip. Hoy nadie va a arruinar nuestro día.
1: No van a arruinar mi día, no.
0: Todo vamos a buscar la manera de...
1: Pero también una buena noticia, cómo te cambia el ánimo uh-huh. si vienes devastada.
0: Sí.
1: También. O sea, o simplemente...
0: Tiene sus ventajas y sus desventajas.
1: Simplemente la actitud. Uh-huh. Yo creo que la actitud hace todo porque...
0: ¿Cómo despertaste hoy? ¿Con qué actitud?
1: Hoy desperté con la actitud, fíjate, muy buena, porque a pesar de que diario me levanto tarde, o sea, no es novedad, yo dije, híjole, el primer retardo del mes, ya voy
0: tarde. ¿Y llegaste tarde?
1: Sí. Pero pues dije, ya voy tarde, tampoco voy a ir ocasionando un caos vial uh-huh. metiéndome, ya voy tarde, ya. O sea, no voy a alcanzar a checar relajada, no vengo ni arreglada. Entonces dije, ay, X, que fluya y relajada.
0: Yo llegué hoy temprano, un minuto antes.
1: Ay.
0: Un minuto
1: antes. Estrellitas, Dani, mándale vibritas, brillitis.
0: Brilli.
1: Estrellita, porque llegó brilli. Temprano. Brilli.
0: Sí, ya tenemos que...
1: ¿Y de actitud? ¿Cómo andamos?
0: También bien. Solo me siento cansada.
1: Ok.
0: Porque salimos ayer y creo que ya no funcionamos saliendo los domingos devastados, pero... Pero, pues bueno.
1: Sí, yo miré...
0: Lo bailado, ¿quién no lo quita?
1: Lo bailado, ¿quién no lo quita? No, yo también pasé un fin. El fin de semana me fui a unas mini vacaciones porque el grupo de kinder de mi hija... Está más organizado que una graduación de...
0: Oye, de o sea, en el kinder. Ya se fueron de viaje. No me quiero imaginar en la universidad.
1: Estuvo más organizado.
0: Se van en un crucero.
1: Casi. Por ahí vamos. Es el inicio del crush. Y uy, hizo un calor, Mitzi.
0: Sí, está. De hecho, este fin de semana yo sentí muchísimo el calor.
1: O sea, no te puedo explicar.
0: ¿En qué zona andaban?
1: Llegamos al Monteón.
0: Ok, para Bahía, para ese rumbo.
1: Pasando a 10 minutos
0: sí,
1: de Guayabitos.
0: Ajá. Todavía, ¿no?
1: De ahí nos fuimos a una playita que está cerca del Monteón. Pues todo, ya sabes que yo detesto la playa. Entonces dije, bueno, todo sea para las criaturas y el grupo. Pues ahí vamos con
0: sí,
1: todo.
0: Sí, me han dicho que está terrible el calor allá.
1: Es más, no soplaba nada. De o aire. Sea, no había modo de que esté. O sea, yo decía, ¿en qué momento voy a poder respirar aire? Todo el tiempo era caliente. Platicaba y así era los chorros, nos escurrían del calor. Una cosa impresionante. Dije, bueno, es la costa, es la playa. Ahorita
0: voy a intentar disfrutar. Nos ¿quién disfruta el calor?
1: Solo al área de la alberca. Imposible. O sea, soplaba caliente como dragón. No, una cosa exagerada. O sea, literal, yo casi nunca sudo. Y este fin de semana me sudó todo lo que nunca en la vida me había sudado. O sea, no, increíble. Increíble. Muchísimo calor. Yo no sé si aquí en Tepic hizo ese tipo de calor, pero allá en verdad yo dije, poquito aire que corra.
0: Échenme una venteada.
1: Y como que días antes hubo lluvias, porque había muchos charcos en las calles. Entonces dije, pues ya que se caiga una lluviecita.
0: Pero hay lluvias que a veces también vienen a...
1: Nada. Ayer ya preparándonos para venir, nos dije, bueno, ya empezó a tronar el cielo, pero el calor seguía insoportable. El viernes en Guayabitos, el sábado en Guayabitos, híjole, igual. Y un sol de esos que dije...
0: Qué extremo
1: los índices sube, ¿eh? O sea, te llegaba una resolana literal caliente. No.
0: Sí, está horrible.
1: Yo no ayer, estaba soportando.
0: Yo ayer fui a San Blas y también. Se sentía, pero afortunadamente había aire.
1: Ah, no, acá no. Entonces, nada. No
0: sí se calmó, pero dije, no manches, o sea, está tremendo. Mis respetos a todas las personas que trabajan.
1: Yo no sé cómo le hacen para vivir ahí.
0: No, también los que andan en la construcción, los campesinos, sí. O sea, los repartidores, todas las personas que están expuestas al sol y que no pueden estar gozando a lo mejor de una oficina con aire acondicionado o algo que de eso los pues de eso depende, ¿no?
1: La verdad es
0: complicadísimo.
1: Que espantoso, la verdad.
0: Usen bloqueador solar muy importante porque sí. Ahorita
1: yo,
0: está
1: miren,
0: terrible.
1: No vengo ni un gramo de quemada porque me puse como para llevar. La verdad que sí me preocupaba y yo estaba con mis hijas y el bloqueador, sálganse, y otra vez, porque estaban demasiado expuestas y dije, no, ahorita no podemos darnos ese lujo. Hay que cuidarnos la piel, sí, eso
0: muy,
1: sí.
0: Muy, muy importante.
1: Sí, que sí. Oye, Mitzi, y después de la frase de la semana, ay, este muchacho siempre nos anda presionando. Dani, buenos días, ¿cómo estás? ¿A qué hora llegaste? Ay, hora. ¿9 y qué?
0: 9 en punto, muy bien, Daniel.
1: Y ya nos anda presionando el Dani, querita, que ya nos vamos. Oye, pues continuando con el tema.
0: ¿Qué pasa? Un día como hoy.
1: A ver, ¿qué hubo un día como hoy?
0: Fíjate que un día como hoy se recuerdan distintos acontecimientos históricos y culturales que nos invitan a valorar el paso del tiempo. Y pues obviamente, hablando del tiempo, ¿sabían que agosto recibe su nombre del emperador romano Augusto?
1: ¿A poco?
0: Originalmente este mes tenía 30 días, pero terminó con 31 porque nació la blanca y la regó.
1: Sí.
0: Para igualar la duración de julio dedicado a Julio César.
1: ¡Órale!
0: Curiosidades que uno aprende, pues obviamente, aquí en Las Hijas de Aztlán.
1: Obviamente. A ver, ¿a poco usted sabía por qué se llamaba agosto?
0: No.
1: No. ¿Y tampoco sabías que se le había puesto un mes?
0: Lo desconocíamos.
1: Pero
0: todo
1: hoy...
0: por la culpa de la ASU.
1: Va a mantenerse informado con Las Hijas, siempre le va a tener un dato interesante. Por ejemplo, ¿sabías que el cerebro tarda algunos segundos en reconocer la voz de una persona conocida? ¿Cuántas veces no te ha pasado eso?
0: Sí.
1: De que hay una persona atrás de ti.
0: Y yo digo, ay, me anda dando el Jaime.
1: No, o sea, estás platicando con alguien y alguien se pone detrás de ti y escuchas una voz a lo lejos y dices, yo conozco esa voz.
0: Sí.
1: ¿Cuánto te tarda en distinguir esa voz?
0: Pues sí, no le había puesto como la
1: ¿sí
0: atención.
1: ¿Sí o no? ¿Ya analizaste? Ay, a ti ahorita que te veo. Ay, no.
4: ¿Viste su estado?
0: No.
1: Ay. Tenemos una
4: plática. ¿El de Batman?
0: Sí, claro.
4: ¿El de Batman de Spider-Man?
1: Que nos cuente cómo le fue en la película. ¡Qué padre! ¿10 de 10?
0: Viene muy feliz.
1: Oye, Dani, ¿cuánto
0: Espero
1: tiempo
0: Espero no se haya gastado toda la quincena en un día.
1: Pues yo creo que sí. Espero haya guardado para mi regalo de cumpleaños. Ay, Dani, eres un amor, ya me caíste más mejor, dijeran por ahí. Otras curiosidades, ¿tú sabías que los colibríes pueden mover sus alas decenas de veces por segundo?
0: No.
1: Ni yo tampoco sabía.
0: O sea, ve un colibrí, me encanta, lo disfruto, pero nunca le había puesto como atención a sus alas.
1: Además de que dicen que cuando llega un colibrí a tu casa es porque llegó un ser...
0: Querido.
1: Querido del más allá. A sí. mí nunca me ha llegado un colibrí.
0: A mí sí.
1: Ojalá pronto me llegue uno. Tengo una visita pendiente. Entre otros, ¿sabías que el olor del café recién preparado puede influir en la sensación de bienestar de muchas personas? Incluso antes de dar el primer sorbo.
0: No, a mí no me da bienestar.
1: No voy a decir quién soy, pero yo confirmo este suceso.
0: No, cochinero.
1: Ay, no, qué rico.
0: Cochinero.
1: Ay, qué rico. Espero que Mitzi pronto le encuentre el gusto al café.
0: No, no creo.
1: ¿No? Yo quisiera saber, Andreita, para que me diga si ya encontró ese gusto por el café de su amiga la señora.
0: Ayer justamente, platicando con mi sobrino, le dije, ay, pues llegó al stand de Jalisco, porque ahí andaba un amigo, en la feria de Nayarit en California, y dije, ah, pues aproveche, compra café. No me gusta el café, tía, y yo, ay, eres de los míos, somos los dos raros de la familia.
1: ¿Cómo así? ¿Mm?
0: Oh, eso sucedió.
1: Órale. Oye, pues ya casi nos vamos a ir a corte, nos
0: queda un minuto corte.
1: Y antes de irnos vamos a dejar abierto el debate. Bueno, no es debate, es una charla de quién de ustedes ya empezó a comprar los útiles escolares, obviamente a todas las personas que ya ahorita ya andan pensando en esta cuesta de agosto, cómo nos va a dejar a los papás los útiles, los uniformes, las inscripciones y etc. Porque hay algo que sí se va a debatir, Mitzi. Siempre hay dos tipos de personas. Los que compramos a tiempo para que no nos ganen las prisas. O los que andamos al dos final. Días antes haciendo todo. ¿Cuáles son ustedes? Esa es la pregunta que le vamos a dejar antes de irnos a un corte y regresar aquí.
0: A las hijas de Esclam.
1: ¡Vámonos!
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6: Son las 9:28.
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0: Ya estamos de regreso en Las Hijas de Aztlán. Gracias por seguir sintonizándonos. Nos quedan 27 minutos de programa muy interesante.
1: Va iniciando y ya lo quieren terminar.
0: Ya, para el que Dani la gente ya está se con prepare. La mano sin,
1: no.
0: Para que la gente se prepare. Y antes de continuar con el debate, ¿qué te parece si le mandamos un saludo muy especial a David Mesa, que es súper fan?
1: ¿Quién es David?
0: Es súper fan de Las Hijas de Aztlán, siempre está al pendiente de nuestro espacio. Si tienen la oportunidad de contratarlo, ellos también tienen un negocio llamado Sonido Beats, su mejor opción para todos los eventos.
1: ¿Quién? Yo no lo conozco.
0: ¿No? ¿No? Te lo presento al rato si quieres.
1: Ah, ok.
0: Te va a caer medio bien, si es buena.
1: Es uno que el otro día vinieron a buscar y que dijeron, es que tiene el sonido más chido de Las Hijas.
0: Sí, ese. Pero no lo topas, ¿ah?
1: No lo topo.
0: Al rato te lo presento para tu fiesta. Ahora que viene tu
1: cumpleaños. Pero me aparece en redes sociales, me apareció.

0: recordando.
1: Que abrazo. Ay, sí, te voy a dar un abrazo. No, no me des
2: dos
1: abrazo.
2: dos semanas
0: de
2: para su cumpleaños.
0: Dame un regalo. De abrazos no vivo.
2: Ella es muy materialista, ¿eh?
0: Sí, sí soy.
2: No quiere regalos.
0: No quiero abrazos.
2: No quiere abrazos, quiere regalos.
0: No vivo de felicitaciones. El 14, ¿neta no puedes hablar?
2: El 14 de agosto.
0: No puede hablar.
1: No. Es 14 de agosto y es 15.
2: Y es viernes.
1: Así que pretextos de que digan, no tenía dinero para tu regalo. Este año yo no tengo, yo no admito un pretexto de que me digan, ay, es que no teníamos dinero. Nada. 31, va.
2: Te voy a dar el tuyo. ¿Y vas a hacer fiesta? ¿Nos vas a invitar?
1: Hazte un fiesto,
2: sí.
1: ¿No?
2: Sí, puedo hablar, sí.
0: Va a estar incapacitado.
2: Pues mudo, en mudo. Ah. Una fiesta muda.
1: Ay, oye, niños. Ahorita que dices fiesta muda, ¿has visto en redes sociales las fiestas donde te ponen los audífonos?
2: ¿Como aisladores de sonido?
1: Cada quien anda con su rollo en su fiesta. Vas a una fiesta,
2: ay, no,
1: de silencio.
2: El chiste cotorrear.
1: Sí.
2: Yo no podría estar en una fiesta así.
1: ¿Tú, Dani, las has visto? ¿Esas fiestas en redes sociales? ¿Cada quien se pone sus audífonos con su música?
2: No, yo no.
1: Escucha lo que quiere y se pone.
2: Ay, no. Así no, qué chiste.
1: No, está padre.
2: Oye, ¿cuándo viene Den Muñoz? No compré boleto.
1: El 28 de agosto.
2: No compré boleto.
1: Bájale, si quieres que esto dure. Es, me gusta.
2: Sí.
1: ¿Vas a ir? Pero te vas a estar muriendo. Yo tampoco tengo boleto. Ojalá que alguien por ahí diga, les patrocinamos los boletos. ¿Nos vamos, Mitzi?
2: Sí.
1: Como con la Trevi, pero ajá, ahora con el Edén.
2: Jalo. Estoy lista.
1: Jalo. Vamos a ver si
2: para
1: por
2: bailar
1: ahí,
2: la nena.
1: Por algún lado dicen, ahí les van los boletos a las hijas para que pues vayan.
2: Sabes que se agotaron rápido, ¿no?
1: Pero es que siempre dejan.
2: Y pues los revendedores a veces se pasan.
1: Sí, la
2: ojalá
1: verdad.
2: Ojalá alguien no vaya y que lo venda al precio que es y ya.
1: Sí, yo digo, no importa la zona, tampoco es como que me preocupe.
2: ¿Tú tienes dos?
1: Y si no puedes ir,
2: tras. O sea, tiene dos más. Al rato hablamos.
1: Al rato hacemos business. Business on business. Ok, continuamos con los temas.
2: Claro, Dani, ponnos la nena.
1: Contigo
2: acaba de regresar.
1: Esa
2: de
1: canción
2: las
1: me encanta. Contigo a el todos,
2: Edén.
1: Sí.
2: El Edén.
1: Me
2: sí,
1: gusta.
2: La anda rompiendo.
1: Es el mismo que cantaba la de la antigüita. Que canta la de la antigüita. Porque tiene el mismo tono. Esa de la antigüita me encanta, ¿eh?
2: Era el grupo.
1: Bien.
2: De hecho, estaba ahorita que menciona lo de Calibre 50. Vi que su amigo Armando, ajá, también anda ya incursionando como solista y la anda rompiendo. ¿Sí? Trae muy buenas rolas.
1: Ay, qué chido.
2: Sí, buenas, sí, buenas rolas. Lo acabo de ver.
1: Ya se va, David. Muchísimas bravo, gracias. David. Contraten Sonido Beats para todos sus eventos, páginas sociales en Instagram y Facebook.
2: Ajá.
1: Sí, ok. Ah, pues tú debes de saber de eso.
2: Sí.
1: Oigan, y ahora sí, continuando con el debate, antes de irnos de a corte.
2: Y esta pequeña publicidad para David.
1: Y hablando en general, ¿qué tipo de persona eres? ¿La que dejas todo
2: listo
1: antes?
2: Pues es que todavía
1: antes?
2: No tengo hijos.
1: No, hablando en general.
2: Es
1: no
2: que también de depende del contexto en el que me encuentre. Hay ocasiones que sí se me puede ir, pero sí soy muy organizada.
1: O sea, sí, sí prevés, sí, va a suceder esto en tal fecha, lo hago antes, sí, de que llegue.
2: Sí, sí.
1: Entonces tú eres del team organizado.
2: Ajá, sí.
1: Ay, yo más o menos, depende, porque hay veces que sí me espero hasta el final y es como sentir esa...
2: Oye, vamos a remontarnos un poco.
1: A ver.
2: Yo recuerdo que mi mamá, pues, se prevenía con tiempo.
1: Ajá.
2: En ese entonces existía una tienda que se llamaba García.
1: Sí.
2: Y ahí ponían los cuadernos en oferta antes del temporal de iniciando las vacaciones. Entonces, recuerdo que mi mamá se iba previniendo, iba comprando poco a poco. Pero eran de esos cuadernos sencillos. O sea, que no era pasta dura, con dibujos, que uno pues a veces quería, ¿no? Porque pues, ya ve, la mercadotecnia atrapaba a los niños. Y recuerdo que una ocasión mi mamá, cuando ya pues hubo más condiciones, me dijo que me podía comprar uno de pasta dura. Ay, no, yo estaba tan emocionada que ni siquiera sabía cuál elegir. Al final elegí uno de Kitty, que era la que me gustaba. Pero, o sea, a veces uno, y analizando ahorita, dijera, un cuaderno, ¿me iba a servir lo mismo?
1: Claro.
2: El de pasta dura o el de el que iba a forrar yo y que iba a ser a mi estilo.
1: Uh-huh.
2: Pero pues también influía como de que estaba más bonito, o sea, la mercadotecnia sí, ¿Sí mueve?
1: Fíjate que sí mueve,

0: pero también ahorita se está utilizando mucho y creo que se gasta más, en forrar, pero ya no con contact. Ya te vienen las pastas personalizadas. Es común decir, es una hoja de tipo contact, pero ya viene
1: el impresa nombre, todo, con
0: el personaje. La personalizas a tu modo. Entonces, pues ya nada más como una hojita la pegas en la pasta y listo, ya quedó.
1: Oh, no sabía.
0: Sí. Se me hace muy buena idea. Porque imagínate, o sea, le pones el papel, le pones la calcomanía y luego le pones la otra calcomanía con el nombre, el grupo y no sé qué. Y ahora, pues en una sola hoja tú ya imprimes todo, te evitas hacer tres gastos. Uh-huh. Entonces, a lo mejor sí sale igual, pero no estás
1: la verdad, con la fiebre de hacerlo. Yo creo que lo mejor que me ha funcionado a lo largo de todo este tiempo que estudié fueron las hojas en la prepa que tú las podías ir metiendo en tu carpeta. Eso estaba perfecto, creo que a lo mejor se gastaba menos, ¿no?
0: Y le dabas más orden, porque al final lo ponías en un folder.
1: Sí.
0: Cuando tenías que presentar o que la revisión o algo así. Sí. Y pues ya lo metías al folder ordenado. Además que también te ayudaba a, bueno, yo eso lo hacía mucho en la universidad, que era mejorar trabajos que a lo mejor en clase no había hecho bien. Entonces era, ahorita hago así como pude.
1: Borrador,
0: y
1: ajá.
0: Después ya lo hacía en bonito. Porque no sé si tú eras de esas que hacías corazoncitos o que intentabas hacer la letra bien bonita,
1: acomodadito. Sí, y a veces cuando te dictaban, ay, no, ajá, era rapidísimo. Yo, la verdad, siempre he sido mala reteniendo.
0: Recuerdo que en la prepa o en la secundaria, cuando sucedía eso, dejaba una hoja libre.
1: Para la SAM.
0: Porque ahí no era de meter las hojas, era de la libreta. Entonces dejaba esa hoja libre para poder hacer ya mi borrador bonito. Y ya la siguiente ya era como lo que escribía de rápido. Cuando ya se iban dos hojas dije, ya valí. Y a mí no me gustaba escribir en la parte de atrás. Entonces era como una moneda.
1: Pero por ejemplo, hay escuelas o colegios que te obliga a comprar cierto tipo de cuaderno.
0: Los cosidos, los detesto. Sí. Me molestan, la verdad. No sé a quién se le ocurrieron. No son prácticos, no son prácticos. Yo lo entiendo para los niños de kinder. Pero ya cuando en primaria te siguen pidiendo, primaria te hablo de tercero a sexto, te siguen pidiendo cuadernos cosidos. O sea, los niños ya tienen un cierto sentido de responsabilidad. Y es esa parte de hacerles responsables de cuidar sus cosas. No puedes tratarlos como unos niños de kinder.
1: Oye, y ahorita ya se, ¿dónde comprará la gente sus útiles? O sea, ¿en Walmart o así?
0: Híjole, es que en todos lados
1: porque
0: están
1: antes
0: caros.
1: Esa tienda García rifaba.
0: En todos lados están, siguen siendo elevados los costos de los útiles escolares. Hay papás que ya por practicidad, dice, se me hace en andar buscando una tienda y otro, ya mejor adquieren en papelerías locales los paquetes escolares. Ya nada más les mandas la lista, te hacen una cotización, te dicen es tanto, y si los quieres forrados es tanto. Y dices, ay, te sale más caro, pero oiga, saque la cuenta, si usted va de tienda en tienda, ya gastó lo del camión, lo de la gasolina, el tiempo, la bajada, la fila, y las cositas extras que se le pegaron porque llevaba el chamaco y lo hizo gastar de más. Entonces, la sugerencia para mí es que vaya a una papelería local, le pide el costo, porque en muchos lugares ya tienen las listas, y ya le hacen su paquete con todo y etiquetas. Y aceptan transferencias.
1: Ay, súper bien.
0: Entonces, ¿está bien?
1: Yo tengo una amiguita que tiene una papelería y ha estado como compartiendo y moviendo mucho esta parte.
0: Sí.
1: Y ella dice que sí, que se adaptan a su presupuesto y buscan, ¿no? La posibilidad de que no sea tan costoso para ellos. Obviamente sea un ganar, ganar. Ganan los papás y ganan ellos, porque pues obviamente decides surtir la despenso yo. La lista de útiles escolares con ellos. No sé qué pidan en estos tiempos, desconozco, pero pues sí, cuando uno estudiaba era como de, pues, los lapiceros, ¿no? Las cajitas, ¿te acuerdas que eran las cajitas que levantabas? Que ponías los colores, borrador, sacapuntas.
0: Me encantan esas cajitas. El otro día vi una en TikTok Shop y dije, la quiero, pero a mis hijas no les gusta, es que como no son de
1: y después ya cambiamos a las bolsitas en la prepa, o sea, hazlo como esa transición, ¿no?
0: Ay, pero es que esa maquinita puntilla, fabulosa que tenía miles de compartimentos era lo más top que existía.
1: Sí, en esos tiempos no existía tanto como ahora gente que se dedicaba a envolver los regalos, era como de pues tú, envolver los regalos, envolver los
0: útiles,
1: y los libros. Y
0: ¿sabes qué haría yo en una escuela?
1: Practicábamos y pues así a veces nos quedaba churido todo, que se
0: te... En muchas ya lo hacen así, en varios colegios te piden tu lista y te dicen las etiquetas sin personajes y nada, tal cual, lo forras de rojo y la etiqueta con el nombre y el grupo, es todo, no debe
1: tener más. La verdad, también no deberían de pedir los forrados.
0: Sí, yo también digo que es un gasto. Ya vienen con la pasta dura. Ajá. Y pues es como
1: mejor impermeable. Motivas a los niños al que mejor lo tenga al final del ciclo escolar, le das un premio.
0: Y ya te venden unas del color. Uh-huh. ¿No has visto? También en redes salió.
1: No.
0: Ya los venden así y todavía te los piden que los forres de tal color. O sea, ya están rojos. Lo malo es que pues obviamente yo como empresa pues te vendo mi producto liso con mi marca. Y pues la marca, pues también como la tapas ahí con el calcamonía.
1: Oye, y me estoy acordando de cuando entregan los libros de texto gratuito. ¿Todavía existirá el Atlas gigante que salía de la mochila?
0: Creo que ya no.
1: ¿No?
0: No, ya está chiquito.
1: ¿Ya es chiquito?
0: Sí.
1: ¿Que salía de la mochila, era
0: ese
1: gigante?
0: Ese es de quinto.
1: Ajá.
0: Es de quinto. No, no me tocó. Tengo ahorita, todavía no,
1: ¿no tiro? ¿No te tocó a ti el Atlas?
0: Sí, sí. Claro. Ah, claro, okay, que me
1: pero
0: tocó.
1: A
0: mi hija ya no le tocó. Ya okay. No le tocó su Atlas. O no recuerdo, no tengo ningún libro gigante. Pero sí, yo recuerdo ese librote.
1: Sí, creo que
0: pero sí me gustaba.
1: En la biblioteca que tiene mi tía.
0: Un libro totalmente necesario. Sí me gustaba.
1: Sí.
0: El Atlas de México.
1: Qué chido.
0: Wow. Qué bonito recuerdos. Sí. Dani, ¿a ti qué libro? Tú que acabas de salir de la primaria. Ah, porque está chiquito. ¿Qué libro te gustaba más? El de lecturas, a mí también.
1: Sí.
0: Debo confesar algo.
1: No recordaba el de lectura, sí es
0: hice
1: cierto.
0: Limpia de libros no hace tanto y conservé algunos que se me hicieron interesantes. Porque, por ejemplo, el de lecturas, el de historia también todavía está... Uh-huh. Ahí ya están renovados, están más interesantes. Que yo dije, wow, a mí no me tocaron esto. Obviamente, pues no hace muchísimos años, pero sí los han renovado.
1: Ay, qué padre.
0: Están muy bonitos.
1: Me voy a poner luego a ojear los de mis sobrinos. A ver... Préstame.
0: Luego te traigo uno.
1: Sí, para ver.
0: Tengo de tercero, cuarto, quinto, y a los otros no, pues ya les di cuello. De hecho, ya tengo que hacer limpia porque, pues ya no. Ya me van a tocar otra vez.
1: Ya, o
0: no
1: de
0: puedo
1: otros.
0: Tener dobles.
1: ¿En la secundaria da libro? Sí, ¿verdad?
0: Sí.
1: Ya en la prepa no. Ajá, tú los compras.
0: No. Exactamente. Okay. Pues también en la primaria compras libros.
1: Bueno, es que en la pública no.
0: Ah, bueno, entonces ya no me va a tocar. Ya no me va a tocar. ¿Un minuto? ¿Compras un libro? ¿En dónde? ¿En secundaria?
1: ¿Cuál compraste?
0: La una guía dice.
1: Ah, no, a mí no me tocó.
0: ¿No? Y
1: pero era la guía de estudio, ¿no? La que podías comprar en vacaciones para seguir de paso. Wow. No me acuerdo.
0: Órale.
1: 80 pesos.
0: Yo te digo después. Si se ven.
1: Había un libro que sí nos regalaron en la primaria, creo que era El Principito. Uno gigante que parecía enciclopedia.
0: ¿Sí? No lo recuerdo. ¿No?
1: O mi mamá lo compró. No me acuerdo, pero era un libro gigante. Cuando
0: yo me acuerdo en la prepa del libro de Baldor. Yo estuve en el CETIS y a mí me pidieron ese libro.
1: No.
0: ¿Tú dónde estuviste en la prepa?
1: En el High School Prepa 1.
0: High School Prepa 1. ¿Y tú?
1: Oh,
0: ¿en la High School Prepa 1? ¿La prepa number one? ¡Ay, qué bárbaros! Yo estuve en el Fresetis.
1: Ajá. En esos tiempos era Fresetis.
0: Era Fresetis.
1: Ahorita se ha vuelto un caos.
0: Choletis. Sí. La verdad es que no sé qué esté pasando.
1: Oye, ahorita que dices...
0: Es que te voy a decir algo. Antes no había tanta oferta en colegios. Ahorita cualquier persona ya pone un colegio.
1: Bueno.
0: Y te la vende como, ay, estoy en el colegio.
1: Se me antojan unas pues, papas del Cetis.
0: Ya no está Don Papa. Antes
1: ¿no?
0: Es que antes estaba el camellón.
1: Dijeron, ¿quién me dijo que se puso en Jalisco? Voy a ir a buscarlo.
0: Está en la calle de abajito.
1: ¿Por el banco?
0: Ya no está por ahí. No, ya cambió de locación.
1: ¿No estaba en la esquina, en la parada?
0: No sé si en la mañana continúe ahí, pero en la tarde está en otro lugar. Tengo entendido.
1: Ay, no, mira, se me antojaron.
0: Sí, eran deliciosos. Y sí, yo recuerdo esos tiempos de estudiante en el camellón, donde se mezclaba literalmente la fresisa con el Cetis.
1: Y se enamoraban.
0: Y se enamoraba el chico rico de la chica del Cetis. Es que yo no sé por qué está... Porque antes se creía así. Digo, ahora que ya soy mamá y que lo veo, digo, pues realmente un colegio no te da...
1: Hay estatus. Gente que
0: no te da estatus. O sea, hay gente que no tiene ni para comer y tiene a sus hijos en el colegio. Entonces dices, ¿de qué te sirve que tu hijo va a venir a conquistar a la que a lo mejor sí tiene para todo y no está en el colegio? Entonces, yo creo, y ahorita lo puedo decir, yo antes tenía una falsa idea, que no la escuela no te define como tal.
1: Claro.
0: Porque imagínate, tenerlo en el colegio y no poderle dar acceso a los viajes, a los gustos caros de mucho, y que estés literal, pues así, limitado a la que está en la pública, que le puedes dar todos esos accesos.
1: Sí.
0: ¿No? Bien. Cada quien que haga con su educación y lo invierta como quiera.
1: Así es.
0: Como quiera y pueda. ¿Tú de qué te mereces?
1: Correcto. De pública.
0: ¿Pública también?
1: Les que les falte barrio.
0: Yo mitad, mitad, que conozcan las dos partes.
1: No tengo tema.
0: Sí, no sé. Como ya tengo las dos comparativas, ya te puedo decir que mejor en un año te digo. En un año te digo de qué lado estoy.
1: Vemos.
0: Y ya vemos. Okay. Ajá. Ahorita estoy como pros y contras. Siento que todavía puedes inclinar la balanza al colegio, pero no sé.
1: No, ya veremos.
0: Ya veremos. Ya veremos, dijo un ciego y nunca vio. ¿De qué seguimos, Mitzi? ¿De qué íbamos a hablar?
1: Ay, no.
0: Yo sí. Hay un tema que vamos a poner sobre la mesa.
1: ¿Cuál?
0: Ay, es que no terminamos hace rato.
1: Usted busque la mejor opción que se adapte a lo que usted necesita, requiere, y compre y consuma local.
0: Sí, los útiles más baratos, porque al final unas tijeras de 100 pesos te van a dar el mismo uso de las de 30 pesos, porque ya te piden, ahora queremos las tijeras barrilito. Ay, oiga, va a cortar.
1: Si yo quiero comprar las
0: ¿qué más chinos? Da? ¿Qué, exacto?
1: No, de que espere lo que me alcanza.
0: ¿Qué más da?
1: Imagínate, si quiere con los chinos. Papás que tienen 4 hijos y a lo mejor su situación económica
0: es que se pasa, no es la mejor. Yo sí siento que se pasan con las marcas. Y queremos las acuarelas Pelican.
1: ¿Y todavía piden Abaco?
0: No recuerdo.
1: ¿Tú usaste Abaco?
0: Sí. sí. No recuerdo. Ahora el método de conteo preescolar que le tocó a mi hija fue literal con monedas. Y la venta de tiendita. Los hicieron poner una tiendita y que ellos cobraran y contaran.
1: Súper
0: y
1: bien.
0: Todo. Desconozco si ahora en primaria me vayan a pedir un abaco, no lo sé, te digo en unos meses. Pero
1: sí, pues metiste las dos a pública.
0: Sí, tal cual, no sé cómo me vaya a ir, no sé si vaya a desistir.
1: Vas a andar más huicha, la ahorradota.
0: Ay, sí, en la viajadera ahora.
1: Ahora sí, a lo
0: sí,
1: que
0: sigue. Ahora sí, tirando el money, no, yo creo que, yo le decía a mi esposo, mira, ahora que van a estar acá, hagamos como si sigue por lo menos una en... Y deja en un fondo de inversión. Y ahí que solito se vaya quedando. Y ya más grande ya vemos qué se hace con eso. Que se vaya duplicando. Oye, tú antes, cambiando ya de tema abruptamente. Antes, cuando alguien llegaba a la casa o a una casa, lo primero que hacía era saludar.
1: Sí.
0: Hoy, ya muchas veces lo primero que hacemos es, sí, con permiso, traigo descargado el celular. Ya ni hola dices.
1: Sí.
0: ¿Cierto?
1: Sí. Justo el viernes fui a comer con mi mamá. Mi mamá pues no es una mujer tecnológica. Uh-huh. Obviamente se ha ido adaptando y ahí va medio entendiendo porque pues le cuesta, ¿no? Entonces, pues había pasado algo en Jalisco y me quería enseñar. Pero ya estábamos sentadas.
0: Uh-huh.
1: Estábamos a punto de comer y fue de, oye, que no sé qué. Y se puso a revisar el celular. Y yo volteé y le dije, mamá. Le dije, deja tu teléfono, ya que terminemos de comer y nos vamos a reposar la comida, pues me lo enseñas y revisas tu celular con calma. Y ya fue como de, tienes razón. Y lo dejó, pero si no le hubiera dicho, ella estaría comiendo y me ignoraba. Y son cosas que a lo mejor inciertamente, o bueno, que no lo haces como adrede, pero pues la dependencia nos hace o nos obliga a estar como de, ay, voy a comer el celular aquí, ¿no?
0: Sí.
1: O que a veces ya estamos desayunando y viendo el celular. O viendo
0: pero si me llama la atención ya que muchos adultos.
1: Sí.
0: Ya están así.
1: Sí.
0: Ya es de, oye, esto, espérate, o no te pasa.
1: O platicándote lo que está pidiendo en sus redes sociales.
0: O no te pasa que estás platicando y luego ponen los videos a todo volumen. Yo así tipo, como por, no lo pueden quitar.
1: Ah, sí.
0: Esa es una parte que yo digo. Creo que los adultos, que son los que deberían de ponernos el ejemplo, los más grandes, Ahora ya están cayendo en esta...
1: No, y son los que a veces regañan o critican así de, ¡ey, los chiquillos siempre están ahí pegados en el celular, que no sé qué! Bla,
0: ahora bla. Sí que, ¿será que ya estamos perdiendo esta costumbre de conversar cara a cara? ¿Va a llegar un día en el que literal ya no conversemos?
1: Sabe.
0: Pues, mientras esa respuesta llega, ¿cómo viene esta semana? El verano aquí en Nayarit. Ya hablamos de que está bastante... caliente, ¿qué pasa? ¿Qué pasa?
1: ¡Sacudo!
0: Ya uno no puede salir porque el sol está que arde y media hora después ya estamos buscando que no nos agarre la lluvia, porque ahorita sí está cambiando el clima. Así que, pues, lánzate con la cortinilla del clima, si quieres.
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0: Oiga, pues esta semana las lluvias seguirán presentes en gran parte de Nayarit y aunque las temperaturas seguirán bastante elevadas, pues estés en alerta porque miren, las próximas horas se están desarrollando núcleos de tormenta y diferentes fenómenos meteorológicos y para hoy 3 de agosto se pronostica el potencial para un registro de precipitaciones principalmente en el noreste, Bajío y en la zona occidente, que es lo que nos corresponde, sur y sureste, que es donde más lluvias habrá. Y las más fuertes se estarían registrando durante la tarde y noche de manera dispersa, anótele bien, para Sonora, en la zona norte-centro, para tus parientes de Sinaloa, para Nayarit, Guerrero, Durango, Aguascalientes, ay, perdón, me dio hipo, Nuevo León y Yucatán. Sin embargo, no se descartan algunas lluvias ligeras ya para Jalisco, Coahuila, CDMX, Tamaulipas, Campeche y Quintana Roo, pero la mala noticia es que por el día las temperaturas estarían superando los 35 grados Celsius. Así que si usted no tiene nada que salir a mediodía, quédese en donde deba de estar fresco y a gusto porque el calor va a seguir bastante elevado, hidrátese muy bien. Y el paraguas le va a servir para dos cosas, para que se cubra el sol si sale y por si le agarra la lluvia en la tarde.
1: Y muy importante hacer una recomendación a todas las personas que se les ocurre sacar a pasear a su mascota a horas
0: picos,
1: sus patitas no lo soportan, ellos no traen calzado, no traen protección como nosotros, entonces háganlo más tarde o muy temprano, que no empieza el sol, que es antes de las 10 de la mañana o después de las 5 de la tarde, que todavía es como que mejor a las 6.
0: La verdad es que pobrecitos animalitos, sí, se me ha tocado ver. Oye, andan como marchando.
1: Sí.
0: Ay, no, qué gente inhumana. La verdad es que, además de que a los perros no se les pone zapatos, porque también he visto a mucha gente ridícula que les pone zapatos.
1: Yo le quiero comprar unas botas al Balú para llevármelo a la feria de Lelo, te doy un sombrero.
0: No empieces, No empieces. Dicen que eso también es maltrato animal, estarle poniendo cosas que no son acordes a su naturaleza.
1: También a los hijos les ponen cosas que ni...
0: ¿Cómo qué?
1: Les pintan el pelo antes de tiempo.
0: Yo totalmente en contra. Les ponen uñas, totalmente en contra. Ay, mi hija, cállate, mamá. La verdad, yo sí voy en contra de eso. Voy en contra. A mí no me dejaban ni sacarme la ceja a los 15 años. Entonces,
1: andan muy revolucionadas
0: nuevas. Pero nosotros tenemos la culpa.
1: Sí,
0: nosotros tenemos la culpa. Entonces, bueno, está bien, quiero una foto de Balú con botas. Sí.
1: pero no para que se no las va a dejar. La foto. Ni se las va a dejar, o sea, no. Yo solo estaba echando cura, pues.
0: No, pero está bien, para la foto sí. Pero ya para que...
1: salga a la calle.
0: Sí, pues no, porque además no va a poder caminar.
1: No
0: va a poder.
1: O sea, si el paliacate, el pañuelito que se le ponen cuando lo llevamos a bañar, no lo quiere, imagínate.
0: No.
1: El suéter en diciembre, o sea, es como de...
0: Se nos acabó el tiempo aquí en las hijas de Aztlán. Agradecer el favor de su atención y deseándole que tenga un extraordinario día. Y una extraordinaria semana.
1: E inicio de mes.
0: Y el 14 es mi cumpleaños. Guarden para su regalo.
1: ¿Cómo friega? ¿Qué les parece si nos vemos el viernes en punto de las 9 de la mañana?
0: 9, ahora sí, por redes sociales. Y yo ahora a las 2 de la tarde en el origen de la noticia. Adiós.
1: Adiós.

0: Se acabó lo que se vendía. Te esperamos en el próximo programa con Las Hijas de Aslan, con más entretenimiento, más cultura y más música. Hasta entonces.
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2: Son las 9:59.
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6: La organización Casa de las Muñecas Tiresias, en alianza con Sembrando Vida, capacita a personas de la diversidad sexual para alertar sobre los riesgos de combinar la actividad sexual con el consumo de sustancias psicoactivas. Alfredo Ramírez, representante de la agrupación, explicó que estas prácticas reducen el sentido de prevención, aumentando la exposición a enfermedades de transmisión sexual y daños a la salud. Una severa crisis económica golpea a los locatarios del centro de la ciudad. Marco Antonio Rojas, dirigente de los expendedores de pollo en la entidad, alertó que las ventas continúan a la baja de manera generalizada y que, a diferencia de otros años, las temporadas festivas o el pago de pensiones ya no reactivan la economía en Tepic. Este fue el corte informativo para Aztlán Radio, informó Gabriel Carrillo, la voz de nuestro origen.

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0: Ya son las 10:04. Así es, ya lo he hecho. Pues ya está hecho. Son las 10:04. Buenos días, bienvenidos seas aquí en Complaciendo Tus Sentidos a través de Aztlán Radio en el 100.3 FM. Soy tu amiga Carolina Barragán y quiero pues que disfrutemos de esta hora con buena música, música del recuerdo, música que nos haga vibrar, música de hoy, de lo que estamos viviendo en el presente completamente y del pasado y que sigue viviendo para acá. Bueno, es que la música va y viene, ¿sale? Y yo creo que hay temas muy deliciosos o temas que nosotros conocemos que nunca pasan de moda. Imaginemos que nacimos en los 80. Y pues estamos metiendo música que nosotros los ochenteros, noventeros del 2000, pues tenemos conocidos. Así que si estás más chiquita, ok, vas a disfrutar de buena música. Si no lo habías escuchado, pues vas a empezar a escuchar temas que verdaderamente pues son grandiosos aquí en Complaciendo Tus Sentidos. Muchísimas gracias. Y ya estamos en agosto, hermoso mes. Sí, bienvenido seas agosto. Y este agostito con todo, que son cuando nacen las niñas y los niños más hermosos. Bueno, todos los negritos somos bellos, ¿sale? Pero este mes más.
1: Eres tú.
0: Bueno, vamos a continuar. Y vea, estoy viendo ahorita la Shakira, no manches. Tiene el 28 de noviembre su concierto allá por Egipto, allá en Giza. Necrópolis o Metrópolis de Giza. Así que si alguien quiere ir y va a ir para Egipto, el día 28 de noviembre, Shakira se presentará con su evento.

Y vamos a darle buen gusto al oído y vamos a escuchar este tema. ¿Qué te parece si bailamos un poquito y invitamos a Alberto Pedraza, este señorón de la música de cumbia sonidera allá por el centro de la República? Y M. Malafé con esta cumbia de candela. Así que vamos a ponernos un poquito.

Ya son las 10 de la mañana con 11 minutos y así fue muy al estilo esta cumbia sonando los acordeones, un estilo allá del centro de la República Mexicana. Y pues una mezcla entre lo colombiano, entre lo venezolano, entre lo bueno, de todo lo que es lo que hace el movimiento con México. Y pues vamos a continuar con más música, son las 10 de la mañana con 11 minutos y estamos disfrutando aquí de Complaciendo Tus Sentidos. Quiero mandar un saludo muy especial a mi amiguita Elena Rivers, El Cars Multillantas, siempre presente en Aztlán Radio. Mi hijita, es lunes, hay que despertar, así que por eso vamos a estar poniendo ahí este temazo de la cumbia también en mezcla. Y bueno, quiero que escuchemos un tema que seguramente lo vas a cantar y este es de un grupo de rock mexicano. No sé si te suene por ahí la de mamá, prende el radio o prende la televisión. Lo voy a grabar, ¿cómo va el grito? Pero es algo así, ahorita voy a revisar. Y esto es a cargo de El Tris y Alex Lora. Alex Lora, donde estaba viendo que él pues cuando iba a ser rockero y todo lo que batalló y que pues logró su sueño y que su mamá confió y que le agradece a su mamá allá donde esté ella ahorita, porque ya transmito, sobre todo pues el haber apoyado sus sueños. Y él es Alex Lora y con el grupo El Tri, esto es Las Piedras Rodantes. Vamos a escucharla y súbele volumen que la vamos a cantar.

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1: Las 10 de la mañana con 16 minutos, así es, no hagas nada malo.
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1: 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Son ya las 10 con 16 minutos y vamos a continuar con más de buena música aquí complaciendo tus sentidos. Mandamos un saludo a nuestro amigo Edgar en Dusais y allá en Carne Su Asador.
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1: Presente aquí en Aztlán Radio.
0: Mientras tanto, pues,
1: vamos a escuchar un tema también del recuerdo y ella es Rosette y este es Un Día Sin Ti. Vamos a ver si lo recuerdas. Allá por los años de los 90 sonaba este tema así.

Son ya las 10 de la mañana con 21 minutos y continuamos aquí complaciendo lo que es tus sentidos. Y vamos a escuchar este tema, se titula Flaca, a cargo de Andrés Calamaro.

0: Son ya las 10 de la mañana con 26 minutos y así fue como escuchamos este tema de Flaca.
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0: Mandamos un saludo a su asador, dice, llegan tarde, oye, es uno saluda y saludo, ahí tras saludo y nomás nada. Y apenas, ay no, ay, ¿qué será de mí?
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0: Vamos a ir a una breve pausa y regresamos con más música, no te vayas, quédate por favor, que estamos complaciendo tus sentidos.
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2: Vamos a una pausa y regresamos con más complacencias.
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0: Ya son las 10 de la mañana con 31 minutos y estamos aquí en la hora de complaciendo tus sentidos en Aztlán Radio. Y vamos a mandar un saludo ahí al restaurante La Fortuna. 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Ya son las 10 con 31 minutos y vamos a escuchar esto a cargo de Los Cafres. Y esto es De Mi Mente.

Ya son las 10:35 y realmente que no te puedes sacar de su mente. Continuamos con más y a continuación viene Juanes y Bomba Estéreo y esto es Muérdeme. Ay, el amor, a mordidas.

0: Son ya las 10 de la mañana con 42 minutos y así fue como escuchamos a Luciano Pereyra con Los Ángeles Azules y una mujer como tú.
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0: Bueno, ya son las 10 con 42 minutos y pues aquí en la capital nayarita ya está empezándose a ver por ahí una nube muy cargada de agua, así que trae tu paragüita, tus... para que no te mojes tus botitas esas de la lluvia y eso, porque ya saben que de repente nomás cae el agua sin avisar y ahí andamos, complicados hasta para cruzar calles y sobre todo manejar con mucha precaución. Mandamos saludos a todo el transporte público, buenos días. Y también quiero mandar saludos allá a la ciudad de la X, al profe Manolo, a Estética Nancy y cómo nos ha ido ahí en la Feria del Elote. También mandamos un saludo para acá, para Jala, también en aquel lugar también donde está el elote más gigante del mundo mundial, que se ha ganado el lugar por eso ahí, por el producto del elote más grande. Y pues bueno, aquí yo estaba viendo mitotes, chismes de entre las aplicaciones de Facebook, porque tú sabes que yo no soy chismosa, soy comunicativa. Y pues resulta y resalta y exigen que retiren a Cristian Nodal del cartel de la Feria del Globo, de la Feria del Internacional del Globo, que próximamente estará, y no quieren ver a Cristian Nodal. ¿Tú qué opinas? ¿Tú qué crees? ¿Que lo dejen, que no lo dejen? Que ya soltemos eso por la paz y todo eso. ¿Saben qué es lo que yo creo? Que la gente se engancha, o la molestia que se tiene, porque a mí sí me caen un poquito mal, ¿sale? Es por la soberbia que ellos se tiran. O sea, si fuera más humildes, tuvieran un corazón más así, estuviera diferente. Ya a veces te hablan de México, él no puede vivir a México o venir a México porque supuestamente la inseguridad, bueno, que todos los mexicanos estamos aquí y pasando por ciertos, pues sí, de inseguridad y todo eso, pero aquí andamos. Y sin embargo, la forma en como el Canelo se expresó de su México, ok, yo le aplaudo al Canelo, un aplauso, porque la verdad, él vive aquí, se siente feliz de ser mexicano y no le echa la culpa a ninguno que de la inseguridad y todo eso tiene, teniendo mucho dinero, querido y amado por muchos mexicanos, y teniendo carrazos. También ahí está Karim León, que también viven aquí. Muchos artistas que aquí no ocupan irse, y sin embargo ellos, Nodal y Ángela, no hombre, se subieron en su pedestal y dijeron, no vaya a ser los intocables o algo, no. A mí por eso me caen un poquito mal, no sé qué pienses tú, pero esa es mi forma de pensar. Si te caen bien, pues también, o sea, no hay ningún problema. Cada quien tiene su manera de pensar. Ay, no sé, y no lo sueltan en las aplicaciones. Por más de que yo ya no quiero ver nada de eso, bueno, los chismes están rodeados a través de ellos. Y ahorita estoy viendo que dije, ay, no, las carreras se están yendo para abajo. También Pepe Aguilar ya no ha hecho llenos. Y pues realmente sí fue lamentable que no es el hecho de lo que cometieron, sino la forma en cómo ellos han contraatacado, que no se ve ninguna humildad, sino pura soberbia. Y yo creo que eso les ha afectado a la familia ser muy soberbia.

Hay que tener mucho cuidado ahí en el tráfico. Ahorita no hay mucho tráfico. Yo sé que está menos pesado, pero fíjate, está pesado. Es que ya la ciudad está pequeña para muchos coches y ya estamos creciendo hacia los lados. Y ya en cualquier rato nuestro centro va a ser el centro viejo y en cualquier rato va a haber otro centro nuevo, así como otras ciudades. No, hombre, que caminas y caminas o te vas para... Vallarta Viejo, Vallarta Nuevo, no, un relajo que hay. Mandamos un saludo muy especial también ahí para Elena Rivers. Amiguita, buenos días, gracias por seguir aquí en Aztlán Radio. Y mandamos un saludo para Manuel Ibarría, ahí anda en su taxi, un saludote, buenos días. Y excelente inicio de semana, excelente inicio del mes, que ya esto ya casi, estoy diciendo ya casi que vamos al fin de mes. Porque se va, está yendo bien rápido el tiempo, la vida. Así que hay que hacer lo mejor para ser feliz y hay que hacer muy feliz, ¿sale? A eso venimos. Hay que procurar no engancharnos en cosas ya. Ya suelta, libérate, relájate, vive. Una cosa es estar aquí y otra cosa es saber vivir. Vamos a continuar con más música. Y ella es Mónica Naranjo y está... Nebulosa, el tema venenosa. Yo no soy venenosa, yo no lo soy. Bueno, a veces.

Así que me volví bien venenosa y contra mi voluntad, bueno, es algo, sale. Ya son las 10 de la mañana con 52 minutos. Ya nos vamos a ir aquí de complacer tus sentidos. Gracias por habernos sintonizado en Aztlán Radio y mañana te espero a la misma hora de 10 a 11 de la mañana a darle un chispazo a tu día para que te me despiertes y digas, ¿qué onda? Ya, aquí continúa. Vamos, ¿cómo estamos todos? Ahí sí, así quiero ver, porque tú sabes que a veces los días y más con ese calorcito se sienten muy, muy pesados, pero aquí trato que nuestros días sea o nuestra mañana sea un poquito más ligera y sobre todo esta hora. Y te invito también de 8 a 9 de la mañana, arriésgate a escuchar un poquito de cumbia, porque recuerda que independientemente qué tipo de música sea, mientras nos haga vibrar, es bueno escuchar. Ya me voy, muchísimas gracias por habernos acompañado y quiero mandarle un saludo a Edgar en Dusais y pues ahí en lo que es su asador, ¿sale? Buenos días, un excelente día. Y este tema precisamente que es inspiración de mi amigo, ¿sale? Me dice, ponla, por favor, ponla. Vamos a escuchar el tema de Divina con su grupo Animal Palo. Que tengas un excelente y maravilloso lunes. Nos escuchamos mañana. Bye.

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5: Impulsa la Cámara Nacional del Comercio en Tepic la iniciativa Viernes Muy Mexicano para fortalecer la economía local, donde invitan a comerciantes, prestadores de servicios y negocios familiares a sumarse a la iniciativa, que es un programa a nivel nacional que busca incentivar el consumo local mediante descuentos, promociones y ofertas especiales el último viernes de cada mes. El gobierno de Nayarit refuerza la seguridad en el estado y el gobernador Miguel Ángel Navarro anunció que próximamente, el 30 de agosto, será entregado el memorial dedicado a las personas desaparecidas. Este fue el corte informativo para Aztlán Radio, informó Gabriel Carrillo, la voz de nuestro origen.

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2: Son las 11:02.

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1: Son las 11:07.

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1: Son las 11:13.

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1: Son las 11:21.

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1: Son las 11:25.

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1: Son las 11:29.
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1: Son las 11:36.

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1: Son las 11:39.

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1: Son las 11:47.

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1: Son las 11:52.

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1: Son las 11:56.
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1: Son las 12:05.

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1: Son las 12:09.

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1: Son las 12:13.

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2: Son las 12:17.

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1: Son las 12:21.

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1: Son las 12:25.
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1: Son las 12:35.

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1: Son las 12:39.

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1: Son las 12:46.

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1: Son las 12:56.
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1: Es la 1:03.
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5: La extracción de material pétreo sigue siendo una de las principales problemáticas ambientales que se ejecutan en la capital nayarita, pues en lo que va del año, al menos el 40% de las 48 denuncias recibidas corresponden a esta actividad y ya 5 empresas han sido suspendidas por no contar con los permisos correspondientes. El procurador de Protección al Ambiente y Ordenamiento Territorial en Nayarit, Juan Pablo Ramírez, dijo que la mayoría de estas suspensiones corresponden a denuncias ciudadanas al percatarse que se realizan sin los permisos o fuera de horarios establecidos. La presidenta del sistema ADIF Nayarit, doctora Beatriz Estrada Martínez, entregó 50 paquetes de láminas a familias en Higuera Gorda, municipio de Del Nayar, para mejorar la seguridad y calidad de vida de sus hogares en coordinación con IPROVINAY y el gobierno del estado. Esta acción busca brindar tranquilidad y proteger el patrimonio de la población más vulnerable de la zona. Para Aztlán Radio, Alejandra García, la voz de nuestro origen.
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1: Es la 1:12.

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1: Es la 1:16.

0: Buenas tardes a todos los que nos siguen aquí a través de Aztlán Radio. Ya iniciamos Conexión Deportiva. Discúlpenos si por ahí nos estaba esperando, pero ya estamos listos para arrancar con todos ustedes. Traíamos otros pendientes, pero nada más importante que estar en el cotorreo deportivo a través del 100.3 de FM. Además, iniciando semana, iniciando mes, 3 de agosto, octavo mes del año. Un mes que también promete tener algo de actividad después de un julio relativamente sereno. Estamos a una semana de serie del Caribe Kids aquí en el Coloso del Pacífico, Don Alejo Peralta, la casa de todos los nayaritas. Somos Team México Verde con los Jaguares, viene México Rojo con Tomateros de Culiacán y equipos de cuatro diferentes ligas: Liga Dominicana, Liga de Venezuela, Liga de Puerto Rico, Liga de Panamá. Los Juegos Centroamericanos están en pleno apogeo, así que hay mucho, mucho que platicar el día de hoy. Diego Estrada junto a Jorge López, mi estimado George, buenas tardes, ¿cómo andas?
1: ¿Qué onda, mi estimado Diego? Amigos de Conexión Deportiva, ya listos para iniciar la plática sobre lo que está sucediendo en estos momentos en el mundo del deporte. Obviamente Paola Bueno, y es lo que estamos viendo. No crean que estamos chateando cuando me ven así, ustedes que nos están viendo por Facebook, cuando me ven así medio concentrado en la computadora, no crean que estoy chateando. Estoy buscando el resultado en vivo de lo que viene siendo la prueba de lanzamiento de martillo, en donde la nayarita está participando en este momento por primera vez en unos Juegos Centroamericanos. En este momento, la nayarita, después de su primer intento, va en cuarto lugar con 61.81, un lanzamiento de 61 metros con 81 centímetros. En primer lugar va la cubana Yaritza Martínez con 64.79, Elvia Canela, también la mexicana, 63.56, Mayra Gaviria, 63.31, y la nayarita en cuarto lugar hasta el momento. Jennifer Veroes, de Venezuela, con 60.55. En quinto lugar, Yaneiris Torres, de Puerto Rico, con 60.34. Y muy abajo está la salvadoreña María Soto, con 45.49. Rosa Rodríguez, de Venezuela. Y, bueno, en este caso, Ludith Campos, de Show, no se presentó. Así que hasta el momento, los lanzamientos de la nayarita en su primer intento, colocándose en el cuarto lugar de lo que viene siendo la prueba de lanzamiento de martillo. Estos resultados, falló en el segundo intento, falló en el segundo intento. Son resultados en vivo. Entonces, si de repente Diego está hablando de lucha libre y lo interrumpo, es porque los resultados se están actualizando y es durante lo que resta esta media hora y cachito, vamos a estarle dando seguimiento a la participación de la nayarita, ¿no?
0: Podríamos cantar una medalla en vivo, ¿no?
1: A eso iba. Pudiéramos cantar, ojalá y así sea. Hasta este momento creo que estaría pasando la gran final. Recordar que los primeros tres lanzamientos son para clasificarte a la ronda final. Y bueno, a falta todavía de que se vaya actualizando los resultados aquí en la página de los centroamericanos. Esperemos que la nayarita siga avanzando y pase a la siguiente ronda, ¿no?
0: Sí, vamos a ver si podemos encontrarnos con la transmisión aquí en vivo.
1: Ya la busqué, están transmitiendo el box.
0: Para toda la gente que nos está por ahí escuchando, sintonizando, es correcto, están con el box ahorita, pero bueno, seguramente si Paola llega a la final, la transmisión oficial de los Juegos Centroamericanos en México estará trasladándose a este Estadio Olímpico Félix Torres, donde se está llevando a cabo todo el atletismo que inició, pues, el día de hoy, no, el día ayer, de ayer, el día de ayer
1: inició ayer con maratón de
0: maratón,
1: medio maratón, ¿no?
0: Y medio maratón de caminata.
1: Sí, donde Alegna
0: González gana oro.
1: Y Laura Galván en el medio maratón también logra oro y rompe récord centroamericano. Está Laura Galván, que algunos años atrás, previo a París, si me recuerdo, estuvo aquí en un evento, creo que en la Copa Tepic, estuvo aquí en Nayarit, una atleta de Guanajuato, la Gacela, algo así le dicen a la seleccionada nacional. Y al día de hoy también se llevó a cabo el decatlón, lo estuve viendo un rato, y ya son las pruebas buenas, ¿eh? Yo de aquí me voy a mi casa, me cambio y me pongo algo cómodo, porque se vienen las pruebas buenas. Si me recuerdo, son 100 metros, 4%, algo así. Ahorita voy a checar rápido, intentar checar rápido nuevamente el programa, pero sí hay varias pruebas interesantes, bastante buenas, que a mí me gusta ver en la disciplina de atletismo. Pero ojalá y la Nayarita vaya colocándose, y ¿por qué no? Buscando una medalla, ¿no? Nos dijo la semana pasada. El viernes no estuviste con nosotros, mi estimado Diego, porque, bueno, tuviste muchas cosas que hacer.
0: Mira, ya hay un movimiento, por ejemplo, la otra mexicana, Elvia Canela, ya se metió al segundo lugar con 63.56, bajando a Paola al quinto, dejando a la colombiana Gaviria en tercero.
1: Rodríguez se coloca en cuarto lugar, también avanza después de ese segundo intento. Entonces, Mayra Gaviria está a tercer lugar en esos momentos. Ahí poco a poco vamos a estar detallando la participación de la Nayarita. Yo te decía el pasado viernes que no estuviste, por ahí andan unas amigas, unos compañeros también de Olimpiada Nacional de diferentes institutos, y logré platicar con una de ellas, ¿no?
0: Ahí en Centroamericanos.
1: Sí, anda cubriendo, yo decía, de los 1,000 atletas mexicanos, 999 son de Jalisco y andaban del cobre cubriendo.
0: Pues tienen que ir todos, ¿verdad? Sí.
1: Entonces ahí más o menos nos dio el color de cómo se está viviendo el deporte por aquellos rumbos, a ver si...
0: Me pusiste a soñar, ¿eh?
1: Oh, yo también.
0: Me pusiste a soñar.
1: Mínimo hay que ir a los Juegos Mundiales de los Trabajadores. Los saludos a Marco, que seguramente nos está observando. Desde hace rato me dijo, hey, ¿qué onda? ¿Van a hablar de lo que hace el Indedo? No, le dije, sí, pues ya hay que platicar de sus convocatorias. Pero al final de cuentas, hay que vivir esos Juegos Centroamericanos, porque Nayaritas en acción. No solamente Paola Bueno ha tenido, ya arrancó su participación, sino también Aimé Topete Pardo con 16 puntos el día de ayer, derrotando a Trinidad y Tobago 25-10, 25-14 y 25-12 en lo que viene siendo el debut de la selección mexicana rama femenil en el voleibol de sala. Y Arlet Márquez, la santiaguense, también teniendo una participación discreta en cuestión de puntos y sobre todo en cuestión de puntos jugados, ¿no? En el día de ayer. Y en un rato más estarán enfrentando a un siempre equipo difícil como es Venezuela.
0: Aimé Topete, que inició dominante su participación en estos Juegos Centroamericanos y del Caribe con la selección mexicana, una chica que viene teniendo bastante ritmo desde principios de año, que fue cuando la nombraron y la contrataron para jugar en Francia. Tuvo una temporada bastante buena, en par de ocasiones jugadora de la semana, llegó a las instancias finales, tanto en liga como en copa de la liga francesa, tanto que ya la anunciaron, ¿no?, para regresar a jugar el próximo año, y por el momento pues sigue con ese buen paso con la selección nacional, que a mi gusto tiene altas posibilidades de meterse al podio y, me atrevería a decir, de pelear la medalla de oro. Es un proceso que aquí le hemos dado bastante seguimiento a raíz de que hay chicas de Nayarit en este selectivo, y hemos visto cómo han ido de menos a más. Sí, por momentos no se dan los resultados, pero hay que recordar que esta generación ya estuvo en un mundial de voleibol, ya fue medallista panamericano en la edición anterior, quedando en el segundo lugar. Ya han ganado algunas copas panamericanas de Norseca, algunos Final Fours, ¿no?, que son los torneos, digamos,
1: que viene de ser campeón en Final Four.
0: Sí, entonces este selectivo va con ese proceso que tiene la mira en Los Ángeles 2028, ¿no? Ese es como el ciclo que está buscando este selectivo, y bueno, los centroamericanos será un buen inicio de proceso en caso de que se les den las cosas.
1: Sí, logrando la medalla de oro van a Panamericanos, entonces es la meta para el equipo de voleibol de sala rama femenil. Vamos a ver cómo le va contra las venezolanas, seguramente les va a ir Bien, ¿no? En, sí, otro, en otro tema, mi
0: el
1: estimado.
0: El grupo complicado, perdón, Jorge, sí, ya para cerrar ese tema del voleibol, es el grupo B. México está en el grupo A con Trinidad y Tobago, Colombia y Venezuela, donde desde mi punto de vista, Colombia es el rival difícil del grupo. Venezuela y Trinidad y Tobago, ya vimos a Trinidad que no fue rival. Venezuela en voleibol normalmente no ha competido. Y en el otro grupo con Cuba, Puerto Rico y República Dominicana, ahí es donde este se complica. El otro equipo es Costa Rica, que también le ha costado, ¿no?
1: Sí, logrando esta victoria el día de hoy, seguramente ya con eso estará prácticamente amarrando el pase a semifinal.
0: A cuartos. Para ir a semifinal directo,
1: hay que
0: quedar en primer lugar.
1: Y obviamente siendo mejor que el primer lugar del otro grupo, ¿no? Entonces, esa es la meta y seguramente les va a ir bien. Por otra parte, en deporte internacional también hay aritas que están en el...
0: Oye, mi George, discúlpame, acaba de volver a lanzar Paola Bueno, mejoró su marca, sí, pero se mantiene en la quinta posición.
1: Sí, avanzó...
0: metro y medio, ¿no? Aproximadamente.
1: Sí. El primero fue, sí, más de un metro. Más, sí, de un metro, metro 13 centímetros. Es su tercer intento. Vamos a ver si con eso le alcanza para meterse en la final, ¿no?
0: Recordar a la gente que durante este programa se está llevando la final del lanzamiento de martillo allá en Santo Domingo, República Dominicana, sede de los Juegos Centroamericanos, y por allá tenemos a la nayarita Paola Bueno, posibilidad de medalla. Ella en entrevista nos dijo que va por 66 metros. En este momento, si cumple esa marca, estaría en el segundo lugar, ya que en el primer lugar la colombiana Mayra Gaviria ya lanzó más de 66.
1: Sí. Ella, ¡vamos!, con 66 estaría viendo las demás marcas, prácticamente asegurando la medalla de bronce. Para, sí, hacer sus primeros centroamericanos sería fenomenal. Pero hay que esperar el tercer intento de todas las demás. En este momento también está la otra mexicana, Elvia Canela, lanzando. Ella tiene una marca de 63.56. Así que a esperar unos minutitos más para saber más o menos en qué posición estará quedando la nayarita y ver si le alcanza para pasar a la siguiente ronda. No, rápido, vámonos al béisbol femenil, mi estimado Diego, porque el fin de semana arrancó la Liga Profesional de Béisbol Femenil allá en Estados Unidos. Son cuatro equipos: Boston, Nueva York, Los Ángeles
0: y San Francisco.
1: Donde destacan 9 mexicanas en estos cuatro equipos. Y en el caso de nosotros, Samaria Virgen con Los Ángeles y Rocío
0: Barajas
1: en Nueva York. Rocío Barajas del municipio de Bahía Banderas y Samaria Virgen del municipio de Tuxpan.
0: 2 de las 9 mexicanas que forman parte de esta liga, entre otras destacadas, por ejemplo, está Edith de Leija, quien es una jugadora de Diablos, uh-huh, en softball, seleccionada nacional mexicana. También está, por ejemplo, Rosy del Castillo, quien ha sido una lanzadora que ya ha participado en distintas ligas varoniles y por ahí algunas otras, ¿no? También está Diana Ibarra, que es otra jugadora destacada del selectivo nacional, que no le fue bien en el último campeonato mundial de béisbol, pero ahorita cuadrando los tiempos y viendo la situación, no sé si fue porque algunas de las jugadoras principales pues estaban precisamente preparándose para esta liga, ¿no? La verdad es que no vi que todas las jugadoras del roster de México estuvieran

0: Sí.
1: Una temporada piloto. Y la última vez, así rápidamente lo voy a buscar, la última vez de el béisbol femenil en Estados Unidos fue el 1954, ¿no?
0: ¡Ay, Dios! Estamos hablando de ya 70 años.
1: Sí, ¿recuerdas esa película donde salía Tom Hanks?
0: No, ¿no agarras en curva?
1: La película está... ¡Oh!
0: No, la verdad es que no, mi George.
1: Es que yo nomás me sé el título en inglés.
0: Pues dilo.
1: Se llama The League of Their Own. Una película bastante buena.
0: Y habla del béisbol femenil.
1: Habla del béisbol femenil, precisamente. Mira, la Liga Profesional de Béisbol Femenil en Estados Unidos, como antes se conocía la AAGPBL, fue una liga profesional de béisbol fundada, bueno, allá entre 1943 y 1954. Más o menos la época de la Segunda Guerra Mundial.
0: Sí.
1: Sí, no se extendió hasta los 50, pero al final de cuentas hubo secuelas, ¿no? Dentro de lo que cabe, en esa época, 600 mujeres jugaron la liga, que llegó a ser compuesta por 10 equipos en el ubicados en el medio oeste de Estados Unidos. En 1948 la asistencia a los partidos alcanzó un máximo de 900,000 espectadores, o sea, en toda la liga, ¿no? El equipo más exitoso fue los Rockford Peaches, que es el equipo principal de la película que se realizó, se grabó. Una película bastante interesante de lo que viene siendo la liga femenil. Entonces, estamos hablando de la época de 11 años, 1943 a 1954.
0: Hace bastante tiempo, y por ello tomó tanto tema o tanta importancia que regresara una liga profesional femenil a Estados Unidos. Además de que el béisbol pues es original de los Estados Unidos, pues el hecho de que no tuvieran una liga femenil llamaba bastante la atención, porque sí lo tienen en otros deportes, ¿no? Por ejemplo, básquetbol, fútbol, que son otras de las ligas principales que tiene el deporte femenil de Estados Unidos, ¿no? Y ahora el béisbol pues quiere iniciar su historia. Y hablando del béisbol, diste un dato interesante sobre cómo en esa década de los 50s, finales de los 40s, los asistentes a la liga fueron un total de 900,000. Ahora que viene la serie del Caribe Kids aquí al Coloso del Pacífico, yo estuve viendo un video recapitulación de lo que fue la serie edición anterior, que tuvo sede en Venezuela. Uh-huh. Y estaba viendo que en la final hubo más de 10,000 espectadores en la final de la serie del Caribe Kids, y que en la transmisión a través de streaming de las plataformas digitales, más de 20 millones de espectadores, no conectados, pero que han pues estuvieron viendo el partido, ya sea en vivo
1: por lapsos.
0: Es correcto, a manera de alcance, digamos. Sí, sí, pues sí. De la transmisión de la final,
1: sí,
0: la cobertura y todo ese rollo. Y eso abre pues el tema de que en una semana aquí tendremos ese mismo evento, tercera edición de la serie del Caribe Kids. Fíjate que yo platicando con algunos de ahí, de los que están en la organización, dicen que están viviendo algo muy similar a lo que fue el año pasado con Jaguares en la Liga del Pacífico, que había gente que no sabía qué era la Liga del Pacífico. Ahora hay gente que no sabe que es una serie del Caribe, ¿no? Y que alguna de la afición que va a asistir al Coloso es más que otra cosa porque ya tiene ganas de sí, ir al béisbol.
1: Sí, sí, sí.
0: Más que el hecho de entender que es un representativo mexicano. Que esa es otra cosa, George, que yo estaba confundido y estaba equivocado. No son selecciones. Me estaban explicando por ahí que los únicos que pueden usar el nombre de selecciones es la Confederación de Béisbol y Softball, la WBSC. Mm. Esta liga, esta confederación que organiza los mundiales y sí, todo sí, este sí. rollo. Y que en este caso la Confederación del Caribe, pues al no tener esos derechos de llamar selección, pues no lo hacen de tal forma. De hecho, ni el Clásico Mundial podría legalmente nombrar que son selecciones.

0: lo que hace ahí Grandes Ligas, que es quien organiza el Clásico Mundial, es pagarle a la Confederación de los derechos de los nombres. Fíjate que fue algo que yo no sabía.
1: Es una información interesante. Sí. Lo que pasa es que...
0: Y que se manejan como ligas. Liga Ajá. Mexicana, Liga Dominicana. Así se estarán manejando los nombres de los equipos.
1: Tú tal vez sabrás más que yo en el tema de la Liga del Pacífico. Estás más metido que yo, obviamente. En la Liga del Pacífico, bueno, el campeón es el que tiene el derecho a ir a representar a México. El campeón, sí. El equipo, el club campeón.
0: ¿Así?
1: Tomateros,
0: ya sea... Representar a la Liga...
1: A la Liga.
0: ...del Pacífico.
1: Ajá. Que se pone México, al final de cuentas es para distinguir...
0: Sí.
1: ...de qué país...
0: está confuso, pero está interesante.
1: Sí, de qué país estás representando tu liga.
0: Exacto.
1: En las reglas de la competencia... En las reglas de la competencia como tal, se te permite tener cierta cantidad de refuerzos, ¿no?
0: Sí.
1: De tu propia liga.
0: Sí, sí,
1: de
0: sí.
1: De los peloteros que participaron a lo largo y ancho de tu liga, que están activos en tu liga. Porque, bueno, como le pasó a Jaguares, que el mejor gallo ahí dijo, no, pues ya me voy a mi casa. Y antes de playoff se fue a descansar el mono y ahí valió la rotación. Pero bueno, eso es otro tema.
0: Ah, tu gallo, sí, tu gallo, sí, Weatherby.
1: Weatherby.
0: Que va a volver, ¿eh? Va a volver.
1: Entre unos...
0: Va a volver.
1: Papatazos por haberse ido.
0: Esperemos antes. Que ya no aplique la misma.
1: No, que descanse ahorita y que regrese a la segunda parte de la temporada, ¿no?
0: No, pues es que ahorita sigue con los playoffs de la Liga del Pacífico, de la Liga Mexicana,
1: Sí. Sí, por eso digo, que no vengas del inicio, que tomes un descanso y que venga a la parte buena de la Liga del Pacífico.
0: Ah, ok, ya te entiendo.
1: Porque, hermano.
0: A la hora buena no estuviste.
1: Se bajó del barco, mi Weatherby.
0: Varios, pero...
1: No, pero él era el pilar de la rotación.
0: Sí.
1: Él era el pilar de la rotación. El bateo, como tú quieras, sí es muy esencial, es parte muy importante, pero para mí lo esencial es tener una rotación fuerte, ¿no? Y él para mí daba una seguridad tremenda al equipo, incluso a los demás lanzadores,
0: sí.
1: que se perdió, sinceramente. Bueno, ese es otro tema. Para pretemporada dejamos el tema abierto, ¿eh?
0: Sí.
1: Pero al final de cuentas, en lo que viene siendo la Liga del Pacífico, sí, así es. Porque es Tomateros, pero al final de cuentas, en la Serie del Caribe, es México. México que va a representar, pues bueno, el club ganador de la temporada y así todos los países, ¿no? Pero sí, a veces nos dejamos llevar a algunos que no somos conocedores o no seguimos tanto la Liga del Pacífico, en la propia Liga del Caribe, y decir, si hay mexicanos mejor que ese, ¿no? ¿Por qué no llamaron a fulano, sutano, perengano? Pues es que hay ciertas particularidades que conforman parte de esta competencia.
0: Sí, son 7 días para que inicie exactamente el próximo lunes. A esta hora incluso ya debería haber estado terminando el primer juego del día. ¿Cómo se estará dividiendo la competencia? De lunes a viernes, el round robin, todos contra todos. 3 juegos por día, 10 de la mañana, 3 de la tarde y 7 de la noche. El primer día, antes del juego de las 7 de la noche y al finalizar el segundo juego del día, habrá una ceremonia inaugural. Para las semifinales, que serán el día sábado, serán 2 juegos. Y el día domingo, por primera vez, esta serie del Caribe Kids en su tercera edición tendrá juego por el tercer lugar y posteriormente la gran final. Así que se están calentando motores ya en el Coloso. Los que han estado entrenando y preparándose ya desde hace varias semanas son los Jaguarcitos. La semana pasada se incorporaron los refuerzos de diferentes equipos de la liga, de diferentes zonas, hay de Navojoa, hay de Mexicali, hay de Mochis, chicos que pues por gestión del cuerpo técnico invitaron, los observaron seguramente durante aquella Liga Arco Mexicana del Pacífico Kids y ya están trabajando a doble sesión desde las 9:30 de la mañana aproximadamente hasta la 1 de la tarde, pero también en la tarde tienen otra práctica. O sea, los niños en estos momentos están a doble, si no es que hasta triple sesión, ¿eh?
1: El mejor verano de su vida.
0: El mejor verano de su vida. El mejor verano de su vida. Por donde lo quieras ver.
1: No, por donde lo quieras ver. Yo a esa edad, de lo mucho poco que me acuerdo, porque ya pasaron algunas décadas, para mí era jugar el deporte favorito, ¿no? En mi caso, sí. Es el fútbol americano. y el no ir a la escuela me permitía jugar más horas de lo que te permiten en tu casa, tus papás, jugar y descuidar un poquito el tema de la tarea, que no era muy bueno haciéndola, pero al final de cuentas la tenés que hacer como sea. En verano no había esa preocupación, no había preocupación de dormirte a las 8 o 9 de la noche, para levantarte a las 5 o 6 de la mañana para ir a la escuela. Era jugar 100%, ¿no? Entonces, cuando tienes una plataforma, un escenario, como lo tienen esos jovencitos, es un sueño, ¿no? Un sueño porque estás jugando en un estadio profesional.
0: Sí.
1: Ya no estás en las gradas viendo a los peloteros profesionales. Ahora te van a... Va a ir la gente a verte a ti jugar. Son sueños que los chicos a esta edad tienen, pero dentro de 10 años más. Uh-huh. Tal vez menos, ¿no? Dependiendo de las edades. Pero al fin de cuentas, ellos se están viendo o se veían antes de este evento allí, pero en 7, 10 años más.
0: Sí.
1: Ahora viven un sueño adelantado, porque van a vivir lo que siempre han deseado a los, ¿qué te gusta? ¿13 años? ¿14 años?
0: 11
1: años. 11, 12 años. Dios mío, van a llegar a el primer día de clases en la primaria con el jersey y la cachucha y no me importa que me reporten, así voy a ir el primer día de clases, ¿no? O sea, un mejor verano ni escribiendo el guión.
0: Orgullo es lo que dicen los chicos. Tuve la oportunidad de ir a una de sus prácticas, platicar con algunos de ellos, con el manager también, y eso es lo primero que te dicen, ¿no? Orgullo. Y para el cuerpo técnico, en la pregunta directa que yo le hacía, pues ¿cuál es el reto? ¿Cuál es el objetivo? Lo primero que me dijo el manager Luis Acebo Amezcua, el hijo del profe Luis Acebo, que seguramente más de uno que nos escucha lo conocerá, hacerlos entender que están parados en un lugar único que deben de aprovechar y que no les gane ese nerviosismo, esa ansiedad, precisamente por lo que tú dices, ¿no? Es algo que a lo mejor les está llegando mucho antes de lo que tenían pensado, sí. Y para varios de estos niños fue una sorpresa, ni siquiera lo esperaban. ¿Por qué? Porque incluso dentro del roster de los Jaguarcitos tuvieron que seleccionar algunos. Entonces, para muchos de ellos fue una noticia que les llegó de sorpresa. Me decían los niños, no, yo estaba acostado, yo estaba viendo la tele y mi papá me dijo, hijo, que me acaban de hablar que te seleccionaron. Y pues yo sentí emoción, pero los niños pues no lo dimensionan todavía, ¿sabes? Es algo que les llena de alegría. Sin embargo, por su corta edad no lo terminan de dimensionar y ese es el reto del cuerpo técnico, que era lo que me decían. Que disfruten donde están y que se sientan lo que son, ¿no? Al final de cuentas, un representativo de México, México Verde, que estará enfrentando a otros países, eso ya le da un plus interesante, ¿no? Sea quien sea, ya el hecho de decir voy a enfrentarme a jugadores de otros países, te da un plus extra.
1: Sí, sin lugar a dudas, ya empezó la ronda final, de la... lanzamiento de martillo. Este viene siendo el sexto lugar a séptimo lugar quien estuvo lanzando. Entonces ahorita debe de ir Yareilis Torres de Puerto Rico y posteriormente la Nayarita, viene la puertorriqueña y posteriormente viene la Nayarita. Son 7 las personas que pasaron, bueno, las lanzadoras, las ocho pasaron a la final.
0: Tal vez no hubo corte.
1: Simplemente hubo un reacomodo.
0: No sé si se hagan todas las competencias, según yo, en
1: supongo yo, por la cantidad de participantes, ¿no?
0: Puede ser, porque ya es lo que nos decía Paola Bueno en la entrevista previa, que allá en Estados Unidos, en la NCAA, en una competencia, si en los primeros 3 tiros no metes uno, como dicen ellos, uh-huh. ¿no? Que son 3 tiros fallados, o no quedas dentro de las mejores, ahí sí te cortan. En este caso se está yendo por toda la lista.
1: Por ejemplo, en el caso de mi hija, cuando fue a los Juegos Escolares en lanzamiento de disco, hubo un reacomodo y de 20 lanzadoras pasaron cierta cantidad, la mitad tal vez, 8, no me acuerdo.
0: Pero fue el mismo día,
1: digamos. El mismo día. O sea, es final, no es
0: pero si hacen recorte.
1: Sí.
0: Es que imagínate de estar 6 lanzamientos 20 veces.
1: Sí. Entonces, en unos momentos más, ya, de hecho ya está entrando a escena Lana Yarita Paola.
0: Paola bueno, busca 66 metros.
1: 66 metros para meterse a la pelea por la plata o el bronce. Ahí
0: el también oro está parece ser que ya está difícil. Tomando.
1: Tendría que dar la mejor marca de su vida. Sí, con sí, 66 sí. metros es la meta. 66 metros es la meta para mejorar su marca personal. Su marca personal es 65 y algo centímetros, no me acuerdo. Pero 65, 70, algo así, un poquito más, poquito menos. Pero está cerca de los 66 metros. En este momento lleva 62.94 metros. Y esperemos que este cuarto, el primero de la segunda ronda, pueda dar una mejor
0: 65.73 es ahí la está. Marca de, bueno, de Paola
1: no,
0: Bueno.
1: No estaba tan errado.
0: Es lo que, 6, 5, es lo 70, que dice la página oficial de World Athletics, que es la pues el organismo no mundial del atletismo.
1: Sí, así es. Bueno, pasando a otro tema rápido, porque se nos está yendo el tiempo y dejamos, la verdad, varios temas en la. En
0: y aquí se quedó en la corta lista. Paola en el cuarto.
1: Sí, sí,
0: 61-80.
1: Sí. Todavía tiene dos oportunidades más. El Instituto Nacional de los Trabajadores en Nayarit, que ya está conectado desde hace rato, Magopa, esperando, ya nos puso: hey, voy a tener evento. Que si ya estás listo para los 5K,
0: claro que sí.
1: ¿Qué será el próximo, aquí tengo mis apuntes, fíjate, hoy sí hice la tarea, el 23 de agosto, aquí en la Alameda.
0: Está
1: agradable, está agradable. Algo tranqui, exactamente, está fresco.
0: ¿Cuál es la marca que tengo que dar para avanzar, mi estimado Magopa?
1: Dice
0: o,
1: que,
0: o tengo que ganar sí o sí.
1: Dice que tú nomás te inscribas.
0: Ah, bueno. Si de eso se trata, yo me inscribo y me imagino que ya estoy en Dinamarca también. No. Si me inscribo.
1: Eso no te lo puedo asegurar. No, debes de cumplir ciertos parámetros, pero al final de cuentas, el próximo 23 de agosto se llevará a cabo la carrera recreativa rumbo a los Juegos Nacionales de los Trabajadores, el 25 de agosto, y en el caso de el ajedrez, por primera vez estará llevando a cabo una eliminatoria estatal, será el 15 de agosto, en unos edificios nuevos aquí cerca de donde andamos, así que para checar toda la información, métase a la página del INDET Nayarit, y ahí ya están las convocatorias.
0: En la pura esquina.
1: Primero presente.
0: Tienes razón.
1: Yo
0: no, primero me tendría que inscribir, ¿no?
1: No.
0: O si ver. Ya me está diciendo que me presente, yo me se, presento y voy se, con la mentalidad de que ya estoy que, en Dinamarca.
1: Se me hace que ya tenías hasta número.
0: Es correcto.
1: Así que ahí está la invitación.
0: ¿Con quién me dirijo, Marco? ¿Directo te busco a ti o qué onda? Pues para ir sabiendo, ¿no?
1: Y nomás va a decir con mi secretario que está a tu lado, pero no. Ahí a nuestro amigo Marco González, chequen la página de INDET Nayarit, ahí están las dos convocatorias y próximamente debe estar saliendo la convocatoria de la natación, porque sería otra disciplina que tendría que tener su evento estatal. Esperamos que sea ahorita pronto, porque se vienen varios eventos también de la propia asociación. Y pues hay que prepararse, ¿no? Hay que prepararse porque para los trabajadores este año es un año eliminatorio rumbo a Dinamarca. Yo estoy por sacar mi pasaporte, ¿eh?
0: Yo tengo todo en regla, Marco, ¿eh? Tengo todo en regla, me presento el 23 y ahí nos acomodamos.
1: Oye, también te voy a decir, te vas a presentar y te vas a acomodar porque la carrera es el 25, no tienes toda la razón, es el 23 de agosto, sí. Así que ahí está la invitación de lo que viene siendo la carrera del INDET.
0: Ahí está, mira, ya nos respondió de la natación.
1: Tentativamente 15 y 16 de agosto, sí, tentativamente, ojalá y ya pronto salga la convocatoria, porque vaya que ha estado preguntando las personas, ¿no? Oye, rápido, porque quedan 2-3 minutitos y no nos tocó ver a la Nayarita lanzar. Ya se llevó a cabo la asamblea de la Liga Premier y parece ser que será un torneo de costa a costa, de norte a sur. Y serán 18 equipos, tentativamente puede ser 20, según lo que estaba leyendo en los medios de la Liga Premier. Córdobés Fútbol Club, Club Celaya, Club Deportivo Irapuato, Lobos de...
0: Universidad Latina de Celaya, uh-huh, también.
1: Los Cabos United, Reboceros de la Piedad, Tigres de Álica, Titones de Vallarta, Club Deportivo Salcones, Chapulineros de Oaxaca, Deportivo Venados, Interplaya del Carmen, Jaguares FC, Montañeses FC, Pioneros Cancún, Racing de Veracruz, Tapachula y Zacatepec. Se va el equipo de Monterrey... Apodaca,
0: Cimarrones también.
1: Durango se va porque sube a la Liga de Descenso, expansión. O de Expansión, perdón, Expansión. Y, Hermosillo.
0: Tocas fibras sensibles.
1: Y el equipo de Cimarrones que dijo: no, estoy invirtiendo. En realidad no estoy invirtiendo, estoy gastando. Mejor ahí nos vemos.
0: Cimarrones desapareció su proyecto de fútbol profesional. No existe Cimarrones.
1: Ya no. Ellos dijeron que sin ascenso ni en TDP, no tiene caso.
0: Ni en Premier,
1: nada,
0: ni
1: ya eliminó expansión. Todo, absolutamente todo. En y la Liga Premier.
0: Como dato, pues los últimos dos centrales de México en el Mundial fueron salidos de Cimarrones.
1: Ahí tenemos, ahí salió también un entrenador campeón, Nayarita, como es el Caradura Durán, Alfredo Durán, que pasó por el América. Ahorita no sé si siga allá todavía en Chiapas. Pero la Liga Premier se estará dividiendo en tres: Liga Premier o Primera Premier, Primer A y Primer B. Va a haber ascenso y descenso, por eso de que se haga más emocionante la cosa. Pues hagan una copa, ¿no?
0: También, dentro de la Liga Premier Betis. Habrá ascenso y descenso.
1: Sí, sí, sí.
0: Una chulada nuestro fútbol. Mientras tanto, pues para cerrar, la gloriosa Liga MX, el aprendizaje, a seguir trabajando, mi George. Hay que seguir trabajando.
1: Hay que darle.
0: Nos despedimos. Esto fue Conexión Deportiva. Hasta el próximo viernes. A ver si aparece el fantasma Novelo.
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3: Es la 1:58.

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1: Hola, ¿qué tal a todos? Muy, pero muy buenas tardes. ¿Cómo están? Feliz inicio de semana. Los saludo con muchísimo gusto desde nuestra bella y pintoresca capital, Nayarita. Son exactamente las 2 de la tarde con un minuto. Así lo marca el reloj más histórico de todo Tepic. Deseándole que tenga un excelente inicio de semana. Y recuerde que después de las 2 de la tarde siempre hay tres preguntas que debemos hacernos. Esta semana, ¿cómo será su día? ¿Qué planes tiene para este nuevo inicio de mes? ¿Qué planes tiene para este inicio de semana? ¿Qué va a comer? ¿Va a llover? Y la última, pero no menos importante, ¿ya se informó de lo más actualizado que acontece en lo que va de este día? Si no lo ha hecho, quédese con nosotros. Aquí nosotros resolvemos todas sus dudas porque precisamente para eso estamos con todos ustedes, para informarlo en 30 minutos. Se vaya a comer a gusto, relajado, pero bien informado. 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
1: Así de fácil es acceder a la barra de programación que Aztlán Radio tiene para todas y todos ustedes. Recordarle que estamos en vivo a través del 100.3 de FM, 550 de AM, pero también tenemos una línea telefónica abierta para todos ustedes para que nos dejen sus dudas, mensajes, sugerencias, felicitaciones y claro que sí, su denuncia 210-5955 y nuestro número de WhatsApp donde daremos servicio social, lectura sus denuncias 311-225-7094, así que anótale otra vez, 311-225-7094. Hoy lunes 3 de agosto estamos iniciando un nuevo mes y pues iniciamos con la información. Y vamos a iniciar con muy buenas noticias, pues en materia de seguridad tenemos como el resultado de un buen trabajo y coordinado de los tres órdenes de gobierno para debilitar las estructuras delictivas y seguir fortaleciendo la paz y la seguridad en Nayarit. Oiga, pues gracias a todas estas acciones permanentes que se realizan a través de la Mesa Estatal de Construcción de la Paz y Seguridad que encabeza el gobernador del estado, el doctor Miguel Ángel Navarro Quintero, se lograron importantes aseguramientos. Escuche bien, durante el mes de julio destacan 198 máquinas tragamonedas aseguradas, 135 vehículos, 39 armas, 19 motocicletas y 244 envoltorios de cristal, más 348 envoltorios de marihuana, 34 envoltorios de cocaína y también 7,725 cartuchos, además 296 cargadores y 2 granadas, más 25 artefactos explosivos improvisados. Estos logros son gracias a, bueno, la coordinación que se está realizando. Y precisamente, continuando con el tema de seguridad, quiero comentarle algo sucedido tras el enfrentamiento que se registró este fin de semana en la localidad de Aguamilpa, en el municipio de Bahía de Banderas. Pues mira, al respecto, el secretario de Seguridad y Protección Ciudadana, Manasés Lancarica, nos informó que un elemento de seguridad resultó herido y una persona más sin vida. Nos explicó que aseguraron también armas de fuego, vehículos y un inmueble, el cual se mantiene, y pues bueno, todo esto destacó un despliegue de operativo coordinado en esta región para reforzar el control y garantizar la tranquilidad de todos los habitantes de esa zona. Vamos a escuchar las declaraciones.
4: Como hacemos las operaciones rutinarias de la mano con el gobierno federal, hubo una operación ahí en Aguamilpa de manera rutinaria. Sin embargo, personal de la Secretaría de Marina, Secretaría de Seguridad y Fiscalía General del Estado, por ahí tuvieron un enfrentamiento con una persona. Esa persona resultó sin vida. se aseguraron 3 armas de fuego, tenemos 4 vehículos asegurados y un inmueble también asegurado. Dentro de la agresión, gobernador, un compañero de la Secretaría de Marina resultó lesionado en la pantorrilla. No es algo de gravedad, sin embargo, pues resaltar la valentía pues de los elementos que diario hacen su trabajo, y eso fue lo que sucedió. La base operativa que también tuvo bien el señor gobernador establecer en San Diego del Naranjo tuvo un resultado positivo con un detenido con un arma larga y municiones. Ahorita están en la búsqueda de algunos sujetos más que están en los límites con Sinaloa, pero bueno, es en todo el estado de la manera en que estamos trabajando, y esos son los resultados que se han obtenido.
1: También le tengo, estaban preguntándonos sobre lo sucedido hace unas horas sobre el enfrentamiento aquí en Nayarit. Se está preparando un comunicado oficial a través de las redes oficiales de gobierno para mantenerle toda la información, ya con toda la certeza y pues seguridad que se debe. Oiga, le voy a cambiar un poquito de tema, pues mire, ante esta temporada de lluvias, ciclones y huracanes, como bien lo saben, las lluvias han representado un gran problema aquí en todo el estado, y estas lluvias ocasionan debilitamiento de diferentes árboles. ¿Por qué se lo digo? Mire, la Comisión Forestal de Nayarit nos informa que serán derribados 65 eucaliptos ubicados en el Parque Lineal de Tepic y 4 más en la Unidad Deportiva de Santa Teresita, luego de detectar que estos representan un riesgo para la población, especialmente durante esta temporada de lluvias y vientos. Al respecto, la directora de esta dependencia, como lo es Gaby Arias Aldaña, nos explica que varios de estos árboles también representan condiciones que pudieran provocar una caída, incluso con ráfagas de viento bajos, de baja intensidad, por lo que se decidió retirarlos antes de que pudiera ocurrir un accidente. La funcionaria nos indica que el objetivo es prevenir una tragedia, ya que el Parque Lineal y la Colonia Santa Teresita son espacios públicos y muy concurridos. Escuchemos.
5: Sí, tenemos bastante trabajo ahorita, sobre todo libramiento, que ya los eucaliptos son muy de muchos años, entonces pues ya ahorita se están cayendo con cualquier vientecito que hay, y es la preocupación de nosotros que pues puede ser lamentable, ¿no? Por eso estamos nosotros podando y estamos yendo al libramiento, a las colonias, por ejemplo Santa Teresita, ya tenemos ahí 4 eucaliptos vistos que tenemos que ir, solo que necesitamos una grúa con un brazo muy grande, entonces lo tendríamos que estamos modificando para poderla obtener y poder ir a cortar esos árboles. Entonces sí es peligroso y estamos nosotros pues haciendo todo lo posible por ir, aunque sea ir cortando brazos en lo que nos dan un dictamen de un roble, de una higuera.
1: Abonando un poco a la información de lo que acabamos de escuchar, es importante que si usted tiene a sus alrededores un árbol que crea usted que representa un riesgo para usted, para su familia e incluso para sus vecinos, o por una zona donde usted concurra muy frecuentemente, recuerde llamar a la Comisión Forestal de Nayarit para que vayan, hagan una revisión o llame a un número de emergencias para que le den la revisión adecuada, y de ser, como lo bien se lo menciono, de este tipo de árboles que le van a estar ocasionando un futuro daño o para prevenir un accidente, pues mejor que vayan, hagan un estudio y ya la Comisión Forestal de Nayarit decida qué se tiene que hacer con este tipo de árboles. Y vamos iniciando agosto, y agosto es el mes de la Semana Mundial de la Lactancia Materna. Y fíjese, precisamente el día de hoy la presidenta del sistema DIF El Nayarit encabezó la conferencia Lactancia Materna para un Comienzo Sostenible en la Vida, donde madres beneficiarias del programa Primeros 1000 Días de Vida y usuarias del Hospital Civit recibieron una orientación y herramientas para estar promoviendo una lactancia exitosa, destacando con ello, bueno, una orientación para su práctica plática y recordándole que la lactancia es un acto de amor que fortalece la salud y el desarrollo de todas las niñas y los niños. Este acto de amor, sin duda, bueno, yo creo, considero que todas las madres deberían de experimentarlo, por lo menos intentarlo. Además, recordarle que también en el hospital civil pueden recibir atención respecto a este tema tan importante. Y precisamente de este mismo tema, el día de hoy queremos invitarlo a que se quede unos minutos más para que escuche una entrevista precisamente de este tema tan importante, porque, bueno, como bien lo sabe, la Semana de la Mundial de la Lactancia Materna inicia en esta primera semana de agosto, y el único fin de hacer conciencia es darle, dijeran por ahí, el alimento puro a todos estos bebés que puedan recibir esta leche oro, que le llaman, que son desde los primeros días, y alargarlo lo más que se pueda, porque creo que es una de las mejores herencias que como madre podemos dejarles a nuestros hijos. Y también, si no somos madres y estamos informados y podemos sugerir, dar este apoyo emocional y moral que de pronto se vuelve difícil en este acompañamiento después de un parto. Bueno, pero precisamente de esos temas los vamos a ver más adelante, porque vamos a tener una entrevista donde van a surgir y a resolver todas estas dudas. Mientras tanto, ¿qué le parece si iniciamos también con la información nacional?
6: Vamos a conocer las noticias del país. Aseguran casi 3 millones de cigarros ilícitos en el Aeropuerto Internacional de la Ciudad de México. En total, se aseguraron 4.031 kilos de cigarros ilícitos, equivalentes a 2.880.000 cigarros, en el Aeropuerto Internacional de la Ciudad de México durante las labores de revisión documental y operativa, luego de que la máquina de rayos X detectara inconsistencias de embarques procedentes de China y Corea. Los embarques permanecen bajo resguardo de la autoridad aduanera mientras se llevan a cabo acciones legales correspondientes y se desarrollan procedimientos técnicos y ministeriales que permitan determinar la situación jurídica de los implicados. Pemex controla incendio del pozo CREM 1 en Veracruz. Pemex informó este domingo que concluyó el cierre del pozo exploratorio CREM 1, luego de casi 5 meses de una contingencia que provocó un incendio y la quema prolongada de gas natural. En un comunicado, Pemex dio a conocer que el pozo ubicado en la localidad de Las Choapas, en el estado de Veracruz, ya no presenta flujo en superficie. Sin embargo, continuará con las labores de saneamiento ambiental, compensación y reparación de daños en coordinación con autoridades y comunidades aledañas. Investigan tala indiscriminada de árboles de garabullo en Guanajuato. Activistas locales acusaron que los organizadores de la carrera Ultra Trail, realizada el pasado fin de semana, machetearon gran parte del camino que sube al Cerro del Perdón, justamente sobre la mina de la Garrapata. La tala habría consumido árboles de hasta 500 años. Y aunque no son árboles protegidos por la norma oficial mexicana, los hechos ocasionaron indignación en la ciudad Patrimonio de la Humanidad. La alcaldesa de Guanajuato, Samantha Smith, afirmó que la Dirección de Medio Ambiente ya trabaja en el caso para determinar si los organizadores fueron los responsables y, en dado caso, que remedien la situación. Para Aztlán Radio, Estrella Ortiz.
1: Continuando con la información, oiga, ¿usted es de las personas que tiene aves exóticas en su casa? Pues mucho ojo, porque mire, al menos 3 denuncias por posesión de animales silvestres o exóticos, principalmente de pericos y loros, en lo que va del año, ha recibido la Procuraduría de Protección al Ambiente y Ordenamiento Territorial de Nayarit. Esto lo dio a conocer Juan Pablo Ramírez, quien reitera que todas estas especies, como lo son loros, pericos y guacamayas nativas de México, están estrictamente prohibidas por la ley. Por ello, su captura, posesión, transporte y venta son delitos federales graves. Escuchemos.
7: Nos han enviado por correo denuncias de perfiles de Facebook que están vendiendo fauna silvestre, sobre todo estos pericos y loros. pero aquí en Tepic. En el caso, por ejemplo, de los loros, de los pericos, de las guacamayas, está prohibido. Nadie puede hacerlo.
8: Okay.
7: Solamente que provengan de humas. Pero existe solamente, me parece, una UMA en México. Entonces es muy raro que realmente podamos acreditar que vienen de esa UMA, ¿verdad? Okay. Si se encuentran en esta situación, no liberarlo, no esconderlo. O sea, lo correcto sería pues, acercarse a la SEMARNAT, acercarse a la PROFEPA y tratar de regularizarlo. Porque muchas ocasiones, cuando una persona escucha esto de que está prohibido tener loros o guacamayas en su posesión sin su documentación, lo más fácil sería soltarlo y eso okay. pues provoca un daño ambiental también
8: okay.
7: Grande. La autoridad toma en consideración que se están acercando a ellos,
8: okay.
7: ¿verdad? Eso es un punto positivo, exactamente. No los están denunciando, no los están atrapando y fraganti uh-huh. tratando de comercializarlos, porque okay. no lo están comercializando, lo tienen como mascota. Uh-huh. Entonces son atenuantes que puede considerarlo, pero evidentemente eso compete solamente a la SEMARNAT o a la PROFEPA okay. determinarlo.
1: Mire, Juan Pablo Ramírez también nos explica que es posible tener algunas especies de animales siempre y cuando se cumpla estrictamente con la regulación de la Secretaría del Medio Ambiente y Recursos Naturales, los cuales, ¿qué les van a solicitar? La comprobación de origen legal de este animal y se debe registrar ante esta secretaría, pues de no ser así, existen las altas multas económicas y legales.
7: Es importante distinguir entre animales silvestres y exóticos, ¿verdad? Los animales silvestres son los que encontramos naturalmente viviendo en México, ¿de acuerdo? Pero los llevamos a nuestras casas. No por llevarlos a nuestras casas se vuelven domésticos, siguen siendo silvestres. Y los animales exóticos son los que no habitan naturalmente en México, que provienen de otros países. Entonces, tener un animal exótico silvestre de mascota no es automáticamente ilegal. Habría que verificar su procedencia. Es decir, un animal exótico o silvestre debe tener una factura. Debemos verificar muy bien la procedencia. Su factura debe tener su registro y sobre todo debe de consultarse ante la PROFEPA y la SEMARNAT, que son las entidades calificadas para este tema. Si hay especies que pueden ser criadas en cautiverio, especies silvestres criadas en cautiverio, que pueden ser susceptibles de comercialización con sus permisos correspondientes.
1: Pues mire, si usted tiene por ahí de pronto una guacamaya, la multa pudiera rondar hasta en los 78,000 pesos mexicanos. Si usted tiene una guacamaya verde, pudiera tener una multa de hasta 40,000 pesos. Pero eso no lo es todo. También puede ir a prisión de entre 1 y 9 años. Esto ya sería según lo que marque la Ley General de Vida Silvestre y la manera en la que se fue capturado y detectado tener este tipo de aves ilegales. Así que, pues mucho cuidado, si usted desea tener uno en casa, ya lo sabe, debe de tener su registro completamente legal y acudir a las instancias correspondientes para poder adquirir un animal de este tipo. Oiga, y pues es lunes de conocer qué pasó, lo viral, por supuesto, con Daniel Ruiz.
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1: Este viernes se volvió viral una entrevista con el actor Tom Holland, el actual Spider-Man en la pantalla grande. Durante la charla le entregaron un regalo muy especial, una máscara del superhéroe elaborada con arte wixárika, originario de Nayarit. El actor no dudó en agradecer el detalle y aseguró que ya tiene un lugar especial en su casa para colocarla, un gesto que conecta al héroe de Hollywood con el talento artesanal de nuestro estado. Este fin de semana, tras el estreno de la nueva película Spider-Man Un Nuevo Día, miles de usuarios han publicado a través de sus redes sociales sus disfraces con fotos y videos antes, durante y después de la función del cine, lo que ha generado emociones entre los más pequeños al ver a su héroe fuera de pantalla. En TikTok se ha viralizado un reto que involucra a las pelotas sensoriales Nidu, en el cual jóvenes las están colocando en el microondas y esto ya ha provocado varios accidentes con explosiones y quemaduras en distintos países. Autoridades médicas y de protección civil han emitido advertencias, recordando que estos juguetes son seguros únicamente cuando se usan de la manera adecuada. En internet, la velocidad no garantiza la verdad, pero detrás de cada tendencia siempre hay una pizca de realidad. Hoy, para el origen de la noticia, Daniel Ruiz.
2: Gracias como siempre a Daniel Ruiz, que nos trae la información más reciente y más viral y sigue aportando a una de las acciones virales que se han pasado por la red, y es precisamente este tipo de pelotitas. Oiga, si usted de pronto le compra uno a sus hijos, tenga mucho cuidado, digo, no solo porque los vayan a meter al microondas, sino porque también suelen soltar como un tipo de sustancia. Desconozco si es tóxica o no, pero de pronto me parece como que es muy peligroso. Así que mucho cuidado con estos juguetitos de moda que de pronto salen en redes sociales, en videos de niños, por decirlo así, niños youtuber, que, oiga, pues desgraciadamente la mala influencia ha traído este tipo de accidente con este tipo de juguetes. Y cambiando a la información, el día de hoy nuestro compañero Oscar Bueno nos tiene información de bastante interés, porque mire, nos comenta que en pláticas con la Asociación de Fotógrafos aquí en Nayarit, el Sindicato de Fotógrafos, pues nos comenta que no hay garantía en las fotografías que son tomadas con el celular, ya que la imagen sale mal a la hora de imprimirla, y tener la fotografía en papel ya no sale como está en el teléfono. Y aquí la importancia de acudir con profesionales. Y bueno, esta información nos la brinda el secretario general del Sindicato Único de Fotógrafos y Camarógrafos de Cine y Video de aquí del estado de Nayarit, quien nos comenta un poco de por qué lo dice y por qué trata esto.
3: Mucha gente cree que mantener una imagen en el teléfono es garantía de toda la vida, y realmente la foto debe de imprimirse para conservarse, porque a veces se pierde todo el material en los teléfonos. Aparte, la calidad, una cosa es cómo se ve en la pantalla y otra cosa es cuando ya se imprime, ¿no? Y eso es importante también.
4: La relación que existe con el otro sindicato, ¿cómo está, líder? Si nos pudieras dar un punto de vista.
3: Muy buena la relación, de hecho estamos por ahora en las fiestas patronales de Catedral, vamos a participar juntos el día 10, lunes 10, vamos a estar a las 12 del día todos juntos en una misa en las fiestas patronales de Catedral.
2: Pues sí, oiga, desgraciadamente, digo desgraciadamente porque ya no contratamos estos servicios profesionales, o no digo todos, ha ido a una baja a partir de que pues aparecieron todos estos aparatos electrónicos y de mejor acceso, y desgraciadamente nos hemos olvidado de mantener estos recuerdos en buenas condiciones, y precisamente por la calidad que muchos aparatos no cuentan, queremos ir con ellos a que nos impriman las fotos que nosotros tomamos con una resolución muy baja, y pues salen mal, salen borrosas, y luego queremos echarle la culpa a ellos. Entonces, la importancia de que siga activa esta asociación, este sindicato, todos estos fotógrafos profesionales que precisamente por algo están y que tienen equipos muy costosos, de muy buena calidad, vale la pena que sigamos manteniendo estos recuerdos, porque digo, al final del día un teléfono se te cae en un instante y ya perdiste todo si no lo respaldaste, y más estos momentos tan añorados, ¿no? Pero bueno, vamos a ver después, desgraciadamente la tecnología nos está absorbiendo. Y oiga, también cambiándole un poquito ya de información, ya estamos avanzando bien rápido, ya vi el reloj y vamos, pero muy, muy rápido. Mira, el Instituto Maracame inició una campaña informativa en todo Nayarit con el propósito de estar dando todos los servicios que se ofrecen y desmentir también estas percepciones de los tratamientos que fuesen inaccesibles. ¿Por qué se lo digo? Porque de pronto dice el Maracame y no, altos costos, es imposible internar a alguien y no. Precisamente María Elena Pulido González, quien es la directora de este instituto, nos informa que se han estado realizando visitas en diferentes municipios de Nayarit, por ejemplo en Tecuala, donde actualmente están desarrollando actividades en Tepic, y la próxima semana estarán recorriendo municipios en Santiago para estar brindando toda esta orientación y la información necesaria. También mencionarle que Maracame está ofreciendo programas residenciales de 35 y 45 días, y aunque el costo regular es mayor, las cuotas se estarán ajustando y también se les estará realizando un estudio socioeconómico por los pacientes que no tengan acceso a hacer el pago completo, y pues se pasará a hacer un descuento en los montos para que sean menores, además de estar recibiendo un año de seguimiento gratuito. Pero vamos a escuchar.
0: Nosotros tenemos una agenda ya conformada para visitar todos los municipios. Ya visitamos el municipio de Tecuala, hoy nos tocó aquí, y tenemos la próxima semana con el municipio de Santiago, con la finalidad de darle a conocer a la sociedad los servicios que se prestan en el Instituto Maracame, porque pues hay como desinformación respecto a que los costos son muy caros, que nadie puede ir, solamente los que tienen dinero. La idea es que la ciudadanía se entere realmente de lo que prestamos y de la realidad. Nosotros tenemos un programa de 35 y 45 días. Todos tienen ahí, pueden ingresar después de hacérseles un estudio socioeconómico, y del resultado es la cantidad que se les va a cobrar.
5: ¿Menor a esa cantidad?
0: Menor a esa cantidad. Podría ser algunas personas que no tienen realmente nada de recursos, los apoyamos con un descuento.
2: Pues mire, además también la directora del Maracame nos señala que la principal adicción atendida es el consumo de cristal o metanfetamina, especialmente entre los jóvenes, y alerta sobre la falsa creencia de que esta droga ayuda a bajar de peso. Advierte que también representa un gran riesgo para la salud, y bueno, este tratamiento, adicciones, alcohol y drogas, el Instituto Maracame atiende todos estos casos, así como ludopatía y también trastornos de conducta alimentaria. En el caso de la ludopatía, indicó que el uso de las aplicaciones de apuestas en teléfonos celulares también ha favorecido la aparición de este problema en personas cada vez más jóvenes, y que desgraciadamente, voy a abonar esta información, muchos influencers están llevando a esto. A ver, escuchemos.
0: Nosotros en el Maracame trabajamos lo que es la adicción de alcohol, drogas, pero también trabajamos la ludopatía y los trastornos de la conducta alimentaria. Tenemos ahí ingresan de 16 años, de 16 hacia arriba ya hemos tenido de 60 años, de 65, por alcohol. En los últimos días se ha incrementado lo que es el cannabis, en niños de 16 años, de 17.
2: Pues ahí tiene la información. Si usted tiene un conocido, un familiar que crea usted que pueda necesitar de este apoyo, asista a las instalaciones del Maracame, las cuales le van a brindar esta información y apoyo económico. Claro que sí, si usted cuenta con ahora sí que sale favorable el estudio socioeconómico, le estarán brindando unos descuentos bastante atractivos para que pueda atender a ese familiar, ese amigo que ocupa su ayuda. No solamente son drogas, es alcohol, también la ludopatía y los trastornos de conducta, pues pueden estar ayudándole a uno de los suyos. Oiga, pues ya prácticamente estamos llegando al final de este espacio informativo y antes de despedirnos quiero invitarlo este martes, o sea el día de mañana 4 de agosto a las 9 de la mañana a acercarse a la cancha de usos múltiples de Pochotitán en el municipio de Tepic, aprovechar los servicios, apoyos y atención gratuita que el sistema DIF Nayarit va a tener para todos ellos. Recordarle el día de mañana 4 de agosto, 9 de la mañana en la cancha de usos múltiples de Pochotitán. Y con esta información nos estaremos despidiendo de usted con 28 grados Celsius en la capital nayarita y probables lluvias para esta tarde. No olvide este paraguas. Le deseo que tenga un extraordinario día y un excelente inicio de semana, un excelente inicio de mes y mañana en punto de las 2 de la tarde una cita usted y yo aquí en El Origen de la Noticia. Hasta luego.
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1: Son las 2:32.
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0: 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En todo Puerto Rico son exactamente las 4:20 de la tarde. 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Ahora soltero codiciado. 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
2: Son las 2:39.

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1: Son las 2:46.

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1: Son las 2:49.
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1: Son las 2:52.

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1: Son las 2:56.
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8: ¿Cómo están? Soy Claudia Mejía. Un nuevo episodio de Ya oíste. En esta ocasión vamos a hablar de demencias y viene a mi cabeza cuando mi mamá de repente se le olvida algo de ¿a qué vine? Ya me va a dar el ice. Pero realmente pues es algo que decimos, ¿no? Comúnmente, y no sabemos si en realidad sea un factor para que nos dé algún tipo de demencia, ¿no? Y nada más lo decimos al aire, pero pues puede ser que sea más complejo que eso, ¿no? Entonces, hoy tenemos a la doctora Cecilia Acosta, ella es neuróloga.
9: Hola, Claudia, muy bien, muchas gracias por la invitación. Fíjate que es algo muy cotidiano, ¿no? Todos, cuando tenemos esta tendencia a olvidar algo, siempre estamos pensando en una enfermedad como el Alzheimer. Uh-huh. Y resulta que nosotros que nos dedicamos a esto, que somos neurólogos y cotidianamente evaluamos pacientes, pues es un tema muy común, pero poco valorado por las personas, porque pensamos que es algo natural y normal, uh-huh, olvidar cosas en algún momento determinado.
8: Cuando vamos al refri decimos, ay, ¿ya que vine?
9: Sí, fíjate que también hay un tip. Hay un tip. Cuando yo voy al refri y voy a una cosa y no recuerdo, y me regreso y después me acuerdo, ahí diríamos que es algo natural, es okay, algo normal. Cuando no me vuelvo a acordar, ahí tenemos un foco rojo prendido.
8: Una red flag de aguas, ¿no?
9: Hay que evaluar esta parte. Y tal vez la principal sospecha no solo el olvido como tal, sino el impacto que tiene en nuestra vida diaria. Mm. ¿Cuántas veces me sucede? ¿Cuántas veces dejé de hacer una cosa porque lo olvidé? Y no es la primera vez, me está sucediendo cotidianamente, recurrentemente.
8: También es algo degenerativo, ¿no? Es como cuando decimos, ya estoy grande, ya se me están olvidando las cosas.
9: Ah, fíjate que tocas un tema muy importante, la edad. Un tiempo, no hace mucho tiempo, todavía se utilizaban términos como la demencia senil. Y entonces se le atribuía al proceso de envejecimiento exclusivamente la pérdida de memoria. Y ahora sabemos que esos términos ya son obsoletos, no se utilizan. Y que puede haber personas que no tan seniles que puedan presentar síntomas relacionados con un deterioro cognitivo. De hecho, el término de demencia sigue siendo un término fuerte. Ha cambiado su nomenclatura en la actualidad. Hablamos de deterioro cognitivo. Y el deterioro cognitivo se puede presentar a cualquier edad. No necesariamente tendríamos que ser seniles, pero no todas las demencias son enfermedad de Alzheimer. Existen algunos tipos particulares, y las podríamos dividir en aquellas enfermedades que irremediablemente progresan y que tienen un carácter degenerativo. Y habrá algunos deterioros cognitivos que son secundarios, por ejemplo, un trastorno tiroideo. Okay. Obviamente lo más impactante son aquellas enfermedades en donde irremediablemente el paciente va perdiendo no solo su capacidad de memoria, su capacidad de lenguaje, la capacidad de reconocer personas, la capacidad de autocuidado. Y entonces ese tipo de enfermedades son realmente devastadoras porque van progresando y afectando no solo al que padece el problema, sino al entorno.
8: ¿Cómo llegamos a eso? O sea, ¿en algún momento todos podemos tener cierto tipo de deterioro?
9: Sí.
8: Ya en la adultez, en la vejez.
9: Sí.
8: ¿O cómo llegan las personas? ¿O es genético? ¿Cómo es?
9: Ok. Todos, por tener un cerebro, tenemos susceptibilidad. Tenemos un riesgo al nacer de poder tener cualquier enfermedad del sistema nervioso central, porque tenemos el órgano principal que es el cerebro. Pero si yo tengo un familiar directo con algún padecimiento, como este tipo de enfermedades degenerativas que van progresando con el tiempo, pues mi riesgo se incrementa. Pero si yo, aparte de tener este riesgo genético por tener un familiar directo enfermo, pero aparte yo soy diabético, hipertenso, tengo problemas con mi peso, tengo problemas auditivos y no escucho bien, o tengo malos hábitos, no hago dieta, no hago ejercicio. De hecho, en la actualidad sabemos, y eso ya está más que estudiado, el 56% de los pacientes que tienen alguna demencia degenerativa tipo Alzheimer, por ejemplo, el 56% puede ser prevenible.
8: ¿Cómo es vivir con demencia?
9: Imagina que una persona no sepa dónde vive, quién es, en dónde está, que olvide quién es su esposo, sus hijos, y que aparte no pueda tener una posibilidad de sobrevivir y que dependa de terceros para eso. No son capaces de bañarse porque olvidan cómo bañarse, olvidan cómo ponerse la ropa, se llaman apraxias, olvidan todo este acto motor de ponerte una camiseta, un pantalón, cómo ir al baño. Y todas estas cuestiones van a generar una dependencia de terceros. Y que el que cuida, pues va a tener que hacer todas esas actividades para poder mejorar la calidad de vida de los pacientes. La invitación es que nos volteemos a ver y identifiquemos, ¿no? Y a veces mucha gente se asusta, porque he tenido pacientes que dicen, doctora, se me olvidan las cosas. Y a veces puede suceder que estén deprimidos, que no duerman bien, que tengan ansiedad. Y la ansiedad provoca problemas de concentración, entonces los tranquilizamos, los evaluamos y concluimos. Pero en algunos casos, pues obviamente no son conscientes de lo que sucede y en la mayoría nosotros podríamos decir, me está fallando esto, voy a hacerme evaluar, porque aparte pues tengo malos hábitos y a veces el que nos corrijan esos malos hábitos cuesta mucho trabajo y a veces haciendo eso es suficiente pues para poder, digamos que retomar nuestra vida normal sin que estemos en peligro de desarrollar algún tipo de demencia.
8: Como profesional de la salud, ¿qué les dirías a las familias que están enfrentando esto?
9: Fíjate que sí es un tema muy difícil. Primero es la cuestión de la aceptación. Generalmente el familiar es el más renuente a pensar que algo está pasando y hay una especie de negación inicial. ¿Qué se tiene que hacer? Bueno, el cuidador tiene que entender qué es lo principal. Dormir bien, comer bien, para que pueda sentirse fuerte para cuidar a una persona que requiere el cuidado como el de un niño. ¿Qué decirle a un cuidador? Primero, que la enfermedad es crónica y progresiva y que irremediablemente va a tener esta progresión y conforme pasan las etapas de evolución va a haber un mayor impacto en la dependencia de terceros para sobrevivir y por lo tanto que el paciente tiene que irse programando y dosificando y que tiene que generar una red de apoyo. A veces es la misma familia la red de apoyo. Hacer fuerte al cuidador, darle la información para que cuando suceda alguna complicación puedan resolver inmediatamente.
8: Aunque, por ejemplo, la familia lo sepa, siempre hay contextos complicados, ¿no?
9: Sí.
8: Entonces no es como que así ya lo sé, voy a ayudar, voy a ver, nos vamos a organizar. No siempre pasa.
9: Fíjate que yo lo que hago es reunir a la mayoría de las personas que pudieran estar en contacto directo para decirles, ustedes, estamos en un barco y vamos a remar siempre para el mismo lado. Porque no sé si te ha pasado, Claudia, que hay personas que tienen diferentes formas de pensar.
8: Sí.
9: Y entonces dicen, no, es que yo creo que mejor no le des medicamento porque eso creo que no. Y yo me da miedo que le des esto porque fulanita le dio tal. Entonces hay una serie de opiniones que lo único que pasa es que todo el mundo se confunda. Y por eso nosotros tenemos que estar ahí como llevando la batuta. Esto se hace, cuiden esto, trabajen en eso. Doctor, es que tengo miedo porque este medicamento leí tal cosa, no tengas temor, vamos a trabajarlo, vamos a hacerlo. Y si todos remamos por el mismo rumbo, entonces no va a haber esta familia fragmentada, fracturada, porque todos tienen opiniones diferentes. Y el único que pierde es el paciente. En la actualidad, los servicios de salud en el ISSSTE se han abierto para que el paciente, independientemente del lugar donde vive, si él tiene una necesidad por un trastorno de memoria, pueda acudir en el servicio de neurología donde esté disponible, independientemente de la zona. Esto del programa de salud mental es maravilloso.
8: El correo es saludmental@iste.gob.mx. Doctora Cecilia, muchísimas gracias. Fue muy tranquilizadora, yo creo que para varias personas que nos están escuchando.
9: Sí, Claudia, yo te agradezco mucho que toques estos temas, porque son de tanta relevancia y tanta importancia que yo aprecio mucho.
8: Muchísimas gracias, doctora.
9: Gracias a ti, Claudia. Saludos a tu audiencia.
8: Gracias. Ella es la doctora Cecilia Acosta. Yo soy Claudia Mejía. Nos vemos en un siguiente episodio. Bye.
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1: Son las 3:10.

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1: Son las 3:18.

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1: Son las 3:21.

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1: Son las 3:26.
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1: Son las 3:38.

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1: Son las 3:45.

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1: Son las 3:51.

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1: Son las 3:56.
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2: La Dirección de Catastro de Tepic arrastra una cartera vencida de 1,000 millones de pesos en el impuesto predial, advirtió el director Alfredo Herrera Ávila. A pesar de las campañas de regularización y descuentos vigentes, el funcionario señaló que el porcentaje de morosos sigue siendo sumamente elevado, aunque calificó como aceptable la respuesta de los ciudadanos que acudieron a regularizarse, reconoció que los esfuerzos aún son insuficientes para abatir el rezago financiero. La directora.

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0: Y bienvenidos una vez más aquí en Anímate Hablando de Anime. Nuevamente hoy lunes a las 4 de la tarde por el 100.3 de FM. Me da mucho gusto que estén aquí con nosotros nuevamente en este capítulo muy especial. Pero antes de iniciar, por supuesto, le vamos a dar la bienvenida a mi nakama Melina. Bienvenida.
1: Hola, buenas tardes.
0: Gracias por estar aquí, Melina. Y por supuesto, vamos a presentar a nuestros invitados del día de hoy. Porque por aquí me acompaña a Hilary Rin y
2: Julio César. Chicos, bienvenidos.
3: Gracias.
4: Gracias por la invitación. Aquí andamos.
2: Estamos pues aquí en Anímate muy contentos de tenerlos a ustedes. Más que nada por los temas que tenemos más adelantito que ustedes nos van a platicar. Pero antes de iniciar con todo este tema que nos tienen preparado para nuestra audiencia, me gustaría que nos platicaran un poquito. Hilary, si quieres, empezamos contigo,
0: porque nuestra audiencia pues ya está notando que pues eres una chica cosplayer, como lo dice también tu apodo, que es Hilary Rin. También formas parte de la comunidad. Entonces, platícanos un poquito de ti, qué te dedicas, si te dedicas de lleno al cosplay, si tienes, no sé, una licenciatura, tienes un hobby, adelante.
3: Pues sí, soy cosplayer desde hace ya 15, 17 años.
0: Wow,
3: ya sí. Estoy mayor. Tengo una licenciatura en comunicación y medios. Pero actualmente, pues aparte del cosplay, que es más que nada un hobby, me dedico pues a una empresa familiar y pongo uñas.
0: ¡Ay, qué padre! ¡Qué bonito! Y por acá también tenemos a el buen Julio César. Julio, cuéntanos.
4: Hola, hola. Bueno, aquí andamos. Yo soy parte de la producción del eventito que les vamos a platicar un ratito más de lo que andamos aquí de visita. Yo soy profesor de historia en secundaria. También soy parte de varias agrupaciones musicales de aquí de la ciudad, en diferentes géneros, sobre todo en el rock and roll, y en la producción de eventos también, sobre todo de onditas acá alternativas, en lo que sea, pero mientras sea alternativo, ahí andamos todo en ese rollo.
0: Excelente. Pues estos son nuestros invitados que tenemos el día de hoy, que como podrán ver, bueno, quienes nos están viendo a través de Facebook Live, porque estamos en Aztlán Radio y también nos pueden escuchar en el 100.3 de FM. Pues aquí los tienen y por supuesto vamos a mencionar algo que me tiene la verdad intrigado, me tiene emocionado, porque vendría siendo la primera vez que se hace este evento aquí en Tepic, ¿verdad? Tengo entendido, y estamos hablando de Eloy Fest. Así que vamos iniciando por ahí con unas preguntitas para ustedes referente al evento. Que sí me gustaría que traten de ser lo más detallistas posibles con este evento, porque a mí, por ejemplo, cuando lo escuché, me lo presentaron como que era el primer evento que iba a ocurrir aquí en Tepic. Mm. Y sí me llamó bastante la atención, porque el hecho de que hayan ustedes aceptado nuestra invitación, siendo que esto es el primer evento, a mí me emociona mucho. Entonces, para comenzar, quiero que nos cuenten qué es Eloy Fest y cómo nació la idea de traer un evento de Vocaloid aquí en Tepic.
3: Bueno, en mi casa apoyamos duro y con todo Vocaloid desde hace muchos años. Sí. Mi hermana y yo somos fans pues de estos idols virtuales. Uh-huh. Y pues simplemente de tanto que nos gusta, queríamos un evento así aquí y pues decidimos hacerlo nosotros.
0: Ok, bastante bueno. Y eso de referente a que tu familia es Team Vocaloid también es bonito, es bonito. Sí. Julio, ¿querías compartirnos algo también?
4: Bueno, dentro de las ideas, como dice, y cómo nace todo esto, yo conocí aquí aparte del equipo de Eloy Fest desde hace pues prácticamente ya un año y cachito, donde hicimos un evento, un sinfónico de Estudio Ghibli, aquí dentro de la ciudad, y ahí fue donde pues acudimos a la ayuda con varias cosplayers, y totalmente orgánico y de muy buena manera apoyaron a este concierto que hicimos. Y ya posteriormente, ahora al revés, ellas nos contactaron a nosotros para decir, a ver, ustedes que saben un poquito más de cómo producir un evento, ayúdenos a que se haga de la mejor manera posible. Entonces se ha hecho una bonita, digamos, comunidad dentro de todo. Sí. Esto, en dos partes de la ciudad que están tratando de hacer cosas alternativas, uh-huh. juntarnos para hacer este evento, y de manera sincera, o sea, les comento que he aprendido mucho dentro de todo esto del evento, del concierto, y sabiendo de cómo se va a dar, cómo es esto de los artistas virtuales y demás. Digamos, soy un consumidor del anime, pero de una manera, digamos, si me vieran así en la que le gusta, pero no se ha metido tanto, pero sí me gusta, digamos, este mundo como tal, y coincidimos en hacer un evento de calidad, un evento uh-huh. que la ciudad necesita cosas distintas, necesita algo que lo lleve a, digamos, a otro nivel, sí. Y vamos a tratar de hacerlo pues con todo el corazón, como siempre, pero ahí estamos.
0: Fíjense, no me han terminado de contar del todo y yo ya quiero ir. Con eso poquito que me contaron, sí. Ya me emocioné, sí me llama la atención.
4: Ahorita entramos en detalle.
0: Que entremos más a detalle, uh-huh. exacto, yo creo que me va a motivar mucho más, y esperemos que los que nos estén escuchando también, que nos estén prestando atención por ahí, que sepan lo que se viene próximamente aquí en Tepic. Uh-huh. Melina, ¿quieres seguir con la siguiente pregunta?
1: Sí, como protagonista que va a ser Vocaloid, ¿por qué eligieron Vocaloid como protagonista y no como otro anime en general que se ve normalmente aquí en Tepic? Uh-huh.
3: Bueno, pues principalmente porque, como ya dije, nos gusta mucho. Creemos que es un proyecto que une mucha gente y uh-huh. que además pues su objetivo es como que todo artista con mucho poco presupuesto pueda crear algo uh-huh. a partir de ellos. Entonces reúne pues realmente todo tipo de artistas, músicos, dibujantes, cosplayers, de todo tipo de personas pueden crear algo a partir de Vocaloid, y todo es canon.
0: Okay. Wow, genial. Sí, qué bonito. Oye, y por ejemplo, por ahí me llamaba la curiosidad algo, nada más que se me fue ahorita, referente a lo que mencionaban. ¿Esto ya tiene planeado de mucho, mucho tiempo, o fue como que la idea brotó así de repente?
4: Bueno, aquí me contactó una amiga, Silvia, uh-huh. que me dijo: ¿sabes qué? Traemos esta idea, vamos a darle forma, si nos pueden apoyar en esta parte. Pero ya es algo que, pues, ¿cuánto tendrá? Ya unos 8 meses, yo creo, que tiene la planeación, si no es que más, porque sí, un evento de esta magnitud requiere mucha planeación, es algo muy ambicioso. Entonces, de alguna manera se han ido sumando ideas. Uh-huh. O sea, primero nos juntamos Silvio, su esposo, y yo, y luego ya se juntó todo el equipo de Lloyd, y ya empezaron ideas, ideas, ideas tras ideas, donde en un principio era hacer un concierto, uh-huh. nada más como tal. Después nos fuimos así como de que tratar de hacer una especie de convención, y luego llegamos a un punto medio donde, digamos, podemos estar dentro de nuestro, de una manera segura, pues, sin arriesgar tanto, porque, como lo escuchan, es el primer evento que se hace, digamos, sí. en este tipo, y queremos que salga bien, no irnos a un lugar donde el espectador también diga: bueno, no estuvo tan, me presentaron tanto y tal vez no es. Pues queremos estar dentro de un lugar donde el espectador vaya, se divierta, se la pase muy bien, y que diga, me lleve una experiencia. Sobre todo, creo que es un punto donde coincidimos las dos partes, Lloyd Fest e ir a Bali, de decir que el espectador vaya y tenga una buena experiencia dentro de este concierto, que, como lo han mencionado, pues tiene más, va a tener el concurso de cosplay, va a tener este concurso de karaoke, expositores y un poquito más acá dentro de un buen espacio, seguro, dentro de la ciudad.
3: Sí, es una idea que estaba siempre como entre conversaciones con mi hermana, con nuestro grupo de amigos que son fans de Vocaloid, obligados, pero lo son. Y de repente, cuando se pudieron contactar con ellos, fue algo que ya se volvió real, porque era solamente una idea, pero sí. Ya ahora, cuando hicimos pues como la colaboración, ya fue como de: ah, sí, es en serio, se va a hacer.
0: Wow, oye.
4: No hay vuelta atrás.
0: Eso era lo que les iba a comentar, que de plano ya no había vuelta atrás, ya.
4: Sí, no.
0: Y fíjense, el hecho de que, porque menciona por acá Hillary que en planeaciones, entre pláticas, salió así como la idea, y ahora ya la tienen así bien, bien formada. Qué padre, de ahí se hacen los buenos proyectos, y los 8 meses que llevan detrás, yo me atrevo a decir que sí va a ser algo bastante, bastante uh-huh. bueno. Para hacer la única ocasión, que me imagino que vienen a futuro más cosas, pero de momento pues nos centramos en esto que va a pasar ahorita, y es lo importante, y es lo que van a decir: ¿sabes qué? De aquí vamos a ver qué va a pasar más
4: adelante.
0: ¿Por qué
4: no?
0: Eso, eso. Esa es la pasión. Oye, pues por aquí tengo otra preguntita para quienes apenas están escuchando la palabra Vocaloid, que sinceramente se me haría muy raro que alguien apenas esté escuchando la palabra Vocaloid, pero bueno, pues vienen nuevas generaciones,
4: claro.
0: Sí, nuevas personas que van conociendo este mundo dentro del anime, la música de Vocaloid también, pero ¿cómo se los explicarían de una manera sencilla a estas personas que apenas están escuchando la palabra Vocaloid?
3: Pues es un programa, un sintetizador de voz donde cualquiera que lo compre puede crear sus propias canciones agregando las notitas musicales y la letra, y ya cada personaje, el que tú elijas, puede interpretar tu canción. Y pues existen estos 5 personajes principales que son como los más populares y los que son de la misma marquita, ya. Sí. Pero con ellos puedes crear canciones, videos, ya haces tus imágenes, pues todo se va uniendo y crea algo pues muy bonito. Hay de todo tipo de música, desde cosas muy pomposas, kawaiis, hasta ritmos más movidos, incluso cosas ya un poquito turbias también, pero cualquier sí. cosa tú puedes hacer con los Vocaloids.
0: Fíjate que hace poquito hablábamos aquí en Anímate, hablando de anime, referente a lo que era pues Vocaloid, algunos personajes, el cómo pues ya es parte de la cultura otaku, estos personajes iniciales que iniciamos, como por ejemplo por Miku Hatsune, también tenemos a Rin, que precisamente viene caracterizada de Rin. ¿Qué otro personaje tenemos por ahí de Vocaloid? Luca también, exacto. Y por eso lo mencionaba ahorita, que se me haría muy raro que alguien no escuchara la palabra Vocaloid, pero en sí puede que sí ya hayan topado con estos personajes, pero no sepan como tal. Y ahora con esta descripción que nos acaba de dar Hilary, y más aparte lo que vendría siendo este evento, yo creo que ya vendría siendo pues el combo perfecto, ¿no? Para esto. Melina, ¿tienes por ahí otra?
1: Bueno, hablando, o sea, ya en el Lloyd Fest, cuando las personas entren, ¿qué va a ser como lo primerito que van a ver o van a experimentar? O sea, dándonos como un pequeño spoiler.
4: Bueno, dentro de esto y hablando ahorita un poquito ya más en materia de lo que va a ser el festival como tal, comentarles que va a ser en el Teatro del IMSS. Entonces vamos a, digamos, si no pasa algo así catastrófico okay. por las fechas y demás,
0: sí.
4: Que de hecho sí lo platicábamos sobre la fecha, pero Silvia sí. nos comentaba que, digamos, esa fecha en específico, 16 de agosto, domingo 16 de agosto, es, digamos, una fecha internacional, ¿no?, donde se marca esta parte de festejar todo lo que gira alrededor de Vocaloid. Y pues la idea es que en esa explanada, para quienes ubiquen ya Teatro del IMSS, es tener unas carpitas donde pueden adquirir diferentes productos, donde va a haber comida, donde va a haber diferentes actividades, pero también ya dentro del teatro, pues tener este espacio donde va a haber el concurso de cosplay, donde va a haber el concurso de karaoke, y cerrar con este concierto, donde, hablando un poquito en materia también, aparte de la proyección como tal, porque pudimos haber hecho la proyección como tal con el audio y como muchas veces, me imagino que ya se han metido a ver a YouTube cómo se dan esos conciertos, y a veces nada más es como que la proyección, el audio y ya, pero vamos a tener música en vivo. Eso le da un nivel de complejidad como no tienen idea. O sea, estamos con un equipo de músicos de muy alto nivel, porque tienen que ejecutar todo a tiempo, con clic en su oído, que no haya falla alguna, y que tiene que ir la música totalmente cuadrada con la proyección. Y esto les va a dar una experiencia distinta. La música en vivo siempre te va a generar algo más allá, pues. O sea, vas a poder ver los músicos y pues vas a poder estar con tus personajes Vocaloid ahí en proyección, y esto le va a dar una sensación distinta a todo el proyecto.
0: Wow.
3: ¡Qué emoción!
0: Sí, o sea, estamos aquí con personas, con invitados que tienen mucha, mucha creatividad y mucha pasión, la verdad. Lo que me cuentan para mí es como definitivamente ya la invitación. Cada palabrita que van diciendo para mí es de que oficialmente yo quiero estar ahí presente viviendo la experiencia. Sobre todo por esto que mencionas también, porque también pues se podría decir que entra como dentro de, como del lado, ¿cómo decirlo? inmersivo, uh-huh, por así decirlo, porque pues es muy diferente nada más entrar y ver y que, mira la cancioncita que está sonando,
4: sí.
0: A que ya lo interpreten ustedes de ese modo.
4: Claro.
0: Y eso es, ya a partir de ese momento, pues es lo que va a empezar a llamar la atención. Uh-huh. Ya me imagino que los que vayan a asistir van a estar grabando emocionados porque pues
4: claro,
0: van a vivir esta experiencia. Entonces, definitivamente, ni nosotros, ni el público, ni nuestra audiencia se lo puede perder.
4: Sí, y claro, creo que por ahí va un punto muy importante también, que quienes nos estén escuchando, pues como siempre o como se decía antes, el de boca en boca es muy importante de compartir que va a haber este evento, porque te digo yo como un externo también a todo esto, como parte de la producción, los chicos le están metiendo muchísimo corazón a este proyecto,
0: sí.
4: Y hay mucho esfuerzo detrás de, y pues queremos que vaya la gente, que se la pase muy bien y que se lleven así, que llegue el lunes y platiquen, ¿sabes qué? Ayer viví esta experiencia, pero que pues simple y sencillamente se comparta, o sea, que llegue la voz a todos los que forman parte de esta linda comunidad para que asistan. Sabemos que es muy grande, sabemos que es muy apasionada, uh-huh. Entonces si algo se requiere, si le vamos a meter todo el corazón acá en la parte de atrás del escenario, tiene que haber esa respuesta también, digamos, de corazón en el público, porque si no los conciertos no son los mismos, pues tiene que haber eso.
0: Lo más padre de este mundo es la gente que le pone corazón a todo lo que hace.
1: Sí.
0: Así que les va a ir súper bien, completamente. Sí. Voy a hacer una breve pausa para las preguntas, porque por acá nos dejaron unos mensajitos en la caja de comentarios a través del video live en Facebook que tenemos. Por acá nos habla Eli Ríos. Hola, Melina, te mandan saludos, Melina.
1: Hola.
0: Y por acá César Israel González Castañeda nos dice: ánimo, planifiquen ideas buenas. Dice otra palabra, no la puedo mencionar. Y también menciona: si se arma karaoke, ahí ando sin falta.
4: Va, ahorita les vamos a decir qué necesitan para inscribirse al concurso.
0: Ah, excelente, muchísimo mejor. Pues por aquí tengo otra pregunta también. Y uno de los atractivos principales es el concierto mediante proyección, acompañado de música vivo, como ya nos habían mencionado. ¿Cómo surgió esta idea y qué tan cercana será la experiencia a un concierto de Vocaloid? Por ejemplo, pues ya nos mencionaste cómo va a estar así, pero ¿cómo surgió como tal esta idea?
4: Creo que, ahorita me ayudas por favor a profundizar un poquito más, pero la primera vez que nos reunimos, me comentaron Silvio y su esposo que ellos fueron a Japón, precisamente a vivir esa experiencia, sí. Y creo que a partir de ahí y lo que nos han compartido nos lleva a tener una idea muy cercana a lo que ellos vivieron, a cómo se va a tratar de hacer, digamos, en las limitantes tecnológicas que nuestra sociedad nos brinda,
0: sí.
4: Pero sí, vamos a tratar de hacerlo lo más cercano posible, ¿no? Silvia, sí, pues anduvieron allá en Japón.
3: Pues el objetivo básicamente es tratar de conseguir la experiencia real de un concierto de Vocaloid, pero pues obviamente con nuestros recursos, con lo que podemos, y sí, pues a un precio mucho más accesible para todos, porque irse a un concierto real de Vocaloid pues sí es algo.
0: O sea que ya fueron a Japón.
3: ¿Sí? Mi hermana sí.
0: Ah, ok, wow. Ella estuvo por allá, uh-huh, y vivió pues más esta experiencia.
3: Sí, ella estuvo en el Magical Mirai allá en Japón,
0: okay,
3: que es pues un concierto de Miku y de, ajá, Vocaloid.
1: Ah, ok, como que eso la incentivó, pues, y que,
3: ajá, sí, hay
1: que
3: hacerlo nosotros.
0: Ok, mencionas mucho a Silvia y a su esposo. ¿Pudieras platicarnos un poquito también de estas ideas que tuvieron ellos o cómo fue que también se motivaron? Por ahí nos platicaste un poquito, pero no fue muy profundo. ¿Qué, uh-huh, pudieras decirnos por ahí? Un saludo a Silvia, por cierto.
4: Uh-huh. Sí, precisamente, así como te decía, fue el primer encuentro que tuvimos, bueno, el segundo, ya habíamos participado en lo del concierto de Estudio Ghibli, pero al platicarme de cómo había sido su experiencia, todo lo que vivieron y demás, yo platiqué también con mi equipo de ir a Valley, y dijimos, órale, vamos para adelante. Como te decía, hay mucho corazón en todo lo que están haciendo. Se está buscando la manera de que pues tengan acá sus luces y todo, como decía Hillary, para la experiencia, o sea, que las personas que vayan tengan esta experiencia. Estamos tratando de ver la mejor manera de que las proyecciones tengan la mejor calidad posible, uh-huh, dentro de todo esto. Ya se fue al teatro, ya se hicieron algunas pruebas también para que no nos falle nada ese día. Ese pues día. Es la parte, digamos, compleja de hacer un evento de esta magnitud, así como para ellos, para nosotros también es algo nuevo, es algo distinto. Nunca hemos hecho algo como tal donde no hay margen de error. O sea, véanlo así, dentro de esa magnitud no podemos tener margen de error, tiene que estar todo perfectamente muy bien cuadrado, sí. Porque si no, acá pues a lo mejor se equivoca alguien y sí. Otra vez le damos y no, aquí sí. No hay margen de error. Así que creo que fue la parte importante, ¿no? Platicar, conocer a Silvia, su esposo, de verlos lo apasionados que son con esto, así como nosotros también lo somos, pues como te platicamos, yo soy profesor de secundaria, o sea, la música también es como que una parte, sea un hobby que está aquí muy marcado dentro de todos nosotros de ir a Valley. Y es la parte donde coincidimos, si bien no estamos tal vez en la misma línea, pero es parte del arte, es parte del hobby, es parte del corazón, y eso hace que las cosas sucedan y que los proyectos vayan adelante. Y como te lo decía, pues aquí dentro de la ciudad se necesita también tener esta parte de cositas alternativas para que la misma gente tenga algo distinto y se la pase muy bien, sobre todo en espacios seguros y pues es familiar, es todo, todo muy bien, así que pueden asistir con toda la
0: no y
4: la
0: completamente familia. Siento que en algún punto sí la audiencia que vayan a generar, la comunidad que se vaya a generar, lo va a agradecer en algún punto, porque es una experiencia completamente nueva la que están trayendo aquí a Tepic. Entonces, yo de mi parte les voy adelantando que mil gracias por eso. Mil gracias por eso, porque sí, definitivamente. No sé, Melina, ¿tú cómo te sientes? Yo, por ejemplo, siento que sí debo estar presente ahí, sí o sí.
1: Sí, es que me emociona mucho porque desde hace años consumía vocaloid, o sea, principalmente escuchaba como de solista a Miku, y siempre que veía como conciertos más internacionales, me daba como FOMO de, quiero estar ahí, y cuando descubrí que iba a haber un festival de vocal, me quedé, ¿qué? ¿A quién te vi? Y como que me despertó mucho esa ilusión, ¿no? Ese fanatismo que tuve de adolescencia.
0: Sí, y es que en parte yo siento que dentro de la comunidad otaku aquí en Tepic, algunos se han involucrado mucho en lo que es el tema Vocaloid. Yo, por ejemplo, me acuerdo que cuando recién inicié en este mundo también escuché algunas canciones, conocí. De hecho, yo pensaba, dije, es una banda como tal, que así se llama. Pero precisamente aquí en Anímate, dialogando, platicando, pues resulta que no, que ni siquiera son una banda. Y yo estaba bien seguro, estaba completamente seguro que se trataba de una banda. Dije, es una agrupación donde están pues todos estos personajes que ya conocemos y sacan buenas canciones. Ya después resultó que no. Y yo pienso que la mayoría de quienes entramos al mundo del anime, pensamos así, de que iniciamos con Vocaloid, la clásica Levan Polka, la que sí, canta Miku, clásica. También esa es la clásica. Entre otras canciones por ahí, hay una que me suena mucho cada que escucho la palabra Vocaloid, pero no, creo que la canción se llama Vaca, Vaca, Vaca, así es el título, creo.
1: Triple Vaca.
3: O la de Pop y Po.
0: También esa. Sí. Entonces, de por ahí, sí se van a asociar mucho, o mentes nostálgicas como yo, que en este momento, pues, estoy acordándome de cuando recién, van a entrar y van a decir, qué padre estar aquí y recordar en mis inicios, o a lo mejor recordar el por qué vine aquí a este evento.
4: Y creo que por ahí va la cosa también, el equipo que está encargándose de la música han hecho una selección también de temas que van a ser muy adecuadas como para que precisamente sí. Atraviesen todos esos temas musicales que han marcado y que pues los lleven precisamente también a decir, valió la pena todo esto.
0: Por ahí nos quedan unos minutillos, que serán unos 3 minutillos, y yo creo que con esto tengo porque confirmada mi asistencia.
1: Sí.
0: Completamente, desde antes, no ocupamos tanto tiempo, desde las primeras palabras que ustedes me compartieron, ya me tienen bien convencido, pero como soy bien curioso, por eso estamos aquí todavía.
4: No, es de eso. A eso venimos.
0: Por ahí nos queda otra pregunta para este primer bloque, Melina.
1: Aparte de la gente que va a ir a disfrutar la experiencia, la gente que quiera adentrarse, o sea, quiere participar en los concursos, ¿aún están a tiempo todavía para inscribirse?
3: Me parece que el concurso de cosplay ya se cerró, pues okay. Y se llenó, por suerte, pero el concurso de karaoke y de baile, uh-huh. Todavía hay espacios y si a alguien le interesa,
4: córrele.
3: Podríamos aceptar su inscripción. En Facebook o en Instagram están las bases.
0: Ah, ok. ¿Pueden decirnos cómo nos encontramos a través de Facebook e Instagram?
3: Como Loidfest.
0: Así como tal, Loidfest, para que vayan a buscarlos en Facebook e Instagram, ahí tienen las bases, y para que, como dice por acá, como dice Julio, córranle. Sí, no hay, porque no hay, no hay mucho tiempo, ya estamos ya en la recta final, ¿no?
4: Sí, estamos a 2 semanas de, sí, del evento.
0: Entonces
4: es, todavía alcancen preventas también para que ahorita para les que platicamos de dónde pueden adquirir todos sus preventas.
0: Perfectísimo. Vamos a hacer aquí otra breve pausa para los comentarios. Por acá Brandon Fregoso nos pregunta, nos saluda y nos pregunta dónde está el buen Vicente. El buen Vicente se tuvo que ausentar el día de hoy.
4: No cabía.
0: No pudo acompañarnos, pero va a estar aquí próximamente en los siguientes capítulos de aquí, de Anímate Hablando de Anime. Pues Julio, Hilary, pues me da mucho gusto que estén aquí en este primer bloque, pero por favor no se vayan a ir, todavía nos queda otro bloque para dialogar un poquito más referente a este nuevo evento. Así que no se vayan a ir, esto es Anímate Hablando de Anime.
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8: Son las 4:27.
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0: y muchas gracias por continuar con nosotros. Aquí ya estamos de regreso y recordarles que estamos a través del 100.3 de FM. También estamos en vivo a través de la página de Aztlán Radio y también nos pueden escuchar por Alexa. Basta que le digan Alexa reproduce Aztlán Radio y por ahí nos pueden escuchar. También tenemos redes sociales, estamos en Facebook e Instagram como Anímate Hablando de Anime, para que vayan y nos sigan. Ahora sí, nuevamente estamos aquí con Julio y con Hilary, que nos estaban platicando un poquito referente a este próximo evento que va a haber, que ya estamos a 2 semanas, habíamos mencionado, ¿verdad? 2 semanitas estamos para este próximo evento, que aquí estamos haciendo chonguitos todos para que pues no caiga el clima este tan pesado que tenemos hoy en día en Tepic, que son las lluvias, que comentaba Julio que de repente aquí está lloviendo y allá no.
1: Sí, no, se ha puesto muy loco la ciudad.
0: Sí, entonces esperemos que ese día que llovan todos lados menos ahí. Que es lo importante. Chicos, pues también tengo por acá otras preguntas para ustedes, porque como saben, todavía queremos seguir platicando más del evento, que nos den un poquito más de detalles. Yo les mencionaba, yo ya estoy súper convencido, pero aún así quiero pues más detalles, quiero un poquito más. Me agrada todo esto que están planificando, se les ve a ustedes que lo están haciendo pues con mucho cuidado, mucho detalle, para que no se pase pues nada. Que no se pase nada y tener todo completamente pues asegurado, más que nada que la comunidad dentro del anime aquí en Tepic se la pase completamente bien, que no haya algo que diga no, para nada, para
1: no,
0: nada.
1: No, te digo que platiquen el lunes y fue lo mejor que he visto en la vida.
0: Y sí, entonces por acá continuamos con las preguntas. Porque pues también van a contar con una expoventa. Entonces, ¿qué tipo de productos y artistas podremos encontrar durante el evento?
2: Pues creo que más que nada artistas es lo que vamos a encontrar. Estamos muy agradecidos en ese sentido de que muchos artistas locales se interesaron en el evento. Entonces, sí, pues la mayoría de los stands van a ser artistas que pues van a llevar sus pues impresiones, stickers, toda su merch, por así decirlo, son varios y pues por nosotros está perfecto porque pues es como el objetivo de nuestro evento y de que creemos que es el corazón de Vocaloid, que es como darle oportunidad a artistas diferentes de tener un lugar. Así que pues eso básicamente, y también algunos otros que pues ya con cosas más otakus, que los pósters, que los llaveritos, sí, cosas así. Y también estamos con Tepioca, que van a llevar bebidas especiales de Vocaloid, temáticas.
0: Wow, ¿en serio? Ay, qué padre. Esa sí no me la esperaba, ¿eh? Sí. No me lo mencionaron en el corte, pero qué padre. ¿Cómo van a ser las bebidas? A ver, un ejemplo.
2: Eso sí no sé.
3: Pero van a estar buenas.
1: Yo tampoco.
2: Es algo nuevo que apenas se habló con ellos la semana pasada y pues ellos son quienes van a crearlas, entonces son ellos los que van a saber eso, sí. Pero
0: un saludote para la familia Tapioca, es el evento Tepioca, porque ya los vimos que han estado muy involucrados dentro de la comunidad otaku aquí en Tepic, sí. Así que vamos a mandarles un saludito por allá. Y también acá en los comentarios, Estrella Rubí Ortiz nos deja un mensaje, dice: saludos al equipo de Anímate, Estrella, también te mandamos un saludo y un fuerte abrazo. Bueno, pues continuando con las preguntas, Melina.
3: Y bueno, en el caso de las personas que deciden ir por curiosidad, o sea, que no saben nada de lo que es Vocaloid, o sea, nunca han escuchado una canción, ¿creen que ellos disfruten de la experiencia?
1: Sí, la verdad, sí, como les platicaba yo, digamos, conozco este mundo de manera superficial, un poquito así como que adentro, no. Digamos, en un momento de mi vida quise así como que intentar clavarme un poquito más por X o Y razones, nunca lo logré, pero desde afuera, desde una perspectiva externa, te puedo decir que alguien que asista, que vaya, aunque no conozca de este mundo, se puede llevar una muy grata experiencia. Hay una comunidad, como les digo, que yo desde afuera la veo, es muy unida, tiene mucho corazón, comparten muchísimas cosas y han creado un grupo donde, pues precisamente es algo, yo lo veo de manera externa muy bonito, pues porque es un lugar muy seguro para todas, para todos, es familiar, entonces puedes ir, llevar a, inclusive sí, los que tienen ya a su familia, sabes que te

0: mucha música japonesa. Sí me encanta, dentro de muchos géneros, en el punk, en el ska, en el reggae. Hay bandas de Japón que me encantan, el Tokyo Ska Paradise Orquesta, Doosebox, Ten Feet, son grandes bandas de Japón que digo, es calidad pura lo que hay allá, o sea, y así como se ve reflejado en todo lo que hacen, pues es algo que ellos toman parte también dentro de todo este gran mundo que nos encanta y compartimos, pues, para hacer. Entonces, aunque no conozcas, si te das la oportunidad de ir, la vas a pasar muy bien.
1: Me gustaría que nos dijeras, nos recomendaras una canción de un artista japonés.
0: De un artista japonés, sí. Te recomendaría, así como, a mí me gusta mucho una banda que se llama Tokyo Ska Paradise Orquesta. De hecho, vienen en octubre a Ciudad de México, es una gran banda de escala. Creo que es la más importante así de a nivel internacional. Estuvieron, creo que hasta, son como un emblema de Japón, de esa banda. Y que tiene una canción donde aman mucho a México, se llama Five Nights of Tequila.
1: Ok, ¿en serio se llama así? ¿Five Nights of Tequila?
0: Son bravísimos ellos. ¿Qué tal? El próximo año, de hecho, viene una banda también de Japón que se llama Hey Smith, que de hecho, ojalá podamos tener la posibilidad a través de ir a Bali. Ya sabemos que está un acercamiento para traerlos y colaborar con Foro Trombop, un foro que también da espacio para cuando tengan también algún evento, algún concierto que hacer. Existe el Foro Trombop ahí en la colonia San Juan, es un gran amigo del Omar Ornelas y da espacio para todo cuando quieran hacer igual algún evento o algo con el Foro Trombop. Pero bueno, viene una banda a todo el país que se llama Hey Smith, son de Japón, están siendo la revelación a nivel internacional y dentro de Japón con un gran festival que hacen ellos. Sí. Y vamos a ver la posibilidad de traerlos aquí a Tepic, si todo sale bien.
1: Muy bien, ojalá que sí. Melina, ¿sí anotaste la canción? Pedí la recomendación para ambos. Sí. Porque sí, me llamó la atención el nombre, ¿eh? Y fíjate, sí, porque yo también me gusta consumir de vez en cuando canciones así en Japón.
0: Sí, entonces, o de Hey Smith, Goodbye to Say Hello, también es una gran canción.
1: Pues ahí lo tienen, es la recomendación de Julio, no nada más para mí, para Melina, también ustedes quienes nos están escuchando, también pueden ir a buscarla en este preciso momento en la plataforma que ustedes quieran y le den esa oportunidad.
0: Sí, es buena, es grandiosa la música japonesa.
1: Excelente. Oigan, chicos, pues yo les tengo por acá, aquí había puesto una pregunta, pero ahora que la estoy leyendo la veo un poquito simple, así que los voy a poner un poquito más en contexto para generar esta interacción. Vamos a suponer que se van a cualquier parte de aquí de Tepic, ¿no? Con un póster del evento. Uh-huh. Vamos a suponer que están, no sé, donde ustedes quieran, en el punto que ustedes quieran, pero están parados con el póster. Llega alguien para preguntarles, ¿qué es eso? ¿Cómo se lo ganarían en ese momento para convencerlo de que vaya?
0: ¿Qué le dirías?
2: Es que yo no soy buena para vender, pero...
0: yo le diría, oye, ¿y eso qué es? O sea, ¿qué es? Yo le diría, es una experiencia, si quieres vivir una experiencia distinta, este es un concierto que te va a permitir encontrar a una comunidad que no conoces, vas a encontrar gente con la que puedes congeniar, con la que puedes aprender, con la que puedes generar un vínculo, vas a encontrar un espacio seguro, vas a encontrar un espacio para toda tu familia, vas a encontrar un espacio donde puedes compartir, donde puedes encontrar mucho arte, como lo decía Hillary, es un espacio donde va a haber muchísimos artistas, ahorita sobre todo que estamos invadidos por inteligencias, que ellos dijeron, no, tiene que ser a mano todo lo que vamos a estar haciendo, sí, vamos a crear muchísimo. Entonces es una parte de equilibrio, pues, donde sin dejar de lado esta parte tecnológica de una proyección, también vas a poder encontrar, pues, la mano de la interacción humana, con esa música en vivo, sin dejarlo de lado. Entonces ese es el espacio para encontrar algo distinto. Yo creo que es algo distinto, pero donde ve, si te gusta, creo que ellos abren las puertas para que formes parte de. Eso es algo muy chévere, porque muchas veces vas a lugares donde lo que vas a encontrar es, tú no sabes de esto. Te voy a rechazar dentro de todo pero creo que ellos no lo hacen así. Ellos es al contrario, o sea, mientras crezca esta linda comunidad, para ellos es mejor. Es como una gran familia, o sea, creo que, ándale, por ahí iría. Y este póster es, vas a ir a encontrar una gran familia donde te la vas a pasar muy bien.
1: Completamente. Yo, si hubiera sido esa persona, sí, completamente.
0: ¿Cuánto te doy?
2: No digas más, sí, Isabel.
1: Bien, Julio, bien. ¿Y tú todavía quedaste en duda, Hillary, de qué dirías?
2: Pues, eso que

0: Es un evento donde tú puedes ir a demostrar lo que puedes hacer en cualquier y explayarte artísticamente en cualquier rama.
1: Okay, sí.
0: Y conocer gente con la que puedas conectar.
1: Okay, pues ahí lo tienen, ya nos están motivando un poquito más, por ahí nos quedan 20 minutos para que se acabe ya el programa y esperemos que con eso ya los hayamos convencido, y si no, no se preocupen, todavía nos quedan algunas preguntas,
2: y sobre detalles. Todo también con esta nueva generación de niñas, de niños, que muchas veces ahorita también con tanta problemática que gira en torno de a veces yo veo que los papás no saben qué hacer a veces con los niños, pero es complicado, o sea, ¿por qué? Porque también el entorno social y el entorno global les cierra a veces las puertas y decir, te voy a llevar aquí para que conozcas tal vez una parte distinta. Sí. O sea, ya estamos hablando de que hay música, hay baile, hay canto, hay expresiones gráficas, entonces es una comunidad artística dentro de todo esto, donde pueden formar parte sus hijas y sus hijos, así que también puede ser, digamos, un llamado para esta nueva generación que está tratando de entrar a este mundo de una manera muy orgánica.
1: Es una muy buena planeación, completamente. Esto es un evento para toda la familia, en pocas palabras. Entonces, si por ahí, mamá o papá, porque aquí en Anímate, de repente sí nos salen nuestros radioescuchas, que sí son ya papás o mamás, entonces si por ahí nos están escuchando para que se animen y lleven pues a sus pequeños o incluso también a sus sobrinos o a quien ustedes gusten, porque este evento pues es completamente para toda la familia, sin excepción. Vamos a hacer otra vez otra pequeña pausa por acá, nos dejaron comentarios. Por acá, Eddie Sandoval dice, saludos para los operadores, increíble trabajo, sí, porque pues es la que está allá en cámaras. Y también nos dice por aquí Celia Herrera, saludos a Melina y a Hover, son los mejores, les mando un gran abrazo.
2: También saludos a Jill.
1: Sailey también menciona Atarashi Gakko, también son buenas, que es lo que mencionabas aquí en este momento. Y por acá, Edgar Güero nos dice, ¿qué actividades habrá en el evento? ¿Y cuáles son los premios de los concursos? Por aquí ya también lo teníamos de pregunta, me parece, pero sí, pues ya no la ganaron.
2: No, hay que esperarse hasta que salga la
1: pregunta. Bueno, vamos a continuar con Melina, con la siguiente pregunta.
3: Pues, ¿hago la misma pregunta?
1: Sí, pues era creo que de eso, ¿no? Sí.
3: Bueno, a lo que vamos. En el evento, o sea, ¿hay algún sorpresa, actividad, detalle o un dato que nos quisieran revelar?
0: Para los VIP, los que compraron su boleto VIP, se van a estar rifando algunos artículos originales de Vocaloid. Y también se van a dar como premios a los concursantes, una bolsita como de regalos. Pero digo también los premios de los concursos.
1: Adelante. Sí. Si lo quieres dejar como sorpresa, también es válido.
0: Bueno, para el concurso de baile se van a dar $1,000 en efectivo el primer lugar y $500 el segundo, siempre y cuando sí haya la participación esperada. Si son menos participantes, sí dice ahí que
2: puede variar,
0: pero igual su bolsita de regalitos temáticos de Vocaloid.
1: Ok, es bonito, sí me gusta. Yo creo que a ver si participo en algo. A ver si me apunto.
2: Anotado.
0: Para karaoke son $700 más los regalos de patrocinadores. Y todos los concursos tienen trofeos que están diseñados también por un miembro del equipo. Y están muy bonitos, trofeos y medallas. $400 para el segundo lugar y $200 para el tercero.
1: Ok.
0: Y lo que es el concurso de cosplay, que es nuestro favorito, es $3,000 en efectivo, los regalos de patrocinadores y su trofeo.
1: Ok, sí, vienen muchas sorpresas.
3: Está muy variado.
1: Sí, demasiado variado, sí. Me gustó todo. Entonces, por ahí, para quienes tenían esa duda, pues aquí lo tienen. Algo bien importante y que se nos ha estado pasando es que, ya lo han publicado a través de redes sociales, pero claro, estaría bien que también lo compartieran por aquí, son los precios de los boletos.
2: Ok. Les voy a decir aquí, diré, media hora aquí abierto.
1: No, adelante, aprovechando que Hilary mencionó.
2: Bien, los precios, que como lo mencionábamos ahorita en un corte, creemos que son muy accesibles para, sobre todo la etapa del año en la que estamos, que es el general $170, El VIP, $250, que como ya lo comentó Hillary, también trae acá un kit especial de regalo. Un área preferencial también dentro del teatro, que está marcado por diferentes áreas. Y los palcos en $120, ¿ok? Y los puntos de venta, que es muy importante, va a estar en Onichan, ahí tenemos boletos, que es por Reina Yar, antes de llegar a las instalaciones de la Exferia. Uh-huh. Britos Bar, por si ya andan muy noche y no hay punto de venta, pueden llegar ahí, hay un barecito ahí, por la Avenida México, entre Miñón e Insurgentes, Ludus, por la Veracruz, entre Miñón y Yasmina, porque es de este lado del centro, y en Friki Plaza. También ahí pueden encontrar los tickets, ya están ahí. Y pues córranle porque, como les digo, como es por zonas, uh-huh, para que no se queden sin su mejor localidad. Okay. Van a tener sus pulseritas especiales, obviamente, y habrá pues personal ahí que va a estar checando que su lugar siempre esté bien acomodadito. Porque como les decimos, pues tiene la dinámica, va a estar la parte de las expositores en la entrada. Y pues vas a entrar un ratito, por ejemplo, al concurso de canto, después puedes salir un ratito más a tomar aire, tomar algún cafecito, algo que quieras ahí echarte, y luego regresas después tal vez para el concurso de baile y luego vuelves a salir. Entonces vamos a tener esta rotación, sí, dentro de todo el evento, que va a durar 5 horas, de 3 a 8 de la noche, okay. Donde se cierra precisamente con el concierto.
1: Sí. Ok, con mucha comodidad, mucha comodidad. Pues por ahí, oigan, para quienes nos están escuchando por el 100.3 de FM o nos estén viendo a través de Facebook Live, por acá Julio ya nos compartió el precio de los boletos y los puntos de venta. Uh-huh. Ahorita todavía están los boletos en lo que es la preventa.
2: Sí.
1: Esto lo voy a repetir porque de repente sí nos salen con que hay preventa, ya no hay preventa. Pero uh-huh, sí, chicos, todavía hay preventa para que vayan corriendo en este momento a los puntos que nos acaban de mencionar. También si dicen...
2: Porque no, el domingo ya no les van a contestar. Si dicen, oye, ¿tienes boleto?
1: Se acabó. Ya no les van a contestar. Cerradísimo. Pero sí, igual, si se les dice, no, pues es que es algo muy tarde del trabajo. Julio, por ahí mencionabas también un bar, sí, el Britos Bar.
2: Ahí hasta las 1 o 2 de la mañana, creo que ahí pueden llegar por sus boletos sin problema.
1: Entonces, chicos, no hay excusas ni pretextos para que vayan por su boleto. Tienen toda la... estos puntos, uh-huh, ya mencionados, y también pues están a través de las redes sociales.
2: Sí, igual, lo que te iba a comentar, igual dudas que tengan, manden un mensajito ahí a las redes, ya sea de Lloyd Fest o de Festival Ira Valley, ahí vamos a estar al pendiente, les contestamos todo lo que se necesite. Inclusive, si todo sale bien, en esta semana vamos a abrir venta en línea, o sea, al menos aunque sea por WhatsApp, para hacer un, a través de depósito, que facilite también a los asistentes, porque es complicado a veces decir, me muevo, o que ya sale el clima medio complicadito ahí, sí, mediante transferencia, pero eso les avisamos en la semana a través de nuestras redes sociales, uh-huh, si ya está ese punto en estos últimos 15 días.
1: Excelente, muy bien, pues ahí a los que nos escucharon ya lo tienen completamente, y si no, no se preocupen, en cuanto se acabe este live van a poder repetirlo otra vez, sí, para bueno, que no se lo vayan a perder. Y bueno, por acá continuamos con los mensajes. Ya no tenemos ninguno, ya los leí todos. Entonces nos pasamos con las preguntas porque todavía nos quedan algunas otras, ya casi se nos acaba el tiempo.
2: De concurso.
1: ¿Y qué les gustaría que sintiera la gente al salir del primer Lloyd Fest?
0: Me gustaría que se sintieran satisfechos, que fuera lo que esperaban, y que sintieran pues realmente la experiencia de estar en un concierto en vivo de Vocaloid. Y pues no sé, como la emoción de un concierto. Es lo más que nada lo que esperamos, que vivan el concierto, porque sí es como un evento igual que todos los otros eventos de anime y así, pero nuestro foco es el concierto.
1: Ok, sí, entonces es lo bueno lo que vamos a vivir. Melina, ¿quieres continuar con otra pregunta?
3: Sí. Para ustedes, aquí en Tepic, los eventos en la comunidad otaku están creciendo poco a poco, ¿qué sienten?
0: Bueno, pues me da gusto que salgan nuevos eventos, porque a veces como que uno ya se queda sin qué hacer.
1: Sí.
0: Y también me da gusto por los eventos que ya existen y que están creciendo. Pues creo que es importante cada vez intentar traer mejores cosas, mejorar los concursos, y que el público esté satisfecho más que nada. Para nosotros es como de que no intentamos competir ni nada, porque nuestro evento es pues diferente. Uh-huh. Es disfrutar de Vocaloid y ya, no tanto pues como los otros, que son eventos de anime y así normales. Sí. Lo de nosotros es como diferente, así que pues esa parte yo digo.
2: Pero que a la vez es sano, sí, ¿no? Dentro de todo esto, o sea, porque al final van sobre el mismo objetivo, ¿no? Que es la comunidad y que siga creciendo. Entonces este tipo de alternativas dentro de un mismo mundo creo que es sano para en cualquier ámbito, o sea, de cualquier tipo, el que existan diferentes alternativas simple y sencillamente hace que crezca y que la gente tenga más opciones, que es lo que necesita nuestra ciudad también.
1: Excelente, chicos, pues muchas gracias. Por ahí ya nos quedan unos 4 minutillos.
2: Gracias y a ustedes.
1: Antes de terminar este primer bloque, perdón, me gustaría que si se nos pasó algo, que nos detallaran ustedes, que nos platicaran un poquito más, como por ejemplo, no sé si quieran platicar referente a los concursos, otra cosita, que digan, se nos pasó comentar, adelante, micrófono abierto.
2: Bueno, pues primeramente agradecerles el espacio, creo que felicitarlos por su programa. Gracias a la gente de allá del staff, me apuro en esa parte. 16 de agosto, 3 de la tarde. Repito los puntos de venta: Ludus ahí por Veracruz, Miñón; Britos Bar por México, entre Miñón e Insurgentes; Onichan Sushi por Reina Yar antes de llegar a la feria; y en Friki Plaza, que está por la Querétaro, ahí entre, creo que es Hidalgo y Lerdo, si mal no recuerdo. Entonces, esos 4 puntos de venta, sigan las redes sociales, ayúdenos a compartir este evento. Cualquier duda, ahí estaremos para todos ustedes: concurso de baile, concurso de canto, concurso de cosplay y un magno concierto de Vocaloid con proyección en vivo y la música en vivo. Músicos ahí, grandes músicos tocando para todos ustedes en este gran festival Vocaloid.
1: Excelente, Julio. Pues ahí lo tienen, estas son las redes sociales de este evento, que es el Lloyd Fest, ¿verdad? Aquí nosotros en Anímate vamos a estar compartiendo todos estos datos para que no se nos vaya a pasar ninguno.
2: Sí, y se nos pasaba ahí, entran a las redes sociales también de ambos, porque vamos a estar ahí con alguna dinámica para regalar algún par de boletos en esta semana, mediante una dinámica pequeñita ahí para que estén al pendiente.
1: Ok, ya escucharon.
2: Ahí ese es el primer requisito, que sigan las redes sociales.
1: Ay, ok, sí, es muy cierto, es cierto. ¿En Facebook e Instagram nada más están o tienen alguna otra red social?
2: No, en TikTok también anda,
0: sí,
2: por ahí.
0: TikTok también.
1: Ok, igual. Entonces tienen las 3 redes sociales de Lloyd Fest: Instagram, Facebook y también TikTok, para que los vayan siguiendo. Y próximamente nos van a dejar pues sus dinámicas para ganarnos algunos boletos y así tengan más facilidad de ir y no perderse esta experiencia. Bueno, pues por ahí ya nos quedan unos minutillos, pero no sé si quieran compartirnos algo. Por ejemplo, por acá, yo quisiera preguntarles algo que tengo mucha curiosidad. Si pudieran invitar a cualquier personaje o cantante de Vocaloid a Lloyd Fest, aunque sea un sueño imposible, o a lo mejor sí puede pasar, lo sabemos, pero ¿a quién elegiría?
0: Bueno, yo obviamente elegiría a Rin y Len.
1: Completamente, sí.
0: Pero como mi hermana es la que trae el dinero, yo creo que tendríamos que traer a Miku.
2: Sí, yo creo que
1: traería. Ok. O igual a los tres.
0: Claro,
1: también.
0: A todos.
1: Vamos a convencer a la hermana de Hilary
2: patrocinen,
1: para que traiga más.
2: Patrocinen, por favor.
1: Para que traiga más. Bueno, Melina, ¿tú cómo te sientes? ¿Crees que sí podamos ir a este evento? ¿Te llama la curiosidad? ¿Te gustó?
3: Sí, sí me gustaría mucho ir, o sea, sobre todo para apoyar. Y definitivamente creo que este evento va a ser pues completamente exitoso, porque sí considero que todos nosotros, la comunidad otaku, somos muy fieles referente a eso.
1: Completamente. Sí, yo de mi parte les menciono, yo también sí voy a ir desde los minutos, no
2: claro,
1: ocuparon
2: son invitados
1: más.
2: De honor.
1: mil gracias. Y antes de terminar, me gustaría que también dieran ustedes sus redes sociales. Hilary.
0: Yo estoy en todas las redes sociales como Hilary Rin.
2: Pues yo como Huber Ortiz.
1: Excelente. Muy bien, pues muchísimas gracias por haber
2: estado. Gracias a ustedes. Felicidades por su programa.
1: Ah, muchas gracias. Y por supuesto, pues ya llegamos al fin de este programa. Esperemos que les haya gustado. Ya saben, ahí está el Lloyd Fest, todas las redes sociales para que nos vayamos ir directo al evento. Yo soy Dani Sik. Melinda, nos despedimos.
3: Bye, hasta luego.
1: Y nos vemos el siguiente lunes aquí en Anímate Hablando de Anime. Hasta luego.
4: Y como todo buen arco, este capítulo llegó a su fin. Nos estaremos escuchando en el siguiente capítulo de esta temporada. Gracias por sentir, recordar y sobre todo por escuchar. Y no olvides, todo es mejor cuando te animas a hablar de anime. Hasta luego. Y una vez más,
5: Plus Ultra.
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7: Son las 4:57.
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